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0: Acabamos de escuchar a Tommy Maluf.
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0: Acabamos de escuchar Rosana da Silva.
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0: Acabamos de escuchar a Dayana.
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0: gracias, Gustavo Cerati.
1: Un aplauso fuerte para Wallace.

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0: Muchas gracias, buenas noches.
1: ¡Arepita!
0: Gracias, familia.
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0: Muy buenos días, lindo domingo. Domingo 30 de agosto de 2026, si no me equivoco, el día, cuando son las 9 horas 5 minutos, 11 grados la temperatura, dice la televisión, así que debe ser cierto, como todo lo que dice la televisión, supongo. ¿Cómo que no, Norma? ¿Cómo no creemos en los periodistas, en los medios de comunicación al final?
1: Los periodistas mienten.
0: Hay que odiarlos al final, entonces, ¿cierto?
1: Mienten los periodistas, no. Señor. No se odia lo suficiente a los periodistas.
0: Ya arrancamos fuerte, esto, arrancamos fuerte. Bueno, muy bien. Y la tenemos, como ya dije recién, a ella, la operadora de sábado, domingo, feriados y otras circunstancias, la señora Norma D'Alessandro.

0: Ahí la tenemos a Norma bailando arriba del parlante, como en los viejos tiempos. Estaba ya como cuando iba a ver cómo era, a Kalahari.
1: Vino con todo, vino
0: sí,
1: con todo.
0: Sí, sí, a Bangladesh.
1: Es que, viste, terminó sí. La jirafa.
0: Al Zenén Moreno.
1: No es lo mismo terminar la jirafa con una mañana soleada que terminar la jirafa con un día de lluvia, así frío,
0: salió.
1: Feo.
0: No, este tipo está
1: viene mal. Con otra onda, se clava un café y ya está. Ya
0: a ver, algún boliche de la zona que vos conocieras, Lucio.
2: Buen
0: ¿algún
2: día, perdón.
0: Bamboche. Bamboche, ahí
2: disculpen.
0: Está.
2: Disculpen, mirá qué nivel, Bamboche, sí. Iba.
1: Tarot.
0: Tarot, mira vos.
2: Opa, qué nivel, señor, bueno, ¿eh?
0: Está bien.
2: Y usted me dice que yo iba a STEM.
0: No, oiga. ¿Por qué no?
1: Guana.
0: No, a los no, indios no, morenos. No,
2: ni lo volvería a hacer.
0: A Villa Espil.
2: No. Me hubiera encantado ir a Villa Espil, pero no.
0: Bueno, estos son lugares, sí.
2: A ver, quiero saber qué es eso de la jirafa que ahora se usa tanto. No sé.
0: Que sale de gira, eso.
1: La jirafa, salí de noche.
0: Claro, de noche. Mira que lo sé yo que no soy este, precisamente el rey de la noche. Pero no.
1: África también era un lugar.
0: Qué lindo tema de Toto, África.
1: África, debajo del Hotel Alvear.
0: Ajá, mira. Muy
1: de
0: bien.
1: La misma época de Mau Mau, de esos.
0: Donde iba Isidoro Cañones.
2: Mau, qué lindo.
1: Se revien esos boliches de aquellos años.
0: ¿Dónde iba Isidoro Cañones?
1: Claro, claro, exactamente. A África y a Mau Mau iba Isidoro Cañones.
0: Muy bien, mira las cosas, qué bárbaro las cosas.
2: ¿Cómo leían el patroncito?
0: Sí, sí, señor. Isidoro, Isidorito y todos.
1: Después, toda la gente. ¿Vos sabés que hay una página de Facebook? Hay una página de Facebook que se llama Locuras de Isidoro.
0: Ajá.
1: Que vos podés entrar y el titular o la titular de esa página, porque no se sabe quién es,
0: sí.
1: El administrador o administradora, sube cada, una vez por semana, sube una historia completa de Isidoro.
0: Mira.
1: Y se la puede leer completa.
0: Sí.
1: Desde el principio hasta los avisos se pueden ver.
0: Qué lindo. Qué lindo está eso.
1: Los avisos de aprenda a ser detective,
0: por correo.
1: Mecánica por correo, bueno, sí. Todas esas cosas.
2: Mecánica dental por correo.
0: ¿Por qué no?
1: Exactamente.
0: Sí. Si uno tiene imaginación, señora.
2: Sí. Claro. Con cartón puede hacer cualquier cosa.
0: Lo que usted
2: cosa.
0: Quiere, claro, es un molde con arcilla.
1: Yo te digo que hay algunos que andan hoy por la vida.
0: No, bueno.
1: Sobre todo que tienen cargos que parece que hubieran aprendido su oficio por correo.
0: Algunos sí, y no estamos
1: algunos
0: hablando.
1: Algunos economistas, algunos.
0: Sí, no estamos hablando de odontólogos precisamente. No,
1: algunos
0: no.
1: Políticos, no, estamos hablando.
0: No, ciencias médicas no, de otras ciencias estamos hablando.
1: No, de otras ciencias estamos hablando.
2: Sí. ¿Qué escuchaba?
0: Algún abogado también que parece.
1: Claro, ¿qué te parece?
0: ¿Cómo?
2: ¿Qué escuchaba en Mau Mau?
0: ¿Esto escuchaba en Mau Mau? No creo. Me parece que esto vino después de Mau Mau.
2: Pero no, parece Mau que Mau sí.
0: No se escuchaba esto, Mau Mau. Esto es 80 y pico, casi 90, ¿no? Hermoso tema, me encanta.
2: Mau Mau era final de los... en los 60.
0: Bueno, pero esto... Toto, si no me equivoco, empieza como 70 y pico, 80...
2: 79, 80.
1: Finales de los 70, principios de los 80.
0: La época gloriosa de Toto termina cuando muere el baterista.
2: Pero él lo nombró que bailaba.
1: Mau Mau, ¿hasta qué año funcionó? Hasta los 90.
0: No sé, capaz que se han juntado en algún momento. Puede ser, qué sé yo, puede ser.
2: Yo me perdí de conocer.
0: Escúcheme, sigo con la presentación, ¿eh?
2: No, pero veo que hay que tener glamour para ir ahí.
1: Estamos desvariando.
0: Y lo que pasa es que con Norma se puso a bailar ahí atrás y bueno.
1: Sí, claro.
0: Claro, recordamos esos viejos tiempos. Bueno, o no tanto, quizá. Bueno,
1: qué rica la mocosa, ¿no? Bailando arriba.
0: Diría Rafa, ¿no? Claro. Muy bien, acá la tenemos allá de camino a Navarro, ahí contra el viento, peleando contra el viento, como si fuera, no sé, en la Patagonia, más o menos, más de una vez. Decí que tiene una arboleda grande, pero igual, a veces el viento frío pinta fuerte. Lo tenemos el señor Lucio Maggi.
1: Buen día. Hágame la cuenta, buen día, ¿cómo va?
0: Bien, por suerte, bien.
1: Hermosa mañana.
0: Sí, sí.
1: Y bueno, y vamos a presentar a la persona que falta. Si vamos somos directamente pocos, arrancando que... con este programa, vamos a presentar al jefe, al piloto de este catamarán.
0: Sí.
1: Tan exitoso que
0: este es. Barco la deriva.
1: El gran Daniel Scioli no era.
0: No.
1: Alejandro Creo.
0: Bueno. Que compadre.

0: Muy bien, muy bien. Y a eso le tuvimos que sumar hoy la triple de hockey, ¿no? Las Leonas nuevamente salieron campeonas.
1: Sí, ayer fue Argentina al palo.
0: Sí, estuve viendo el resumen. Qué lindo ganar así.
1: Aparte fue Argentina al palo posta.
0: Qué lindo.
1: Arrancar perdiendo 1-0.
0: Sí.
1: Empatando el partido, faltando nada y ganando por penales de visitante.
0: De visita en casa de ellos. Mejor no. Es Uruguay contra Brasil en el Maracaná.
1: Y aparte pues, venía yo estaba escuchando ayer el relato de ESPN.

0: Y las caritas que había.
1: Y claro, porque tenían todo. Escuchame, imagínate el festejo que iban a hacer. De locales, las tipas, bueno, era el campeonato.
0: Que cuando mostraban, la cancha estaba llena, habría, sí, no sé, 15.000 personas habría en la cancha.
1: Sí.
0: Pero había argentinos, había 500.
1: Sí.
0: Que serían los familiares y amigos de las jugadoras.
1: Sí, y algún fanático del hockey que hay también, ¿eh? Debe haber también.
0: Sí, hay.
1: Hay, sí. Hay gente que le gusta mucho.
0: Sí, algún argentino que vive en Holanda, que vive en Bélgica. El mundial se hizo en Bélgica y Holanda.
1: Ah, los belgas que hinchaban para nosotros.
0: Los belgas.
1: No sé. Sí, hinchaban para nosotros. Porque
0: que se
1: quedaron calientes porque por la eliminación.
0: Bueno, pero vos sabés que son amargos. Yo creo que al final pareciera que hay una amargura, ¿no? En los Países Bajos, porque los varones también quedaron, se perdieron en la semifinal. O sea, los varones hoy van a jugar por el tercer puesto con Argentina, un partido que Holanda debería haberle ganado a España,
1: sí,
0: porque a nivel varones son tan fuertes como las mujeres, y perdieron 4-3 con España, y entonces ahora la semifinal, el tercer y cuarto puesto, lo juegan hoy a la tarde con Argentina.
1: Pero la puta.
0: En Argentina juega de titular el primer caballero de Holanda.
1: Mirá.
0: Porque hay un jugador argentino, creo que es un defensor, no me acuerdo cómo se llama el pibe, un pibe joven. Es pareja del primer ministro holandés.
1: Sí. Qué despelote político.
0: El pibe hoy juega con la camiseta argentina.
1: Sí. Ahora, nosotros vamos a complicar en la vida medio mundo nosotros.
0: Sí, estamos en todos lados.
1: Estamos porque le llevamos la dormida a California.
0: Estamos en todos lados.
1: Donde vamos nosotros hacemos de pelote. No,
0: el primer ministro de Países Bajos, ¿qué quiere hoy?
1: Claro.
0: Que su compañero de vida llegue contento acá. Están casados formalmente.
1: Claro, sí.
0: Que su esposo llegue a casa contento.
1: Sí.
0: O festejar junto con él. ¿Qué hace? Sí. Y la reina máxima, ¿qué hace? Uh-huh. ¿Por quién hincha hoy la reina máxima?
1: Y no puede decir.
0: No, los argentinos.
1: Vamos a ser
0: pelote. Vinimos al mundo para molestar. Claro. Vinimos al mundo para molestar.
1: Sí, nosotros no vinimos a solucionar nada. Nosotros, no. Es más, vamos a complicarle la vida a gente que estaba tranquila.
0: La argentinidad al palo sigue esta semana, porque creo que el martes se hace el Congreso Sudamericano de la FIA, de la Federación Internacional del Automóvil.
1: Sí.
0: Y el presidente de la Federación Internacional del Automóvil es no me acuerdo si es un árabe o un kuwaití, un tipo que fue campeón mundial de rally, y que acá ganó un par de carreras de rally, y tiene mucho cariño por la Argentina. Y bueno, y el tipo viene acá como presidente de la Federación Internacional y se va a juntar con Milei, porque Milei le va a decir que Argentina ya está preparada para recibir a la Fórmula 1 el año que viene. Así que esta semana vamos a estar todos al palo con Colapinto.
1: Sí.
0: Colapinto acaba de firmar, renovar contrato.
1: Estamos con todo.
0: Así que ya estamos argentinidad, bueno, al palo con la Fórmula 1.
1: Te digo que con el dólar así como está, no es raro que se pueda hacer la Fórmula 1 acá. Porque el dólar bajo ayuda. Lo único que ayuda el dólar bajo es los espectáculos extranjeros, caros, que habitualmente son caros, que con el dólar bajo... Viste, vos lo pagás más barato, el que puede, por supuesto, ¿no? Porque son caros.
0: Sí, sí, claro.
1: Y lo mismo que la organización de Fórmula 1, también implica que sea más fácil juntar los dólares.
0: Bueno, ahora con este dólar también se pueden organizar cosas. El año que viene Argentina hace Rosario hace los Juegos Panamericanos Juveniles, que son delegaciones de 41 países.
1: Claro.
0: Que van a venir a Rosario a competir por medallas deportivas, ¿no?
1: Sí, sí.
0: Eso, todo eso, la movilización de gente, de infraestructura, de organización, de logística, de seguridad, de un montón de cosas. Hay que arreglar aeropuerto, hay que arreglar ruta, todo.
1: Sí, sí.
0: Y todo eso se va a hacer porque el dólar está barato. Porque si el dólar estuviera caro, no se puede hacer.
1: Sí, es muy complicado.
2: Pero mire usted, todo tiene que ver con todo, con la carrera, que se puede llegar a hacer la carrera acá. Porque ya estamos acostumbrados a correr la coneja nosotros.
1: No.
0: Muy bien, no.
1: Vino despierto hoy. Bueno, muy bien. Y viste, ya eso de ponerse a bailar arriba del parlante le vino bien.
0: Sí,
1: ya le vino bien, ya le traspuso sangre en la cabeza, digamos, ayuda. Ayuda, eso como, sí, despabila. Eso de algún café que se toma. Café no, toma unos mates.

0: con unas cosas raras, no sé qué le pone, que
1: mate con guaraná.
0: Me quiso convidar, le dije, no, mejor no. Mirá que yo tomo mate.
1: Mate con espíritu.
0: Mirá que yo soy poco selectivo para tomar mate yo, pero no sé qué hay adentro de esa caja, entonces por la duda ni digo, no, mejor no. Ah, tengo que hacer un programa, no tengo que estar al aire. No. 3 horas, no pasa.
1: Ese mate no pasa un antidoping.
0: No, claro, imagínate que empiezo a decir cosas en el micrófono. Digo pavada, normalmente 3 horas con, bueno, estimulado, digamos.
1: Bueno, pero una cuestión que vamos a tener argentinera al palo.
0: Muy bien.
1: Esta semana con el asunto de la Fórmula 1.
0: Claro.
1: Vamos a tener 2 o 3 días, porque el congreso dura 3 o 4 días, creo.
0: Sí.
1: Vamos a tener una sabana tapando algunas cuestiones, ¿no?
0: Y
1: la recepción de las leonas también, sí. Que seguramente eso va a motivar que si las leonas van a una casa de gobierno.
0: Sí.
1: Y la delegación presidida por el presidente de la Confederación Argentina de Hockey, el doctor Aníbal Fernández.
0: Claro.
1: Si Aníbal Fernández va a estar o no.
0: Claro.
1: Aníbal estaba allí.
0: Sí.
1: Estaba en la cancha, Aníbal, ¿eh? Estaba abrazándose con el técnico, algunas jugadoras que son kirchneristas.
0: Sí, sí.
1: Y bueno, hay otras que no, hay otras jugadoras que estaban un poquito.
0: Bueno, está bien.
1: Luciana Aymar es más macrista que.
0: Sí.
1: Luciana estaba ahí.
0: Sí.
1: Estaba contenta, pero cuando apareció Aníbal Fernández me dio como que se alejó un poco.
0: Sí. Bueno, pero hay unas cuantas compañeras que son de hockey. La hemos tenido acá, inclusive visitando a General Rodríguez, leonas que han venido a ayudar a desarrollar un poco el hockey también, ¿no? La pregunta del día de hoy, hoy tenemos sorteo a las 11:50, porque si esperemos que venga zona libre a las 12.
1: Sorteamos la camiseta de Granato, de la chica que hizo el gol de
0: Granato. La arquera.
1: Qué arquera,
0: ¿eh? Qué difícil que era para usarla, ¿eh? Y tú,
1: ¿vos sabés que
0: todo tres atajadas, no sé, impresionante, si tuvo.
1: ¿Vos sabés mirar hockey?
0: Poco.
1: Bueno, yo soy de mirar hockey.
0: Uh-huh.
1: Y lo que hace la arquera cuando ataja penales no es común. Por ejemplo, la arquera ayer en uno de los penales se le acercó de atrás a la jugadora holandesa y le tocó con el stick, le tocó la bocha, la descolocó.
0: Uh-huh.
1: Vos tenés 8 segundos en el penal australiano.
0: Sí.
1: Arrancan de una línea que está como a 30 metros del arco y tienen 8 segundos para meter el gol. Si pasan 8 segundos y no tiraron el arco, se termina la jugada.
0: Uh-huh.
1: Haya tirado o no haya tirado, haya atinado al arco o no. Bueno, cuando la arquera le toca con el stick la bocha, se la corre, ahí la obliga a perder medio segundo, casi un segundo pierde.
0: Claro.
1: Después hubo una jugada que hizo en uno de los cuartos, no me acuerdo si fue en el segundo, primero o en el segundo cuarto, una jugada de gol que salió del arco como a 8 metros del arco, 7 metros del arco, y se le tiró los pies y con la mano le alcanzó a tocar la bocha con la manopla.
0: Sí.
1: Hace cosas que no suelen hacer las arqueras. Es una arquera distinta, no es una arquera.
0: Pero
1: aparte, se va a ir de acá.
0: Aparte,
1: se va a ir de acá, no juega acá en la Liga Argentina.
0: Sí.
1: Creo que es arquera de Banco Nación. Se va a ir.
0: No, y no, seguro.
1: Es una arquera superior, eso es otra categoría.
0: Pero aparte, otra cosa, es muy ágil para lo grandota que es.
1: Sí, pero es alta, pero parece grandota, pero no es grandota, ¿eh?
0: Ajá.
1: Bueno. Es alta, pero el acolchado ese que le ponen en el cuerpo te hace pensar que pesa 20 kilos más, pero no.
0: Uh-huh. Bueno,
1: después cuando se saca eso es.
0: ¿No? Te digo, pero es muy ágil. Vi cosas que hizo realmente, inclusive en los penales.
1: Es una arquera distinta. Ayer en los penales hizo cosas que la otra arquera no hacía. La otra arquera es una de las mejores arqueras del mundo.
0: Sí, es buena. Sí, sí.
1: La arquera holandesa.
0: Sí.
1: Y las cosas que hizo para atajar los penales no son de
0: un
1: arquero común de hockey.
0: Nosotros somos un país acostumbrado a atajar penales. Entonces está bien. Escúchame, tenemos al Dibu, lo tuvimos a Goicochea, lo tuvimos al Dibu y un montón de arqueros más atajando penales, y ahora tenemos nosotros.
1: El arquero de River el otro día.
0: Sí, qué pena, me dio.
1: Pero
0: no me creen a mí cuando yo digo esto porque soy de Boca, pero a mí me dio pena.
1: Atajó muy bien los penales.
0: Sí.
1: Pero ahora entendí, yo no había visto la serie de penales, después la vi. Y ahora entendí por qué el Peque el otro día había dicho que había encontrado la pelota en la casa. Porque
0: sí.
1: Lo más que le pegó, pobrecito.
0: Te digo que no sé si era un penal en rugby, por lo alto que pateó esa pelota.
1: pero fue terrible, ¿eh? Sí. Fue terrible. Aparte, ni siquiera por arriba el travesaño pasó.
0: No, horrible fue.
1: Pasó como a 7 metros del palo, una cosa
0: muy rarísima, mal, muy mal. No,
1: él miró el piso. Puede ser, porque cuando vos ves la repetición de atrás del arco, vos ves que el arquero como que se desequilibra. Sí. Cuando se acerca la pelota, cuando quiere afirmar el pie derecho para ponerlo junto a la pelota para patear con la izquierda, como que se desequilibra, como que se cae, no sé qué le pasó.
0: Bueno, para mí nunca.
1: Puede ser que haya pisado un pozo, que se haya resbalado, no sé qué pasó.
0: Para mí no está acostumbrado a patear penales. Nunca patea penales.
1: No, pobrecito.
0: Y bueno, es raro también, ¿no? Tener que llegar al penal 11. Pero bueno, puede pasarle a tener que tener. Algún día alguien le tiene que decir, che, vengan a entrenar. Vos también patea penales por la duda.
1: Bueno, pero vos sabés que eso. Pero estas son las cosas. Ayer hablaba con Talia Montes sobre la posible llegada, en caso de que Poncio fracase, la posible llegada de Ramón Díaz a River. Yo le decía que Ramón Díaz, a mí me parece que, así como Talia Montes piensa de que Cristina Fernández ya pasó su tiempo y que tiene que haber otro candidato, que en este caso es Kicillof. Yo le digo lo mismo de River, pero él para River no.
0: Es difícil.
1: Entonces yo le digo, pero Ramón Díaz ya pasó su tiempo, ya está. En los últimos equipos que Ramón Díaz estuvo no le fue bien, porque no se adapta al fútbol moderno y al tipo de jugador moderno. Ese jugador al que no le importa, termina el partido y se va a bailar, aunque haya perdido 4-0. Ramón Díaz pertenece a una época en que los jugadores, cuando perdían un clásico, no salían de la casa por 2 días, porque le daba vergüenza. Y los jugadores de ahora no les importa. Están mirando el celular y entran en el vestuario, Pelé, y ellos miran así y siguen mirando el celular. O sea, no les importa. No respetan rango, pero está bien. Yo no estoy diciendo que está bien y mal. Digo que es el signo de los tiempos.
0: Sí, es distinto.
1: Y Ramón Díaz no está en esa sintonía.
0: Y pero contrario.
1: Yo digo que los pibes se lo pueden comer a Ramón Díaz, porque donde Ramón Díaz los quiera chiflar así como chiflaba cuando dirigía a San Lorenzo, cuando dirigía, que le gritaba a los jugadores, le decía cualquier cosa, que sacaba y ponía, no sé cuánto puede durar Ramón Díaz si hace eso.
0: Y más que no le está yendo bien. Más que no le está yendo bien, digamos, ¿no? A él. Pero hay que una cosa que tiene el equipo. River tiene jugadores.
1: Pero Ramón Díaz pertenecía a una época en que los jugadores, cuando terminaban los entrenamientos, el técnico le decía, che, quédense pateando penales, y se quedaban 2 horas pateando penales. O tiros libres. Anda a decirle ahora a los pibes esto, que se tiene que quedar 2 horas pateando tiros libres. No, se va.
0: Escúcheme, déjeme hacer una pregunta. Una pregunta al día de hoy. Tengo que hacer la pregunta el día de hoy, porque aparte tenemos sorteo a las 12 menos 10 de Galerio Guadó. Una prenda sorpresa tenemos el día de hoy. La pregunta, como todos los domingos, verdadero o falso, es la siguiente. Acá tuvimos, en Rodríguez hemos tenido algunos planes de vivienda, en algún momento. Uno de ellos fue el de que se hizo en Casco Chico, allá por hace unos cuantos años. Casco Chico, mucha gente dice Rafa, pero el barrio es Casco Chico. Bueno. ¿Es verdadero o falso que este plan de viviendas, de 250 viviendas, se hizo en el año 1986? ¿Es verdadero o falso? Bueno, esa es la pregunta del día de hoy y participan todos por el sorteo. Y ahora, para hacer el primer cortecito de la mañana, vamos a escuchar el primer tema musical. Que me pasa que elegí algo viejito, elegí, pero bueno, tenía ganas de escuchar eso. Vamos un poco de música y ya volvemos.

0: Muy bien, seguimos acá en Sumate que nos resta, versión dominical, con Norma, con Lucy y con el doctor Puskova, que está preparando todo para el sorteo de las 11:50 de la mañana. Bueno, lo tenemos, sigue con Lucio, sigue Lucio ahí en el...
1: Estoy acá.
0: Muy bien, muy bien. Bueno, gracias por estar.
1: Muy bien, Luis Santos.
0: ¿Le gustó? Sí. Ayer me levanté con ganas de escuchar a Luis Santos temprano. Tempranito agarré, digo... Después escuché, antes de empezar con algún programa político que escucho los sábados, dije, voy a escuchar un ratito. Hace rato que no escuchaba.
1: Es que Luis Santos, pobre... Uh-huh. Luis Santos, pobre, pagó el precio de su propia fama, los yaceros de los 50, los nuevos, digamos, que eran, qué sé yo, tanto los del oeste como los del este. Uh-huh. Los del oeste, por ejemplo, Chet Baker, trompetista,
0: sí,
1: que también cantaba, un hombre blanco. Uh-huh. O Miles Davis, que era negro y que era del este de Nueva York y que también era trompetista. Decían que Louis Armstrong era el payaso de los blancos. Uh-huh. Que él había como bastardeado el jazz, como que el jazz lo había transformado en un show para ricos. Uh-huh. Y después, con el tiempo, por suerte, los muchachos que en aquel momento, que en los 50 eran jóvenes, después cuando llegaron a los 80, uh-huh, se dieron cuenta que Louis Armstrong en realidad había hecho mucho por el jazz. Uh-huh. Y que había sido uno de los más grandes trompetistas de la historia.
0: Bueno,
1: uno de los tipos que más hizo para que el jazz, junto con Ella Fitzgerald y con Basie y con Duke Ellington, uh-huh, habían hecho grande al jazz. Al jazz lo habían convertido en una música de masas. Uh-huh. En un momento. Sí, ahora sí. Ya no, ahora volvió a ser como una especie de nicho, ¿no? El jazz.
0: Sí, sí.
1: Pero en los años 50 y 60, gracias a Louis Armstrong, que aparecía en esas películas que capaz que hacía el papel de un showman que cantaba en un cabaret.
0: Uh-huh. Sí, sí.
1: O Duke Ellington, esos tipos hicieron que el jazz se transformara en una música que vendía millones de discos, ¿no? Uh-huh. Y que le permitieron ganarse la vida a mucha gente, y que permitieron también que dejaron la puerta abierta para que los nuevos sonidos, uh-huh, fueran aceptados por gente que antes escuchaba a Louis Armstrong nada más.
0: Uh-huh. Sí, sí.
1: Qué sé yo. Bueno. Por suerte la historia lo reivindicó a Louis Armstrong.
0: Uh-huh, sí, y bueno, pasa, esas cosas pasan siempre, ¿no? Bueno, acá tenemos algunos mensajes del día de hoy. Alberto Acuña nos mandó saludos, Miguel Tagliamonte, Laura Torres, Claudia Guerra, gracias Claudita, Lore Alderete nos manda saludos, Estela Maris Di Paola también nos manda saludos, Milagros Otero, y se van anotando también para el sorteo del día de hoy. Recordemos la prenda sorpresa de Galería Guadu de Carlos Pellegrini 737. Y nos tienen que responder la pregunta que dijimos hace un ratito, el verdadero o falso. Si el plan habitacional, el complejo de viviendas que se hizo en el barrio Casco Chico, si es verdadero o falso que se hizo en el año 1986. Esa es la pregunta del día de hoy. ¿Verdadero o falso? Bueno, ayer tuvimos una linda... hay un tema que vamos a tocar dentro de un ratito, después de las 10 seguramente, que tiene que ver, bueno, con una noticia de la semana, algo que empezó hace 15 días, que fue la denuncia del secretario de Seguridad, en ese momento ya, ahora no lo era, secretario de Seguridad, Justicia y Política Criminal, Nicolás Rapazzo, contra el concejal Javier Tarragona, que bueno, este viernes se conoció que el fiscal decidió archivar la denuncia por falta de pruebas. Pero lo vamos a charlar después de las 10 de la mañana, eso, dentro de un ratito, porque creo que se merece un rato de, ¿no?, de comentarios, de análisis de lo que fue el dictamen del fiscal. Y por eso digo, vamos a hablar un poquito después de las 10 de la mañana. Hay otras cosas para conversar también. Bueno, ayer fue el Día del Abogado, no le pudimos mandar saludos por acá.
1: Ya fue el Día del Abogado.
0: Sí, a Graciela le mandamos, al doctor Puskova también, y un montón de abogados que conocemos. Algunos que nos han permitido que nunca pisáramos una celda, por ejemplo.
1: Al doctor Igonenk.
0: Claro, por ejemplo, qué sé yo. Al doctor Mafia.
1: Al doctor Palet.
0: Yo le tengo que agradecer.
1: Al doctor Palet, al doctor Gerardi.
0: Sí, yo le tengo que agradecer al doctor Mafia muchas veces.
1: Al doctor Mafia.
0: Sí, sí.
1: A la doctora Motino.
0: Motino.
1: El doctor Ruiz.
0: El doctor Mafia me salvó varias veces.
1: El doctor Mafia.
0: Sí, a mí me salvó por lo menos dos o tres veces el doctor Mafia de De haber tenido, quizás no celda, pero a lo mejor tiene que haber pagado sumas cuantiosas que yo, por supuesto, no tenía. Así que bueno, que hubieran sido todo un problema. Me ha salvado varias veces.
1: Muy bien, el doctor Mafia.
0: Sí, sí, sí. Así que, y el doctor Bresó también, que ahora atiende en Luján, creo que no atiende más en Rodríguez. Ese también me salvó dos juicios civiles que tuve que pagar esa cifra que me pidieron, realmente hubiera sido un problema, serio. Me habían pedido mucha plata.
1: Pero y bueno. siempre hay que tener un abogado amigo,
0: ¿viste? Sí, sí, sí. Así que bueno, o hay que cuidarse más cuando uno escribe. Capaz que, no sé.
1: También, bueno, pero a veces no se puede.
0: ¿Qué? No, a veces no se puede. Pero bueno, hemos bordeado el límite más una vez el tema. Pero bueno, no pudo.
1: Estuvimos bordeando varias veces la cornilla de la bancarrota, digamos.
0: Más o menos, sí. Sí, sí, problema.
1: Muy bien.
0: Y te hubiera sido un problema serio. Pero bueno, por suerte
2: también no. También la doctora Irina.
0: Está la doctora Irina, Tavares. También.
2: A la doctora tenemos que hace el programa Mujeres.
1: La doctora Vicky Paso.
0: Vicky Paso.
1: También. Tenemos la doctora Esther Impiombato.
2: Al doctor Pina Impiombato.
0: Un montón. Tenemos un montón de abogados conocidos.
1: El Chino Leguina.
0: Ah, ahí, Chino Leguina, abogado también, mira.
1: Chino Leguina es abogado.
0: Muy bien. Así que bueno.
1: El doctor Hayden Bonavena.
0: También. Tenemos un montón de abogados conocidos tenemos, así que vos.
1: Los que más conocemos son abogados, lo cual no sé qué dice de nosotros.
0: Y si no, no sé si habla bien de nosotros.
1: ¿Sí? Claro, cuando vos conocés muchos abogados porque algo está pasando en tu vida, ¿no?
0: Y a lo mejor
1: conocer un poco más de artistas, un poco más de deportistas, no sé, bueno, pues
0: yo conozco un montón de artistas, conozco un montón de escritores también, sí. Un montón de músicos, qué sé yo.
1: Capaz que, claro, pero eso yo también conozco, pero capaz que los conozco de vista, de haber charlado una vez. En cambio los abogados capaz que conozco un poco más.
0: Bueno, pero hemos consumido sus servicios.
1: Y bueno, claro, capaz que tenés otro tipo. Capaz que con los artistas decís, hola, ¿cómo te va? Y capaz que con el abogado te das un abrazo.
0: Y a alguno le debo, por eso digo, claro. Alguno le debo.
1: ¿Vos hasta el doctor Mafia?
0: Hasta la libertad.
1: Cada vez que lo ve, le das un abrazo.
0: Y porque en algún tiempo, cuando me defendió el doctor Mafia, todavía estaba calumnia e injuria y había condena, claro. En ese tiempo. No era como ahora que es civil, que te puedes sacar a la casa, pero en esos tiempos una calumnia de injuria capaz que te podía comer un
2: tiempo. Usted lo recuerda como abogado, yo lo recuerdo también como jefe, excelente.
0: ¿A doctor Mafia?
2: Sí.
0: Como concejal lo recuerdo también. Como
2: en su radio.
0: Como concejal, estuvo a 200 votos de ese intendente.
1: ¿Quién fue el presidente bajo el cual se cambió la categoría de calumnia de injuria y dejó de ser carcelable, digamos?
0: Mirá, no me acuerdo si no...
1: No sé si fue Menem o Cristina, ¿no? Uno de los dos fue.
0: Vos sabés que no me acuerdo, pero sé que fue una iniciativa del CELS. El que rompió las guindas fue Berbisky.
1: Entonces debe haber sido en el gobierno de Cristina, porque no creo que Menem tuviera muy buena relación con el CELS.
0: No, pero lo que pasa es que hubo un tema que... ¿Cómo te puedo decir? Que tenía que ver con una muy mala relación con los periodistas, y empezó a haber condenas del gobierno de muchos lugares del mundo contra la Argentina por la persecución a los periodistas, también en la época de Menem, pero no me acuerdo, me parece que en la época de Néstor fue.
1: ¿En la época de Néstor?
0: Sí, pero no me acuerdo exactamente, sé que tuvo mucho que ver el CELS, porque fue el quien promovió y a ver si lo tengo acá, si me dice... 2009, en el 2009, se despegue. Sí, fue la época. El gobierno de Cristina fue. Yo pensé que
1: sí. Por eso yo te decía, bueno, el gobierno de Menem o el de Cristina, no me acordaba cuál de los dos.
0: Sí. Así que bueno, pero fue, yo te digo, el CELS venía trabajando. Esas son las cosas que, por supuesto, jamás lo... Berbisky tiene tantos enemigos, y algunas veces con razón, que nunca le van a reconocer el laburo que él hizo para eso, ¿no? Desde el CELS. Como otras cosas que hizo a nivel legislativo. Pero el tipo es muy odiado, y a veces hay razones para no quererlo mucho. Y
1: claro, él a veces hizo cosas que no eran para quererlo, digamos.
0: No, la verdad que no. Y lo que, mira, nunca le van a perdonar lo que hizo con el tema del ministro de Salud, ¿no? Que lo mandó al frente con el tema de la vacuna.
1: Con el tema de la vacuna.
0: Claro, con el vacunatorio VIC, que en realidad creo que fueron, no sé, 700 personas que pasaron. No es que
1: se, ahora creo que está bueno, el juicio, ¿no? Ahora está el,
0: sí, es una locura.
1: Se abrieron el juicio.
0: Es una locura. Eso antes no se, no. Hay cosas que se hacen en causas judiciales que realmente no tiene, no tiene mucho sentido. Bueno, estuvimos hablando de una depresión de esa, ¿no? Estaba viendo qué lío se le armó al gobierno con el tema de los de la, la, toda esa granja que tenían de los bots y todas esas cosas, ¿no? Que hacen ellos de los seguidores virtuales, de la, los seguidores de X, que se dieron, ¿sí? Se dieron cuenta que con toda esta caída de Cerimedo y lo que está pasando, se cree que más de la mitad de los seguidores de X, de Milei, por ejemplo, son truchos en realidad. No son personas reales. Estás hablando del 50% de los seguidores de Twitter, ¿eh? De, o de X, de Milei, serían truchos. Como tantas cosas, ¿no? Bueno, esto de Cerimedo es un tema que todavía no termina. No termina realmente y...
1: pidió, sí, ¿viste lo que pidió? Haciendo, ¿no?
0: ¿Qué pidió?
1: Pidió una computadora para poder trabajar.
0: Claro, pobre.
1: Porque él quiere demostrar su inocencia. Y lloró incluso, escuché el audio hoy a la mañana. Sí. Diciendo, porque a mí me acusan injustamente de ser un homicida, un femicida, y yo no soy nada de eso. Y yo le voy a demostrar a todos quién soy yo. Y pido, lo único que pido es una computadora para poder trabajar desde mi celda, para demostrar mi inocencia. Y bueno, y ahí que están viendo a ver si le van a dar a uno la computadora.
0: Ahora, todos estos tipos que se la pasan atacando de la manera más feroz a cualquier persona, a gente con discapacidad, a gente enferma mal, a familiares de gente que es política pero que no tienen por qué atacarlo, el día que les tocó a ellos, es la ley, es la doctrina Suñé, ¿eh? Se la pasan ensuciando gente, escribiendo barbaridades de cualquiera, pero diciendo las peores cosas de cualquiera, generalmente de manera falsa, ¿no? Cosas que son mentiras. Participan en campañas. Ayer estaba viendo una dirigente chilena de derecha, no me recuerdo el nombre ahora, que estaba pidiendo una investigación contra Cerimedo. Porque Cerimedo aparentemente sembró durante la campaña en Chile que ella tenía demencia senil.
1: ¿Mira?
0: Claro, y eso le hizo perder un montón de votos. Pues imagínate. Entonces, claro, los votos que podrían haber ido hacia ella terminaron con el actual presidente Katz. Y la tipa dijo, y esto vino sembrado. Esto no fue casualidad, ese rumor, cómo se instaló en las redes. Bueno, la tipa está... ¿En cuántos lugares jodieron así? Aparentemente le están encontrando cosas en México, le están encontrando cosas en Brasil, en un montón de lugares. Se la han pasado jodiendo gente, pero de la peor manera. Porque vos podés admitir que el juego, la política, que tenés chicanas, que tenés algunas cosas, no, viste, un poco publicidad negativa cada tanto. Hasta podés admitir eso, porque eso hasta Estados Unidos se admitía antes. Pero esto que hacen ellos de no perdonarle la vida a nadie, que no lo empezó Milei esto, ¿eh? Esto hay que reconocer, no empezó Milei, ¿eh? Acá hubo un antecedente que hizo el macrismo. Cuando hizo la campaña, preguntándole a la gente por el padre Filmus, creo que era. Como que el padre Filmus, no me acuerdo qué hacía, y era falso. Bueno, digamos, ya hay antecedentes de esto en otras épocas. Que no lo hizo precisamente. O te digo, llenarnos de mentiras con algunos casos judiciales muy conocidos, pero bueno. Pero esto ha sido otro nivel. Acá, bueno, Graciela nos manda saludos, Alberto Cuño nos manda buenos días, Mirta Comesaño dice buenos días, chicos, que tengan un excelente domingo, y se anota también para el sorteo del día de hoy. Lidia nos dice que se anota también Lidia Fersoliabru, no dice que es falso, por la pregunta que estamos haciendo del día de hoy. Estoy viendo si tengo más mensajitos. Bueno, así son las cosas. Ayer tuvimos varias actividades a nivel local. Una que tiene que... Se juntaron los chicos y chicas en la Plaza Sarmiento para hacer esto que se llama el Farmear Aura. Hubo unos cuantos chicos que participaron. Y como...
1: ¿Hubo niños farmeando aura?
0: Hubo chicos. Y como cuando pasan todas estas cosas, por supuesto que hubo comentarios en las redes de todo tipo. Pero
1: por ejemplo, que vayan a trabajar.
0: Agarra la pala.
1: ¿Por qué no estudian?
0: Todas esas cosas.
1: Digamos, Aura farmeaba la chancleta de mi madre.
0: Algo así.
1: Esos son los comentarios, sí. Claro, esos son los comentarios.
0: No, esos son los comentarios más o menos que se escuchan. O peores todavía, ¿no? Hubo gente, cosas peores. ¿Eh? No faltó alguno que puso.
1: A mí no me parece mal. Yo tengo un sentimiento encontrado.
0: A ver, decime.
1: Con lo de farmear a Aura. No me parece mal que lo hagan los niños. Sí. Yo, por ejemplo, no sé. Mis nietas ahora están con el asunto de farmear Aura. Entonces, cada dos por tres vienen y te dicen, mira. Entonces empiezan a hacer pose, ¿viste? Y uno le aplaude, le dice, no, está bien, 1000 puntos, 500 menos, ¿viste?
0: Sí.
1: Ese juego.
0: Sí.
1: Ahora, lo que me parece medio ridículo.
0: ¿Qué?
1: Es que hay gente grande que está. En algunos videos hubo tipo que tiene 30 y pico de años, que van a competir contra un nene de 14, un nene de 12, y vos lo ves al tipo farmear, que queriendo competir con un chico de 12, 13 años, un tipo que anda a trabajar, ese sí anda a trabajar.
0: ¿Por qué?
1: Buscate una actividad.
0: Pero en serio.
1: No invadas el territorio. No, hay territorios que nos invaden.
0: Sí.
1: Vos cuando pasaste una determinada edad, no tenés que estar. Es más, yo te digo la verdad, sí. Yo si fuera padre o madre de niños que tienen 14, 15 años, que están farmeando ahora en una plaza,
0: sí.
1: Y de repente se aparece un bobo. Sí. De 50 y pico de años, 40 y pico de años, me quiere comer. Le digo, ¿qué haces al lado? ¿Por qué no tenés nada que hacer? Tómatela.
0: ¿Qué? ¿No puedo entonces ir a farmear Aura? Yo quería ir a farmear Aura, no puedo entonces.
2: Mire, usted.
1: No,
2: usted
1: esto es una culpable. Cosa de chico y chica. Vos acá no tenés. Vos andás a farmear Aura.
0: Andá
1: a Recoleta a farmear Aura. ¿Viste?
0: ¿Cómo?
1: Andá por Tomadero a farmear Aura. ¿Qué haces acá?
0: No, al final no es así. Yo no considero. A ver, Norma quiere decir algo.
2: Discúlpeme, pero usted es el culpable porque no pude ir justamente siendo más grande, claro. De 14, 15 años, obviamente.
0: Sí.
2: Porque usted dijo ahí en la publicación que hizo en el flyer para niños y adolescentes. Y yo sentí que estaba fuera de ese sector. Entonces,
0: le costó mucho darse cuenta, ¿no? De ese límite. Claro.
2: Por eso no claro, puede ir.
0: Porque usted está al borde también de eso.
2: Pero claro. ¿Por qué excluye a la gente? Si uno tiene ganas de farmear.
0: Pero esto era, lo que pasa es que esto lo hacía la Dirección de Juventud también.
1: ¿Cómo se llama el boliche ese que el otro día nombrábamos de Luján, que está debajo de Kalahari?
0: Black
1: Swan.
0: Old Swan.
1: Sí. Bueno, ahí tenés que ir a farmear ahora.
0: Pero escúcheme una cosa, al final.
2: Usted es una. Y me excluyen, ven. No
0: claro, al final, viste, te da cuenta.
1: Pero si... Nosotros tenemos que ir a farmear Aura, ¿sabe dónde? Tenemos que ir
0: ¿A dónde?
1: Al centro de jubilados Mastellón, en su lugar.
0: Ahí está, imagínate los centros jubilados farmeando Aura.
1: Farmear Aura nosotros.
0: Bien, ¿dónde ¿cómo no?
1: Vamos a ir a farmear a la plaza.
0: Claro.
2: Es que es jodido hacer las poses porque a uno le duele la rodilla, al otro le duelen los brazos, no se pueden agarrar.
0: Bueno,
1: Carlito Besani
2: no sabe cómo farmear Aura
1: en todos esos lugares.
0: No, pero eso que hace Carlito Besani. Y otra cosa, no es formidable.
1: Carlito Besani se le afirma, pone la cantidad de necesaria de corega y sale a formar el Aura, no sabe lo
0: no
1: que
0: sé. Hace. No, pero al final ustedes son limitantes de la gente. Pero no le hace, escuche, vamos a suponer, tener una persona, a ver, como en mi caso, 63. Voy a, no digo con los chicos adolescentes, nos juntamos gente grande a formar el Aura, por ejemplo, ¿no? ¿Le estaríamos haciendo algo mal a alguien?
1: ¿Y cuál sería el combate de farmear Aura tuyo contra quién sería?
0: No sé.
1: Contra, a ver, déjame pensar, contra...
0: Trate que no termine mal esto, lo que va a decir.
1: No. Vos estarías bien para farmear Aura contra...
0: ¿Con quién?
1: Ajá. Contra Pablo Siruzzi, por ejemplo.
0: Ahí está, ¿ves? ¿Por qué no? Contra Raúl Nieto.
1: Igual está Pablo, te digo que es un hueso duro de pelar, ¿eh?
0: Sí.
1: Porque Pablo, viste, se clava los anteojos de sol.
0: Ahí perdí yo.
1: Se pone la guayabera y se hace la con el dedo pulgar y el índice.
0: No rimo.
1: La B de la victoria debajo de la pera.
0: Sí, ya perdí.
1: Ahí te mató. Ahí tiene 4.500 puntos de agua.
0: No, aparte el tipo es pintón, elegante. Ahí perdí.
1: No, por eso hay que buscarte uno más chico.
0: No, sí, hay que buscar uno. Sí.
1: No, Siruzzi puede farmear Aura contra Tagliamonte.
0: Ahí está, ¿ves?
1: Ahí es una batalla pareja. No, vos tenés que farmear Aura con
0: Nieto. Que está todo arruinado.
1: ¿Con quién? Vos tenés que farmear.
0: Con Nieto. Déjeme.
1: No, con Nieto no.
0: ¿Por qué?
1: Porque Nieto también es. Nieto
0: está arruinado.
1: Nieto también es duro.
0: Es duro.
1: No, pero arruinado y todo es duro.
0: Pero al final no puedo contra nadie. Sí,
1: pero entonces déjame pensar, tengo que pensar muy bien con quién. Por ejemplo.
0: Me ve pocas posibilidades por lo que estoy viendo.
1: No, no, no te veo pocas posibilidades. Con Mansur, por ejemplo, vos podrías hacer una.
0: Pobre Mansur. Con Naranjita. Con Naranjita, no.
1: Podría hacer una.
0: Bueno, ahí está. Está bien, bueno, dejémoslo ahí. La cuestión que se hizo y anduvo muy bien esto, así que por suerte, bueno. Lindo. Por suerte ganó Boca también el viernes, buena noticia para mí esta. Ganamos con susto, pero ganamos, que es lo importante en estas circunstancias. Que no viene mal. Después de tantos empates, ganamos a nivel local. Y ahí estamos en la tablita. Ahí estamos pegaditos en la tabla anual, cerquita estamos, Guárdala, guárdala.
1: Como lo robaron a Vélez ayer,
0: ¿eh? Sí, lo sé, sí. Sí, la verdad que
1: mirá
0: sí.
1: Cómo será que lo robaron, que por primera vez en muchos años el colegio de árbitros sacó por un tiempo, van a estar sujetos a revisión los dos, el árbitro, los asistentes y todo el personal del VAR del partido de Riestra Vélez.
0: Sí.
1: Van a estar todos en revisión. Por lo pronto, por las próximas dos fechas, no van a participar en ningún partido.
0: Qué bárbaro. Bueno, la verdad.
1: Pero fue re loco.
0: Sí, fue muy loco, sí. Dos cositas que tienen que ver un poco con lo nacional. Están buscándole la vuelta en el Congreso Nacional para que no haya sesión, esta sesión que quiere hacer la oposición, por el tema del endeudamiento de los vecinos, ¿no? Que es enorme en este momento. Bueno, Martín Menem empezó a instruir a sus diputados para que armen cosas. Creo que van a armar una reunión de comisión de finanzas, también cosas así, para que ese día no haya sesión finalmente el día que se tiene que juntar el Consejo, el Congreso en el recinto, para aprobar el tema de algunos de los proyectos que hay contra, digamos, para favorecer a la gente que quedó endeudada, sobre todo por las aplicaciones. Esto es salir a defender a Mercado Libre, ¿no? A Mercado Pago.
1: Que aumentó el endeudamiento.
0: Sí.
1: Aumentó el endeudamiento, ayer dieron los datos de julio.
0: Sí.
1: Julio hubo más, hay más endeudados en julio con respecto a julio, a junio.
0: Sí.
1: O sea, ellos decían que no es un problema, pero es cada vez peor.
0: Uh-huh.
1: Es cada vez peor.
0: Sí, cada vez peor. Cada vez peor porque aparte la gente, el que no pudo pagar el mes pasado, porque ya está endeudado y los intereses son altos, los intereses no bajan, al contrario, están subiendo los intereses.
1: Una vez más, Patricia Bullrich se desmarcó del gobierno.
0: Sí, sí, sí.
1: Y salió diciendo que, bueno, que el tema del endeudamiento no es para tomarlo a la ligera.
0: Uh-huh.
1: Cuando sí. Todo lo demás están... Berti Venegas Lynch salió esta semana también a decir lo mismo, ¿no? A decir lo mismo que el presidente.
0: Los televisores.
1: La gente salió a comprar televisores para ver Argentina y como Argentina perdió, entonces dejaron de pagar.
0: Uh-huh. No, no.
1: Una cosa de loco. Una cosa... Aparte un menosprecio por la gente, ¿viste? Como
0: sí.
1: Si la... Más allá de que haya, seguramente debe haber gente que se endeudó y no puede pagar o no quiere pagar. Puede ser,
0: uh-huh.
1: Puede pasar. Ahora, a mí siempre ese tipo de argumentos me suena al típico argumento de cobran un plan y tienen un celular. Bueno, este argumento me suena igual, parecido en esa tónica. O sea, son pobres y compran televisores para ver el Mundial.
0: Sí.
1: ¿Y qué tienen que hacer? ¿Qué tienen que hacer? ¿Se tienen que ir a parar a la vidriera de las casas de electrodomésticos a ver los partidos?
0: ¿Y les gustaría eso?
1: Eso tendría que ser. Así estaría bien para esta gente.
0: Sí, sí. Estoy viendo las imágenes en televisión del desastre de Nepal, ¿no? Qué sí. Cosa, pero ver en algunos lugares, ver a la gente corriendo como hormigas por una calle, tratando de huir. Que en realidad tendría que alguno desde afuera, viendo lo que pasó, sabiendo lo que pasó, y dice, bueno, que nadie se dio cuenta de correr hacia arriba, porque hay lugares donde hay lugares más altos, por ejemplo, que alguno se podría haber salvado. No, cuando llegó el agua los arrasó. Terrible, ¿no? Lo que pasó.
1: Hay 3.000 desaparecidos.
0: Sí, y sí. Sí, los 3.000 cálculo que van a ser.
1: O sea que están diciendo,
0: muchísimos muertos,
1: diciendo que en la zona del Chaltén. Acá en el sur argentino, en la Patagonia, la zona del Chaltén, hoy a la mañana estaban diciendo que el CONICET advierte que en la zona del Chaltén puede pasar exactamente lo mismo.
0: Uh-huh.
1: Porque se está desplazando un glaciar, y sí, por el calentamiento global, se está derritiendo, Entonces, como el glaciar, si llega a caer la masa de agua de ese glaciar, que no me acuerdo cómo se llama, llega a caer en el lago,
0: sí,
1: puede generar una ola. La ola puede generar puede tener una altura que puede arrasar a toda a todo el poblado del Chaltén. No vive mucha gente, ponerle que vivirán 1500 personas.
0: Sí.
1: Pero 1500 personas que pueden quedar en la lona, uh-huh, si no se empiezan a tomar previsiones, ¿no? A, uh-huh, qué sé yo, no digo sacarlo de ahí, pero porque capaz que no pasa.
0: Sí.
1: Pero empezar a tomar previsiones por si pasa algo. Ir organizando refugios, juntar, sí, colchones, juntar ropa para por cualquier eventualidad, ¿no? Alimentos no perecederos. Obviamente no lo van a hacer, van a esperar a que todo suceda, como pasa siempre, van a dejarlo para el final y después haremos las campañas solidarias en todo el país, juntando media usada para y colchones viejos para la gente del Chaltén, ¿no? Porque es así.
0: Sí, sí.
1: Pero el CONICET avisó. Uh-huh. CONICET avisó que en la Argentina puede pasarlo.
0: Bueno, esperemos que dé tiempo a hacer algo, ¿no? Muy bien, son 9:55 de la mañana, este domingo 30 de agosto de 2026. Ya se está terminando el octavo mes del año.
1: Vamos a ver cómo pasó este año.
0: Sí, ayer hubo una fiesta muy linda por el Día del Auxiliar en la escuela número 1. Bueno, estuvo el intendente, organizado por el Consejo Escolar. La verdad que se vieron imágenes muy lindas, muy, muy simpáticas de las auxiliares. Auxiliares que durante muchísimo tiempo se le decía no docentes, como tantas cosas, ¿viste? A la gente se la definía por lo que no era. Y algún día a alguien se le ocurrió decir, como corresponde, auxiliar, que son lo que son, ¿no? De una escuela. Así que, bueno, como siempre, es el último viernes de agosto, es el día precisamente de auxiliar de educación. Y el consejo hizo la fiesta en la escuela número 1 en la tarde de ayer. Bueno, la verdad que se ve imágenes de la gente muy contenta, una fiesta muy linda. Muy bien, y ahora nos vamos a un cortecito, corte institucional de la hora, con un tema musical también. Un tema nuevo. Vamos a escuchar ahora nacional, pero nuevo. Vamos a ver si les gusta. Vamos.

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0: Muy bien, seguimos en este programa, se llama Sumate, que nos resta versión dominical, cuando son las 10 horas 5 minutos de la mañana de este domingo 30 de agosto. 16 grados 1 la temperatura, es lo que está diciendo la televisión. Y recordemos las preguntas del día de hoy, porque tenemos sorteo a las 11:50 de una prenda sorpresa Galería Boadú. La pregunta es: ¿verdadero o falso? El complejo habitacional de Casco Chico, mucha gente lo conoce como RAFO, se realizó en el año 1986. ¿Verdadero o falso? Esa es la pregunta del día. Y bueno, como le dije, el premio es el premio sorpresa de Galería Boadú. Mirta Sánchez nos dice: buenos días, lindo domingo para todos. También lo anotamos. Bea Figueredo nos dice que tenga un hermoso domingo, por la pregunta es falso, dice Beba. Acá tenemos hay un problema, nos están comentando que de ayer no hay agua en Agua de Oro. Un tanque en la cancha que está donde está el lobito, sí, sobre la calle Rivadavia, está la plaza, que es un tanque grande de APSA, porque claro, el Agua de Oro es desde hace 2 años más o menos tienen red y ya no tienen bombeador de agua, porque precisamente por el tener red, bueno, no hay agua en el tanque, dice. Bueno, no tiene, no, básicamente ese es el reclamo. Se lo vamos a pasar a la gente de Obras Públicas. Lo que les pedimos que nos digan, precisamente le pedimos a la vecina que nos mandó esto, si tienen el número de reclamo de la empresa de APSA, que le hicieron APSA para ayudar, básicamente. Pues si no, le vamos a pedir igual que lo solucionen. Pero le estoy diciendo, se lo estoy mandando por mensaje de audio, precisamente por si no nos está escuchando justo en este momento, a la vecina que nos diga si tiene el número de reclamo. Se pueden fijar en el teléfono, en la aplicación de APSA, y hacer el pedido por ahí y listo. Ya. Si no, es que no tienen boleta, ¿no?, de APSA. Bueno, muy bien. Esperemos que se pueda solucionar. Después acá nos dice... ¿Quién es? Estela Maris Luques nos dice: buen día, les cuento que es muy linda la función del circo, muchas gracias. Y le manda un beso a Javier Tarragona. Y a seguir adelante, le dice. Bueno, nosotros también... A Javier Tarragona, que bueno, veremos cómo sigue, ¿no?, toda esta historia. Pero que recibió una muy buena noticia el día viernes. ¿Lo tenemos a Lucio ya en el teléfono?
1: Sí, estoy acá.
0: Muy bien. Bueno, Lucio, vos ayer estuvimos hablando precisamente de este tema, porque bueno, desde el viernes para acá, una de las noticias que tuvimos a nivel General Rodríguez fue el archivo, ¿no?, de la denuncia contra Javier Tarragona. Y bueno, primero se conoció, bueno, como pasa siempre en estas cosas, ¿no?, primero se conoció la noticia así nomás, digo, que hubo que corroborar. Algún colega después la publicó. Creo que uno de los primeros que fue Raúl Nieto y Rodrigo Solórzano, creo que fueron los primeros que publicaron la noticia. Después, bueno, otros nos fuimos acoplando al ver que, bueno, se pudo corroborar que era cierto. Y de a poquito se fueron conociendo los fundamentos, ¿no?, de esta declaración así de pase archivo, precisamente contra la denuncia. Y bueno, un poco yo me acuerdo que en su momento se había dicho, esto a nivel extraoficial, que la denuncia no tenía mucha fuerza, que era una denuncia muy flojita de papeles, se le dijo en ese momento. Y por lo que vi, por lo menos los fundamentos que tenía este pase archivo, parece eso, ¿no? Como parece corroborarse que esos comentarios tenían algo de razón. ¿Vos estuviste viendo algo, Lucio?
1: Sí, la que más estuvo viendo algo es Graciela, y yo preferiría que de este tema hable un poquito Graciela. Dale. Porque Graciela sabe.
0: Sí.
1: Graciela sabe del, claro, tema de derecho penal, sí, porque fue el derecho al que se dedicó toda su vida, y que tiene claro, ella leyó el fallo. Sí. No el fallo, la resolución del fiscal, porque no es un fallo. La resolución del fiscal, y ella te va a decir ahora, les va a decir a todos lo que ella piensa y lo que ella cree como profesional. Dale. Del derecho, de por, sí, qué el fiscal determinó lo que determinó.
0: Sí, vamos.
2: Bueno, hola, Ali.
0: Hola, Graciela, ¿cómo estás?
2: Yo lo que quiero hablar, más que nada, quiero aclarar esto de que cualquiera puede ser el denunciante, cualquiera puede ser el denunciado. Yo hablo del tecnicismo, ¿no? La resolución del fiscal no tiene objeción. No tiene ninguna objeción, es perfecta. Pero quiero aclarar algunas cosas porque yo estuve escuchando mucho periodista, mucho comunicador social, y me parece que está bueno aclararle a la gente, al vecino común, que somos todos, cómo es el tema. Denunciar puede denunciar cualquiera cualquier cosa. ¿Esto está claro? Se puede denunciar cualquier cosa, porque nuestro ordenamiento se sustenta en la libertad de formas, en cuanto a la denuncia. O sea, mientras vos denuncies un delito, podés denunciar cualquier cosa. Yo puedo denunciar que Norma me pegó, ¿no?
0: Sí, sí.
2: O sea, cualquiera puede denunciar. Esto es un anoticiamiento. El tema es cuando el fiscal toma esa denuncia y la tiene que formalizar, ¿no es cierto? La tiene que llevar a proceso.
0: Sí.
2: Bueno, ¿qué hace? Muchos periodistas dijeron que el fiscal no hizo ningún acto procesal. Sí lo hizo. Uh-huh. El tema de ratificar, de llamar a la persona para que ratifique la denuncia. Y en ese momento que la persona ratifica la denuncia, también tiene la posibilidad de ahondar y de presentar pruebas, las pruebas que no presentó. O sea, acá estamos ante un caso que no se presentó ninguna prueba en la denuncia y tampoco se aportaron pruebas en la ratificación, que era su momento oportuno.
0: Sí.
2: De presentar pruebas. Bueno, ¿qué pasa con esto? Si uno no tiene... La denuncia siempre es el puntapié inicial para todo, ¿no? Uh-huh. Es una hipótesis, porque no es una prueba per se, es una hipótesis de un posible delito. Lo que tiene que hacer el fiscal es, obviamente, iniciar el proceso. Pero ¿qué pasa? Necesita mínimamente algún sustento. Si a vos no te dan ni apodos, ni nombres, ni lugares exactos, ni circunstancias de tiempo y lugar específicas, es imposible iniciar un proceso como se debe, un proceso, digamos, penal. Uh-huh. ¿Qué pasa? Porque también entran los principios de esto es medio técnico, ¿no? Pero entran los principios de remisión y precaución en el derecho procesal. ¿Qué significa? Que vos tenés que obligadamente como fiscal evaluar si ese hecho que vas a, esa medida que vas a tomar hace la seguridad jurídica.
0: Ajá.
2: O sea, porque un mal paso, si vos haces una medida, por ejemplo, pues me está molestando el gato, perdón, que si haces una medida, por ejemplo, de allanar un lugar,
0: sí,
2: y eso no tiene sustento, esa medida posiblemente sea proclive para la nulidad. Y entonces esa causa queda nula totalmente. O sea, tenés que asegurarte que los pasos...

0: Más allá del nombre de alguien o
1: Sí.
0: de la imputación a alguien,
1: Está perfecto.
0: porque es el tema que está mal desde el vamos el tema de la denuncia. Pero no, seguí.
1: No, que te decía que, por ejemplo, y que por lo que se ve, no hubo aportes de datos concretos como para decir, bueno, en ese grupo que se denunciaba, no sé, estaba un tipo de apellido, no sé, X, otro tipo de apellido Y, otro tipo de apellido Z, que viven en tal lado, aproximadamente, por lo menos, pues se hablaba
0: Sí,
1: del country terrorista,
0: claro.
1: en tal casa. O por lo menos el apodo, no sé, le decían Pirulo. A X que le decían Pirulo y que sería el responsable y con eso tendría relación la persona denunciada. Eso
0: Claro,
1: al
0: claro.
1: parecer no estaba en la denuncia tampoco.
0: No, no había datos, no había datos. Y ni siquiera se necesitan datos precisos. O sea, se necesitan datos aproximados para que uno pueda. Porque mira, imagínate, yo como vecina digo, acá a la vuelta, no, ni siquiera acá a la vuelta, en un lugar de Rodríguez están prendiendo fuego,
1: Sí.
0: ¿no? Varias personas. Y eso que no, no. Digo que tener un dato mínimo preciso, porque no puedo salir por todo Rodríguez a verificar si hay personas prendiendo fuego y no conozco si son personas, qué clase de personas son, o sea, no hay dato preciso, pero ni siquiera es el dato preciso, es mínimamente, acá no se dieron apodos, no se dieron lugares, no se dieron lugares aproximados siquiera, ni te digo lugares exactos, ni siquiera lugares aproximados, no, no se habló de cuánta cantidad de gente estaba comprometida, no hubo ningún dato, no hubo dato, nada más que la denuncia mera en sí, que la denuncia cuando es así inconsistente pasa a ser un mero relato, es un mero relato, y yo creo que no creo, la justicia no puede estar ante un mero relato. A mover todo un aparato procesal para, porque los vecinos se quejan siempre de, yo pago con esto mis impuestos, ¿no? Yo pago con esto mis impuestos. También pagas con tus impuestos una mala movida judicial. La pagas con tus impuestos. Una mala medida procesal es mucho tiempo de dinero, digo, mucho gasto de dinero y de tiempo. Y no solo eso, a veces una denuncia infundada hace que no entres a las cosas importantes, a las cosas más graves. Entonces, me parece que hay un principio, por eso yo digo, que hay un principio siempre que en el que está la justicia, en este caso la fiscalía, que es parte del aparato judicial, que es el principio de revisión y de precaución. Revisión y precaución. El poder judicial, tanto como el poder fiscal, tiene el poder de revisar una denuncia y ver qué tan consistente es, para no mover un aparato al cohete. Y otra es la precaución. Porque ¿qué significa? Que la posibilidad de disponer de diligencias, todo eso tiene que estar sustentado. Si diste un mal paso, eso contamina todo. Y no sirve para nada. Es gasto de tiempo, te digo, de dinero, de todo. En la jurisprudencia hay muchísimos fallos que hablan de la invalidez de un acto por no tomar toda esta precaución, de ver, y bueno, sí, está bien, me decís que tal persona cometió tal delito, pero a ver, ¿con quién te parece? A ver, dame algunos datos de algunos teléfonos, dame datos de algún lugar preciso. Bueno, no, esto no se dio.
1: Hay, bueno, otro elemento que queda claro, por lo menos lo que está en la resolución, digamos, que se conoció, ¿no? Que tiene que ver con la actitud positiva que tuvo la persona que fue denunciada, primero presentarse en forma espontánea al Poder Judicial.
0: Eso es otra cosa de la que quiero hablar porque me parece que es
1: Dale,
0: interesantísimo. Dale,
1: contalo,
0: sí.
1: contalo, dale.
0: No, la presentación espontánea es justamente porque hablaba también, lo que escuché muchísimo es el tema de por qué esta investigación duró tan poco.
1: Claro.
0: Y esto tiene que ver también con la presentación espontánea, porque en uno

0: lo ve esto, ¿no? No lo ven los papeles. Yo trabajé muchos años en la justicia. Uno no ve los papeles, pero hay mucha burocracia, hay mucho trámite que tiene que notificarse tal, venir, vuelve. Todo eso es días y días. A veces notificar una sola estupidez tarda más de un mes.
1: Sí.
0: ¿No? En este caso, la presentación espontánea evitó todo esto. Que la persona sea citada, que tenga que presentar. Bueno, él se presentó espontáneamente, lo que hace la celeridad procesal, que es importantísimo, hace a la economía procesal, porque evita que la justicia mueva todo su aparato, todo su gasto y su tiempo, y se dedica a las cosas, a los delitos que realmente están corroborados. Bueno, y obviamente se presenta. ¿Qué hay acá? Acá yo tengo que contraponer que hay una denuncia que no presentó pruebas contra una presentación espontánea que sí presentó pruebas. Y sí se sometió a derecho. Y sí dijo, yo soy inocente, y acá tienen esto y esto. Presentó su teléfono, el SIM de su teléfono, se presentó espontáneamente, pero hace más que nada, ya digo, a la economía procesal. Que eso aceleró los tiempos, obviamente.
1: Sí.
0: Una persona cuando se presenta y está derecho, acelera los tiempos de la justicia. Hay tres cosas que hizo, que dicen, el fiscal no se movió, el fiscal es pasible de no sé, del juicio, de esto, de lo otro, todas las cosas que se escucharon. El fiscal llevó a cabo tres actos procesales. Una, pedir al denunciante que ratifique, y en eso, repito, tenga la oportunidad de aportar pruebas, que no lo hizo. Era su momento magnífico para presentar pruebas, no lo hizo. Otra fue aceptar la presentación, obviamente, aceptar la presentación espontánea, aceptar todas las pruebas. Y el tercer acto procesal, aunque no parezca, es el tema de dejar abierto la causa. La causa queda abierta por si se presentan pruebas.
1: Sí.
0: No es que acá hay una cosa arbitraria, se cerró y punto. No. Está abierta la apertura a la posibilidad de que aparezcan pruebas. O sea, tenemos tres actos procesales. No es que el fiscal no hizo nada. ¿No? Y no sé qué se me ocurre decir. No,
1: y hay otra cosa, que una crítica muy fuerte que se ve también en la resolución, es el tema lo rápido y fácil que se conoció la denuncia muy poquitos minutos después de haber sido presentada.
0: Gravísimo, gravísimo.
1: Imposibilitando cualquier investigación más o menos seria, ¿no?
0: Gravísimo, gravísimo, porque justamente la denuncia es esto que decimos, que la denuncia no es una prueba per se. No, la denuncia no es que dice, porque vos denunciaste, yo te denuncio a vos, ya vos sos culpable. Para nada, porque rige desde el primer momento que se presenta una denuncia, rige el principio de inocencia siempre. Dubio pro reo siempre, desde el vamos, ¿no? El tema es que cuando vos una denuncia la haces pública, estás enchastrando a alguien. Sin que ese alguien sea culpable, no se sabe si va a ser culpable, no. Por esto de que rige el principio de inocencia, es terrible que se haga pública una denuncia. Porque la denuncia es un simple, como repito, es un simple relato, es una hipótesis sobre algo con el que van a trabajar fiscales y jueces, con algo con el que va a trabajar el Poder Judicial. Es una hipótesis, es un relato simple. Y un relato no puede estar, no puede publicitarse, no puede hacerse público, porque todavía no se sabe nada, absolutamente nada de lo que va a pasar.
1: Sí.
0: Entonces me parece gravísimo el tema, sí, obviamente, me parece gravísimo que se haya denunciado y se haya hecho público. Yo creo que en estas cosas hay que cargar las tintas, porque esto le puede pasar, y esto ya, por eso yo digo, a mí no me gusta nombrar la persona implicada, porque esto le puede pasar a cualquier vecino.
1: Sí, sí.
0: Yo mañana denuncio a María, a Mirta, a quien quiera, la denuncio que me pegó. A esa persona le gustaría que esa denuncia aparezca públicamente en las redes, que los periodistas hablen, que los comunicadores sociales hablen sobre algo que no sabemos si es verdad o no. esa persona después queda manchada.
1: Pero aparte otra cosa, ¿no? Al margen del daño que se le hace a la persona denunciada. El daño
0: es terrible.
1: El daño que se le hace a una posible investigación. Porque si...
0: Totalmente.
1: Porque si vos hiciste la denuncia. Y a los poquitos minutos que hiciste, no le diste tiempo al Poder Judicial a trabajar esto.
0: Claro.
1: Digamos, primero que le estás avisando a todo el mundo, che, mirá, vamos a suponer, te estamos... Que no fue el objetivo de este caso. Acá hubo otra cosa, que bueno, ya el tiempo dirá, seguramente dentro de poco tiempo sabremos cómo se definen algunas cosas más.
0: Sí, todo puede ser, porque nosotros no somos jueces, no conocemos bien, no estamos adentro de esas personas.
1: Claro.
0: Puede suceder que haya una persona que haya ido a comentarle al denunciante tal cosa y el denunciante de buena fe lo hizo, denunció, ponele, todo puede entrar en esta situación. Pero el tema es que sí, lo grave es que la denuncia no se tiene que hacer jamás pública hasta que medianamente se muevan los hilos del aparato judicial. Por eso insisto, una denuncia es un simple relato, es un hipótesis de algo sobre lo que se va a trabajar y no dice nada, por eso no debe ser filtrada jamás.
1: Sí, sí.
0: Y después, bueno, esto de que los ciudadanos... Yo veía mucho comentario de vecinos que me parece interesantísimo que lo hagan, porque está bueno que los ciudadanos se manifiesten y digan, pero ¿cómo? Para algunos la justicia lenta no es justicia, y para otros la justicia rápida no es justicia.
1: Sí.
0: En realidad lo ideal es la justicia rápida.
1: Sí, sí.
0: Eso es lo ideal. Y no se da, justamente a veces no se da la justicia rápida por todos estos inconvenientes. ¿Qué? Hay denuncias que se filtran, que ahí se mete la opinión pública, que el aparato judicial le cuesta moverse dentro de la opinión pública, que también el tema de la presentación espontánea, yo le digo a toda persona que se cree, que obviamente se considere inocente, se presente espontáneamente, porque eso hace a la justicia rápida también, que esta resolución haya salido en forma rápida. Y yo te digo, yo no conozco, repito, ni al implicado ni a nadie, ni siquiera soy parte del gobierno de Mauro ni nada, pero sí lo digo desde la parte técnica, que una persona se presente espontáneamente hace a la celeridad del proceso, hace muchísimo,
1: claro.
0: Por lo menos un mes antes, te quita un mes.
1: Sí, sí.
0: El tema de la presentación espontánea.
1: Sí, sí, sí. No, aparte de haber dejado el celular, haber dejado las claves del celular para que puedas entrar directamente, no tener que mandar a secuestrar nada, no tener que, digamos, todo, es cierto, es un montón de tiempo que uno de afuera no se da cuenta, pero que en la lleva muchísimo tiempo.
0: En cédulas, citaciones,
1: sí, sí.
0: Es muchísimo papelerío burocrático que se simplifica enormemente. Y después otra cosa que yo diría, porque ahora que me ponen, yo había notado, había hecho como un tipeo y era lo de los judiciales, por eso me puse nerviosa, porque quería no dejar de pasar algunas cosas, pero ahora que se me viene a la cabeza esto que vos decís de la denuncia para sea a cualquier vecino que se denuncie, hace la seguridad jurídica no mostrar la denuncia. A la seguridad jurídica de la persona denunciada.
1: Sí.
0: Porque repito, la presunción, la primera regla del Código Penal, de nuestro código, bendito Código Penal, es la presunción de inocencia.
1: Sí, sí, sí.
0: Siempre se tiene que respetar eso, a rajatabla.
1: Sí.
0: Se tiene que respetar como periodista, se tiene que respetar como comunicador social, como político. Se tiene que respetar la presunción de inocencia de cualquier persona. Como vecino también tenemos que respetar la presunción de inocencia de cualquier otro vecino, nuestro par, nuestro prójimo. Tenemos que respetar la presunción de inocencia.
1: Sí.
0: Porque si no estamos fritos.
1: Sí.
0: Cualquiera, ya te digo, cualquiera puede salir a denunciar a cualquiera.
1: Sí.
0: Y es un desastre. Esto entonces se convierte en una casa de brujas. Que yo, ¿te acuerdas que dije lo de la casa de brujas? Que después saltó en la resolución también.
1: Sí.
0: Que lo habló el fiscal, esto de la casa de brujas. Es muy usual en las denuncias así imprecisas que después eso, con denuncias que presenta una denuncia imprecisa, enseguida se somete a la opinión pública. Y eso se convierte en una casa de brujas, no se convierte en una cosa, firme, que vos digas, bueno, de acá va a salir algo, concreto. El fiscal hizo perfectamente lo que tenía que hacer. Así que hizo perfectamente lo que tenía que hacer, que es el archivo. Que archivo, insisto, no implica cierre de una causa, sino que, bueno, presenta pruebas contundentes. Tenés que presentar pruebas contundentes. Cuando te denuncias a alguien, yo, si a mí Norma me pega, tengo que presentar mínimamente o prueba indiciaria o prueba compuesta, lo que se llama, con testimoniales, con, con prueba documental. Tengo que presentar alguna clase de prueba. Sí, yo denuncio a alguien, tengo que presentar mínimamente para que el otro se pueda mover.
1: Sí. Por lo menos, y si no tenés la prueba, decirte dónde está la prueba. ¿No es cierto? ¿Dónde, digamos, dónde se puede?
0: Pero te digo, ni siquiera datos precisos, ¿eh? Ni siquiera datos precisos. Datos cercanos. Vos fíjate que el fiscal hasta incluso decía, ni siquiera dio ni apodos.
1: Sí. Muy vacío todo.
0: Ni siquiera datos precisos, cercanos, bueno. No sé, el negro maraca, que vive en tal lado, pero ni siquiera una dirección precisa, pero sabemos que vive en tal lado, tal persona que se apoda tal.
1: Sí, entonces.
0: Ahí tenemos con qué trabajar.
1: Bueno, la verdad que está muy buena la explicación que nos estás dando, porque como de costumbre pasa, como pasa siempre, ¿no? Muchísimos temas. Más de los medios, porque un poco los vecinos, bueno, vecinos no tienen por qué tomarse el trabajo. Debería también, ¿no? Tratar de orientar un poco más, pero bueno. Pero a veces nosotros de los medios de comunicación a veces decimos cualquier cosa. Y digo, decimos como para involucrarnos, ¿no? Pero en esto decimos cualquier cosa. Hablemos sin saber muchas veces.
0: Por eso está bueno que al vecino contarle todo esto, porque también hay como cosas que están en una nebulosa. Creer que una denuncia, repito, que una denuncia es la prueba de algo. Una denuncia es un simple relato.
1: Sí.
0: Es como vos encontrarme en una esquina con vos y relatarte, no sé, que me caí en un pozo. Es un simple relato, una denuncia.
1: Sí.
0: Después hay, obviamente, si una denuncia no contiene una mínima denuncia de un mínimo relato de un hecho delictivo, se desestima totalmente desde el vamos, ¿no? O sea, tiene que haber un relato de un hecho delictivo, de un supuesto hecho delictivo. Pero eso no implica que sea tu relato, no es prueba de nada. O sea, eso después se tiene que sustentar.
1: Claro.
0: No, es un simple relato.
1: Sí.
0: Entonces, una denuncia no dice nada, hay que sustentarla.
1: Muy bien. Graciela, muchísimas gracias por toda esta explicación. Y ahora,
0: y el principio de inocencia. Respetemos siempre el principio de inocencia.
1: No, pero cuando sos peronista no es ese, no rige eso.
0: ¿Eh?
1: Cuando uno es peronista no rige el principio de inocencia. Uno siempre es culpable por ser peronista.
0: Con mucho, también.
1: Nosotros somos culpables hasta que demostremos lo contrario.
0: Hay que respetarlo, ¿sabes por qué? Porque entonces si no respetemos ni nuestra constitución, leyes. Dicen ser tan respetuosos de las leyes. Y yo te digo, porque yo soy una red súper respetuosa de las leyes, obviamente, pero quien dice que tenemos que respetar las leyes, respetemos las leyes, respetemos nuestra carta magna, respetemos nuestro código de procedimiento. Por algo hay gente que dio todo por nuestro país, y respetemos las leyes.
1: Leyes
0: por algo rigen los principios, los principios fundamentales, y no tendríamos que olvidarnos de eso. Y no nos constituyamos en jueces. No nos constituyamos en jueces de otro. No corresponde.
1: Está.
0: No corresponde jamás.
1: Listo, gracias Graciela. Y ahora, un momentito vamos con Lucio, pero antes, bueno, un par de mensajitos y después nos vamos a un tema musical. Marcelo Valerio dice, feliz domingo. ¿Puede pedirse un tema musical? Hoy no. Hoy rige el principio de intervención, ni divina, ya, porque la mía no es mía, porque autoritaria y mía, simplemente. No, hoy ya están todos los temas elegidos.
2: Cuando termina el programa se lo paso.
1: Bueno, está bien, Norma es buena. Norma no es como yo. Marta Carrizo dice hermoso domingo. Gustavo Alejandro Ruiz nos manda saludos también. acá nos estaban reclamando por el tema del agua, también el agua de oro, que ya lo estamos pasando a la gente de obras públicas. Y ahora sí nos vamos con un
3: estuvo
1: temita.
3: Clara, estuvo clara la lección de derechos procesales, estuvo clara.
1: Estuvo perfecto. Y de alguien que sabe. Cuando alguien sabe.
3: Sí, viste, yo prefería que hablara ella porque ella la tenía perfectamente clara.
1: Sí, sí.
3: La tenía perfectamente.
1: ¿Sabes qué le faltó? Le faltó algún término en latín, viejo. Eso.
3: No, no, debes... dijo.
1: Ah, dijo. Claro,
4: pues, dijo indubio pro reo. Pero no.
1: Yo no lo entendí, no. Por eso.
3: Dijo indubio pro reo. Ante la duda, es que, claro, la inocencia de.
1: Yo pensé que me estaba insultando a mí, por eso no dije nada.
3: Ah, pero es cierto lo que ustedes estaban hablando. Sí. Hay que tratar de, si no se sabe, hay que tratar de preguntar. Y acá hay una costumbre, en todos lados hay una costumbre, ¿no? De enseguida transformar una cosa, una denuncia, en este caso, transformarla en un hecho, como si ya fuera cosa juzgada. La cuestión de Javier salió en los medios nacionales.
1: Sí.
3: Entonces ahora ¿qué va a pasar? La misma gente que filtró la noticia y que se la mandó a los medios nacionales porque tienen conocidos, porque tienen amigos, ¿qué van a hacer ahora? ¿Esto también lo van a mandar a los medios nacionales?
1: Sí.
3: Para que en los medios nacionales se haga una,
1: y no va a ser, y
3: una aclaración del tema, porque o por lo menos para que se anuncie que bueno, que está bien, que la causa fue archivada, que hay 10 años de espera para la recepción de pruebas, y si pasado esos 10 años no se presenta ninguna prueba, entonces la causa se elimina totalmente. Se queda cerrada totalmente.
1: Pero bueno,
3: esto no es que, como decía Graciela, como decía vos, esto no es que se terminó, pero es cierto que acá da la sensación de que algunos medios y que algunos sectores no respetaron la presunción de inocencia. Los defensores de la institucionalidad, los defensores de las leyes, los que viven hablando de la Constitución y de la buena manera, resulta que no respetaron la presunción de inocencia.
1: ¿Cómo pasa
3: siempre? Se subieron enseguida a un carro y desde el carro empezaron a gritarle a la gente cosas. Bueno, ahora me imagino que tendrán que hacer las aclaratorias correspondientes.
1: Vamos a ver.
3: No, sería la lógica.
1: Algunos ya no, ya estamos. Acá hay casos que son perdidos. 10:36 de la mañana, nos vamos a escuchar un poquito de música y ya volvemos con este programa que se llama Sumate, que nos resta versión dominical.

0: Volvemos ya cuando son 10 y 41. Tenemos un audio de Lidia que vamos a escuchar ahora.
1: Sale un nene y un vecino le dice: ¿a dónde vas tan apurado? Voy a ver a mi tío, que es el último día que está en la tierra. Dice: que está tan jodido. Ay, que hoy le hacen el contrapiso.
0: Muy bien. Yo pensé que iba a decir otra cosa.
2: Está Lidia, ¿eh?
0: Muy bien estuvo.
2: ¿Cómo viene Lidia últimamente?
0: Sí. Acá lo dice Marcelo Heredia: quisiera el tema divertidísimo. Ella me arruina la fiesta. Setentoso.
2: No, iba a tener que esperar posiblemente al final del programa. Si Norma tiene ganas, lo pone.
0: Claro. Sociedad Anónima. Este también tiene un. Bueno.
2: Moderno.
0: Sí, no, está con todo. Bueno, pero está bien eso, está bien. Es alegre. La gente tiene que estar contenta.
2: Es lindo, sí.
0: Sí, alegre. La gente, más vale que la gente esté contenta, que farme Aura, por ejemplo. O que estos temas. A mí me parece que no puedo ver. Tenía algo que. Ahora no lo puedo ver. Qué bárbaro. Me mato. Una noticia de Clarín. Pero no voy a poder mirarla.
2: De Clarín.
0: No me la deja ver. Y páseme su teléfono.
2: ¿Y por qué no te la deja ver?
0: Porque hay que pagar, y yo no soy...
2: Porque hay que pagar la suscripción. Claro, ya llegaste al límite.
0: Me voy a suscribir a Clarín.
2: Llegaste al límite mensual.
0: Sí, ahora Norma... El tema es así. Joaquín de la Torre presentó...
2: Joaquín de la Torre. Sí, sí. Una persona que en algún momento tuvo simpatizantes aquí en General Rodríguez.
0: Sí, tuvo. Esas simpatizantes variables, ¿no? Que hay, pero bueno.
2: Bueno, simpatizantes, gente que trabajó. No, políticamente.
0: Sí. Bueno, entonces están ya no saben qué hacer con la provincia de Buenos Aires. La verdad, la gente de derecha, bueno, de la Torre en el momento fue kirchnerista. Vos tampoco podés mirarlo, me parece.
3: Sí, abierto está. Yo lo leí.
0: Pero sí, pero ahora no lo tenés más, ya está. ¿Cómo a vos también te lo cerraron? A ver. A vos también.
3: Leí todo.
0: Ya sé, pero como lo abriste varias veces, ya no puedo entrar. Oh. No sea problema, Norma. Vamos a contarlo porque yo llegué a leer algo. A ver, vaya para allá. No sea problema, Norma, ya lo vamos a leer igual, no sea drama. No sea problema porque es un tema. Bueno, la cuestión es que presentó un proyecto. Como la verdad que la derecha argentina no sabe qué hacer con la, nosotros tampoco a veces, qué hacer con la provincia de Buenos Aires. Es un gran problema. Entonces no se les ocurre mejor idea que querer achicar la provincia de Buenos Aires. Ajá. Usted verá cómo. Bueno, sacarle el conurbano. Todo lo que
2: el conurbano queda integrado con CABA.
0: Tampoco. Alguno podría decir, bueno, se les ocurrió. Esto es idea de Joaquín de la Torre. Esto se le ocurrió decir, bueno, hagamos una provincia aparte. Con el conurbano. Tampoco. Yo me acuerdo que hubo un libro de esta escritora, la de La Vida de los Jueves, ¿cómo que se llama? Claudia Piñeiro.
2: Sí, Claudia Piñeiro.
0: Que se llama... Bueno, el tema es que es un tipo que es gobernador, que como sabe que está la maldición de Alsina, la de... Bueno, la cuestión es que el tipo quiere romper la provincia de Buenos Aires en dos partes, así el no me acuerdo el nombre del libro, ¿no? Y dividirla en dos para él quedar como gobernador y como que no ser el último gobernador de la provincia de Buenos Aires y después pasar a la presidencia. Algo así es. Mala historia. Bueno, es lindo libro, la verdad que lindo libro. Creo que hicieron una miniserie también, que le cambiaron mucho el sentido a la miniserie que hicieron en Netflix. Pero estaba linda también. Bueno, la cuestión es que... ¿Qué presenta Joaquín de la Torre? La idea de él. Es que no es hacer una tercera provincia o una segunda provincia. Digamos, dejar interior. Que el interior ganarían, si ellos creen, la derecha. Sino separar el conurbano totalmente de la provincia de Buenos Aires. ¿Y cómo hacer esto? Federalizar los 24 municipios de la región metropolitana.
2: ¿Cómo?
0: Claro, que cada municipio sea una especie de...
2: De estado.
0: De
2: ciudad-estado.
0: Claro, una cosa así.
4: Y se agregaría General Rodríguez.
0: No tendría gobernador.
4: No.
0: No.
4: Pilar y otra.
0: Sí.
2: O sea, serían.
4: Otra ciudad más, serían 27.
2: Como ciudades autónomas.
0: Ciudades autónomas.
2: Que cada cual tendría un intendente que sería como el de la ciudad de Buenos Aires, digamos.
0: Un pequeño gobernador. Un pequeño gobernador sería.
2: Claro, un jefe de gobierno.
0: Sí, un jefe de gobierno. Hacer eso con digamos, no tener ningún organismo entre el intendente y el presidente. Nada en el medio. Eliminarían, dicen, ingresos brutos, por ejemplo, en esos distritos. No se pagarían ingresos brutos. Uh-huh. Lo primero que se le ocurrió. Saca ingresos brutos. Y dicen que sin ese dinero. Ahora, acá hay una cosa que no terminan de explicar nunca. Dicen que sin eso, haciendo así, la provincia de Buenos Aires dejaría tener el déficit económico que tiene habitualmente. Y yo no entiendo por qué. ¿Quién se va a hacer cargo si sacás ingresos brutos? La provincia no brinda los servicios. Porque si cada distrito es autónomo, ¿quién va a hacer la salud? ¿Cada municipio? ¿Quién va a hacer la educación? Cada municipio.
2: Claro, debería ser como funciona la ciudad autónoma de Buenos Aires.
0: Claro.
2: Si ese es el estatuto, debería ser que no sé, que el Vicente López y Planes dejaría de ser provincial.
0: Claro.
2: Sería un hospital del municipio.
0: Sí.
2: Entonces el municipio tendría que hacerse cargo, no del municipio. La ciudad de Estado de General Rodríguez,
0: claro.
2: La ciudad autónoma de General Rodríguez tendría que hacerse cargo del hospital Vicente López y Planes.
0: Sí.
2: Por ejemplo.
0: Sí. Bueno, ellos quieren que, en vez de aumentar la coparticipación, que habría que aumentarlo, o los fondos para la provincia, que ese dinero, eliminando ingresos públicos, o sea que la provincia de Buenos Aires le darían percha.
2: O sea, pero claro, pero esto también cambiaría toda la... O sea, cada distrito tendría también una representación parlamentaria. O sea, vos tenés que... Si la ciudad autónoma de Buenos Aires... con un jefe de gobierno, con un presupuesto propio, con una dinámica propia, con sus propias instituciones, con su propia policía, vos tenés que hacer que cada ciudad de Estado, cada ciudad autónoma, la ciudad autónoma de General Rodríguez va a tener que tener su policía, va a tener que tener su justicia local, va a tener que tener su salud local, o sea, hacerse cargo del Hospital Vicente López, pero también, entonces, cuando vengan las elecciones, vamos a tener que elegir un jefe de gobierno.
0: Sí.
2: El Consejo Liberante se va a transformar en una legislatura. Y después vamos a tener que elegir diputados y senadores.
0: Claro.
2: O sea, va a haber que, o sea, cada distrito tiene que tener 3 senadores.
0: Claro.
2: O sea, hay que aumentar o sea, todo lo que se ahorra por un lado, según Joaquín de la Torre,
0: sí,
2: se encarece por otro. Vas a tener que tener, ¿cuántos son los distritos del conurbano?
0: 24.
2: Son 24.
0: Casi cantidad de provincias que tenemos.
2: 24 por 3, ¿cuánto es?
0: 72.
2: 24, 48...
0: 72.
2: Son 72, o sea, duplicás los senadores.
0: Sí.
4: No, y se anexarían
2: ahora tenés 72 senadores, ¿no?
0: Sí. No, y aparte, perdón.
2: Entonces vas a tener 144 senadores.
0: Sí.
2: Y vas a tener que hacer que cada distrito, de cada ciudad-estado,
0: sí,
2: tenga sus diputados.
0: También.
2: Por lo menos va a tener que tener, no sé, de acuerdo a la población, tendrá 3, 4. Creo que el mínimo son 3, ¿no? Tierra del Fuego tiene 3 diputados.
0: 3.
2: Bueno, el mínimo serán 3, entonces.
0: No, no, de eso no habla nada, de la parte legislativa no habla nada, no habla nada de los
2: diputados nacionales tiene que tener.
0: No habla nada de lo judicial, tampoco. No habla nada del sistema carcelario.
2: Claro.
0: Y así un montón.
2: O sea, y cada intendente, cada yo devuelvo a decir intendente, cada sí, jefe de gobierno
0: sí,
2: va a tener que ir a gestionar su propia obra.
0: Sí, a Nación.
2: Claro, a Nación.
0: A Nación directamente porque no tendrías nada en el medio.
4: Perdón, no solamente el Hospital Vicente López y Planes. ¿Qué haríamos con el Sommer? También.
2: El Sommer es nacional.
0: ¿Querrán que el municipio sea a cargo del Hospital Vicente López?
4: Y sí.
2: Claro, del Vicente López sí.
0: ¿Con qué?
4: Bueno,
0: si te estás sacando ingresos brutos.
4: Es una locura. Sí. Pero también usted se puso a pensar en el transporte público. En la coparticipación y todo eso.
0: No, ¿sabes qué suena? Suena viejos sueños que tiene la derecha de, qué sé yo, de sacarse el conurbano de la provincia de Buenos Aires y tener, bueno, ganar la provincia de Buenos Aires. Es un,
2: viejo sueño que tiene. Siempre,
0: sí.
2: Yo lo que sí siempre pensé, es una estupidez lo de Joaquín de la Torre.
0: Sí.
2: Pero yo es lo que sí siempre pensé, que la ciudad autónoma de Buenos Aires, viste como hay, eso, por ejemplo, México, la Ciudad de México,
0: sí,
2: que siempre fue Distrito Federal, ahora ya es Ciudad de México. Y entonces incluye un montón de barrios aledaños, de localidades aledañas que están muy cercanas.
0: Sí.
2: Lo mismo pasa con Nueva York, lo mismo pasa con San Pablo.
0: Sí.
2: O sea, hay un montón de ciudades satélite, alrededor, de localidades satélites alrededor de las grandes ciudades, que ya fueron absorbidas. Entonces, yo lo que digo es que capaz que lo que hoy se llama el AMBA, el Área Metropolitana de Buenos Aires, que sea definitivamente un área metropolitana única. Ajá. Porque vamos a decir la verdad, el 80%, 70% de los trabajadores que trabajan en la Ciudad Autónoma de Buenos Aires viven en el AMBA. Ajá. Los transportes públicos que tienen su cabecero, su terminal en Capital, llegan hasta el AMBA como mínimo. Ajá. Lo único que habría que hacer es ampliar en las redes subterráneas, ponele, no sé. O ampliar la ley, ¿se entiende lo que digo?
0: Sí.
2: Y qué sé yo, y capaz que sería una solución para todo, no para los vecinos de Capital, seguramente pondrán el grito en el cielo,
0: sí,
2: porque ellos creen que viven en Monte Carlo, pero bueno, pero sería sincerar una cuestión. Uh-huh. Eso sí sería sincerar una cuestión. El 80% de la gente que vive en Ciudadela, o que vive en Ramos Mejía, o que vive en San Martín, o que vive en Vicente López, cada dos minutos está en Capital por algo.
0: Uh-huh.
2: Porque estudian, porque trabajan, porque van al hospital, porque incluso los distritos limítrofes con la Capital Federal, yo al menos conocía casos de Avellaneda, porque mis compañeros de trabajo vivían en Avellaneda, cruzando en la isla Maciel, cruzando el Riachuelo, y los chicos de ellos, como no había cupo en las escuelas de Avellaneda, venían a estudiar a la Capital, estudiaban en la escuela de Barraca, de San Telmo.
0: Uh-huh.
2: O sea, como que ya no es que vos, porque naciste en Avellaneda, nunca más saliste de Avellaneda. Es mentira.
0: Uh-huh.
2: Es probable que un vecino de Avellaneda no vaya a Mercedes. Es probable. Es probable que, no sé, que un vecino de Vicente López no conozca a Cañuela.
0: Uh-huh.
2: Es probable. Ahora, el AMBA y la Capital son casi, hoy por hoy, son casi un solo ente.
0: Sí.
2: Una sola unidad.
0: Mm.
2: El tema es que Jorge Macri y su Latere no van a querer nunca eso. Pero sería lógico.
0: Bueno, no, la idea es hacer una especie de oblast como hacían los soviéticos. Mira, es una,
2: claro,
0: idea
2: un montón de...
0: Una idea soviética tiene.
2: Una comunidad de estados independientes.
0: Claro, no, una idea comunista tiene de la Torre.
2: Claro.
0: Mira cómo estaba la Unión Soviética, tiene esos organismos así federales que no tienen provincia, no tienen estado. Bueno, miramos, ¿quién iba a decir que Joaquín de la Torre y la gente de la Libertad Avanza iba a proponer algo soviético?
2: Qué loco, ¿no?
0: Sí, la verdad. Pero bueno, cosas que, ideas, ¿no? Que tienen que, ya no saben.
2: Y el resto de la provincia sería una provincia gaucha, digamos.
0: Claro, algo así.
2: Tradicional.
0: Algo así.
2: Una provincia de estancia, de gente de campo, jugadores, sí, de polo, de pato.
0: No, y el tema
2: gente es... con sus propias avionetas, con sus tractores, sí, de John Deere de $400,000.
0: Mm.
2: Muy bien.
0: Está bien. Ideas brillantes que se le ocurren. Gustavo Ruiz nos dice, la derecha
2: pensar
0: no sabe...
2: Que esa gente, sí. Pensar que esa gente debe ser lo mejor de su familia, ¿no? Diría Borges.
0: Qué familia, ¿eh? Qué familia.
2: Claro, madre. Borges decía eso.
0: Sí.
2: Borges, cuando se juntaba con Bioy Casares y escuchaban las anécdotas de alguien notorio que decía alguna pavada, Borges lo miraba a Bioy Casares y decía... Pensar que ese debe ser el más inteligente de su familia.
0: Casi un insulto era eso, ¿no?
2: Sí, amor.
0: Qué genio, qué genio. Bueno, qué sé yo, cosa que se le ocurre a la gente, ¿no? Marco Mazón nos dice buenos días, sumate buen domingo para todos, por la punta juego por el verdadero. Y nos manda saludos, Marco, Jere, Adri, Francisco, gracias a todos. Y estoy viendo si nos queda algún mensaje más. Si no, ahora ya vamos a empezar la última horita del programa del día de hoy. Sí, ahora nos vamos al corte. Cuando bien. Norma Alessandro venga a la operación técnica, porque se escapa. Vos sabés que yo creo que no le gusta este programa, Norma.
2: Porque es traviesa, es curioso. Sí,
0: Norma se va a la computadora atrás y otro.
4: No, estamos haciendo todo ahí. Le estoy dando ánimo, porque son tantos los que participan.
0: Vos tenés que estar en la operación técnica, ¿no? Dejá de dar ánimo vos.
2: Yo no es por... ¿Está el señor Puskova hoy?
0: Está el señor Puskova acá, sí.
4: Está con el doctor.
2: Se está chusmeando ahí.
0: Sí, está, usted de ánimo, pero de ánimo en los momentos que no hace falta estar
2: en la operación técnica. Puskova. Están hablando mal de la gente.
4: Claro.
0: Yo calculo, el capitán del Titanic estaba dándole ánimo a los calderistas y entonces largó, ¿viste? Y fue contra el cubito. Está bien, no había problema. Sigue así nomás.
4: A ver, ¿qué quiere hablar conmigo?
0: Quiero ir al corte, simple. Son 10 y 56 de la mañana, pero, 16 grados 1 y entre un ratito a las 11.
2: ¿Qué tema vamos a escuchar ahora?
0: No me acuerdo qué tema elegimos ahora.
4: ¿No se acuerda?
0: No me acuerdo. Billy Joel. Ahí vamos.
2: Billy, te quedaste caliente.
0: Ayer, sí, pero no voy a poner el que...
2: El viernes te quedaste caliente con Billy Joel.
0: Sí, me quedé con... Ahí está. A mí me gusta mucho. Vamos a escuchar un tema. Vamos.

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0: Muy bien, seguimos con este programa llamado Sumate que nos resta, versión dominical. 16 grados 1 la temperatura, pasaron 6 minutos de la hora 11. Recordemos que 11.50 es el sorteo de la prenda sorpresa de Galería Guadú. No tiene que mandar, tiene más posibilidades lo que corresponde en la pregunta del día de hoy, que es la siguiente. Si era de lo falso que el complejo de viviendas del barrio Casco Chico, mucha gente lo conoce como Rafo, se construyó en el año 1986. ¿Es verdadero o falso? Así que bueno, esta es la pregunta del día de hoy. Lo tenemos a Lucio ya en el teléfono.
1: Sí, acá estamos. Nunca me fui.
0: Nunca se fue, muy bien.
1: Escuché todo lo que estuvieron hablando mal de la gente, lo escuché todo.
0: ¿Los nombres y apellidos que dimos también?
1: Todo, todo, escuché todo.
0: ¿Lo grabó?
1: Sí.
0: Bueno, le vamos a aumentar el sueldo, Lucio, le dije.
1: No lo grabé.
0: Como le dije.
1: Lo único que escuché fue que en un momento Norma dijo, si yo tuviera un boliche.
0: Sí.
1: Eso dijo. No voy a seguir diciendo eso. Escuché todo.
2: Y a mí por favor, en serio.
0: A mí me dijo, sabe las cosas que haría yo. Pero
2: no, yo dije, si tuviera un boliche lo pondría de musicalizador Alejandro. Eso dije.
0: Para levantar el sí. No le gusta la música que yo le dije.
2: No, me encantó.
0: Bueno, pero no es música para boliche, esta es música para una.
1: Si yo tuviera un boliche lo pondría de musicalizador
2: Boliche para gente de
1: para gente de edad provecta.
2: Que vivió los 80, los 90.
0: 60 por lo menos.
2: Claro.
1: De edad provecta, claro. Yo lo dije de una manera elegante.
0: Bueno, está bien. Qué sé.
1: Yo lo pondré de musicalizador a Marcelo Arede.
0: Claro, también. ¿Por qué no? Bueno, noticia. ¿Alguna noticia antes de ir a la efeméride, el cumpleaños y todas esas cosas? La UCA, la kirchnerista UCA, Cuca.
1: Universidad Católica Argentina.
0: Sí, muy cuca, como diría nuestro amigo Nova, señor Martínez.
1: Dirigida durante mucho tiempo por el Papa Francisco.
0: Claro, bueno, dijo que el 70% de los adolescentes y los jóvenes hoy están inactivos. Es decir,
1: no debe ser verdad.
0: Bueno, que no tienen trabajo.
1: No debe ser verdad, debe ser una más de las mentiras de la Iglesia Católica Argentina.
0: Probablemente. ¿Te acordás, bueno, los que nos decían hay que solucionar el tema de los nini, porque ni trabajan ni estudian los chicos?
1: Claro,
0: no. Y porque estos kirchneristas los acostumbraron a no hacer nada y poner ese tonito, ¿no? Porque
1: son tres generaciones de personas que no conocen el trabajo, que lo único que han hecho fue cobrar planes.
0: Bueno, 70% llegaron ahora. Si antes eran 50, ahora son 70. Y la otra, esta es una buena, a mí me parece importante, yo sé que a mucha gente no le importa este tema, pero bueno, el equipo argentino de antropología forense, uno de los orgullos que tiene la Argentina, lamentablemente, porque toda esta gente se formó gracias a una desgracia que tuvimos nosotros, que fue la dictadura, ¿no? Identificó a Alejandro Ernesto Jesús Jerez Bodegram, que fue secuestrado en mayo de 76, tenía 22 años, una de las 30 personas que pasaron por La Calera en Córdoba, un campo de concentración que tuvieron los, no me acuerdo si la policía o los militares, uno de los tantos, ¿no?, que pasaron por ahí. Bueno, otro desaparecido que se pudo identificar. Realmente, una buena noticia, qué sé yo, para vos pensar que pasaron 50 años ya, alguien de la familia que sepa, mira, ahí está, acá están los restos de, acá terminó, ¿no?,
1: nuestra familia. Vamos a terminar el duelo.
0: Claro,
2: exactamente. Sí. Y La Calera fue uno de los lugares que tanto menciona también el libro Nunca Más.
0: Uh-huh, sí.
2: Es terrible leer ese libro, es terrible.
0: Sí. El Financial Times sacó una nota hablando, mirá vos, el Financial Times, estamos hablando. Digamos que la cumbre del poder financiero mundial, una nota mostrando la preocupación por el endeudamiento de los argentinos, récord. Que el Financial Times se ocupe de esto.
1: Dicen que no pasa nada, que no va a afectar, no es un fenómeno que ponga en riesgo el sistema. Uh-huh. Así te contestan.
0: Sí.
1: No pone en riesgo el sistema. Endeudarse. Ayer Gabriel Anhelo, periodista tan caro a los sentimientos del presidente de la República,
0: sí,
1: abrió su programa diciendo lo siguiente. Dijo: esta semana se estuvo hablando del endeudamiento de los argentinos. Yo, después de haber hablado con economistas amigos y después de haber hablado, porque yo hablo por privado con el presidente,
0: muy bien,
1: dijo, qué suerte, porque, con quien me uno en amistad, dijo, yo les recomiendo a los argentinos, endeúdense.
0: Eso.
1: Endeúdense porque los países grandes del mundo han prosperado con su población endeudada. Claro, lo que no le cuentan ellos a la población, a esa gente que le dice que se endeude, es que en los países grandes la gente se endeuda porque las tasas de interés son bajas, porque los sueldos son altos y porque la estabilidad económica dura dura a largo plazo la estabilidad. Entonces vos podés comprar una casa 30 años sabiendo que el aumento de la cuota mensual va a ser a fin va a ser 0,1% de inflación. Entonces, bueno, vos sabés que lo podés pagar.
0: Escúcheme.
1: Y los tipos ganan un sueldo como la... Igual en esos países también, en España o en Francia, donde la gente gana 1.500 euros por mes, no pueden comprar una casa. Es mentira.
0: Sí, sí.
1: Pueden comprar una casa las personas que tienen un sueldo relativamente bueno, que tienen un poder adquisitivo, que tienen una posición sólida laboral. Ese tipo de gente puede comprar casa.
0: Sí, sí. Escúcheme, acá le preguntamos a la inteligencia artificial qué opina de la opinión de... ¿Qué opina sobre lo que dijo Gabriel Anhelo? Mire, le estoy preguntando eso. A ver si lo puedo poner.
1: ¿Y qué dice la inteligencia artificial?
0: A ver, vamos a ver qué dice la inteligencia artificial.
1: Dice, yo de pelotudo.
3: Ahí lo
1: no
3: tenés
1: hablo.
3: Al pelotudo.
0: ¡No! ¡No! ¡No! ¿Cómo? Escúcheme, la inteligencia artificial le puso eso. No.
1: Bueno, vos sabés que la mía me dijo, yo le pregunté a la mía y me dijo, yo de pelotudos no hablo. Así me contesta.
0: No sé, no puede, viejo. Al final, ¿cómo la inteligencia artificial me dijo eso? No es así. Che, qué agresivo que está. Con razón porque, que después se mandan las cosas.
1: Para mañana.
0: Sí, ¿qué tiene?
1: Para mañana, porque hoy sería muy largo de contar y tenemos poco tiempo ya. Para mañana tengo un problema que se produjo en OpenAI.
0: Sí.
1: En OpenAI, digamos, que se le dispararon. Ellos tenían que hacer una investigación de ciberseguridad y ellos llaman a gente. Y cada computadora funciona independientemente, digamos, ¿no? Esos grandes centros de inteligencia artificial son

0: también fabrica, también produce inteligencia artificial,
1: sí,
0: y se metieron en la empresa, le hackearon la empresa, le robaron archivos, bueno, y todo esto, las máquinas lo hicieron por su propia cuenta.
1: Sí.
0: Y nadie se había dado, se tardaron, los técnicos de seguridad de OpenAI tardaron un mes y medio en darse cuenta. Esto empezó a principios de julio y recién se dieron cuenta la semana pasada.
1: Escúcheme, acá Inteligencia Artificial opinó de esto también. A ver, vamos a ver qué dice. A ver.
2: Esto se va a la miércoles.
1: Escúcheme, lo dice Inteligencia Artificial. Yo le pregunto qué opina del hecho y me está diciendo estas cosas. ¿Qué
0: es
1: vas?
0: Terrible.
1: Esto, sí, está bravo.
0: Vamos a terminar con. Las opiniones. ¿Tiene nombre la inteligencia artificial?
1: Pepita.
0: Pepita, Pepita sí. La pistolera, muy bien. Me gusta.
1: Sí, Pepita. Y yo pongo Pepita, ¿qué opinás vos? Y ahí me. Es más, es una inteligencia artificial que estamos desarrollando acá, desde.
0: Ah, una inteligencia artificial propia de la.
1: De la radio municipal, ¿no? Sí. Sí, así la tenemos, sí. Qué sé yo, cosas. Y uno le pregunta cosas y enseguida la inteligencia te contesta. Así que
0: ¿quién
1: bueno.
0: ¿Quién es el mentor? ¿El mentor quién es? Puskova, seguro.
1: Es Puskova, sí.
0: O Puskova. Porque, pues, ya lo que sí. Dijo Danilo, ya eso
1: claro. Todo lo sí. Qué sé yo, es complicado, ¿no? Por ejemplo, yo le pregunto, ¿qué opinás de la operación técnica de Norma? Y mirá lo que dice la inteligencia artificial.
2: A veces acierta alguna.
0: No, señor.
1: Qué máquina jodida, ¿qué va a hacer? Bueno.
0: A veces acierta alguna, es verdad. Cuando Norma se saca los guantes de boxeo.
1: Opera bien.
0: Ahí acierta alguna, sí, acierta.
1: ¿Qué va a hacer? Bueno, cosas que pasan.
0: Vamos a ver ahora con las efemérides musicales, a ver qué sorpresa.
1: Bueno. Escúcheme, vamos a ver, ¿cómo que no le pasó?
0: ¿Cómo que no la pasé?
1: En la de la radio, ¿no está el teléfono en la radio? ¿No está?
0: Ayer la pasé. No empecemos que tenemos que hacer el.
1: Mira que son 10:15 ya. ¿En el teléfono de la radio municipal no está?
0: La mandé ayer.
1: ¿No está en el teléfono de la radio municipal? No me vuelvo.
0: La ¿pero mandé por qué ayer no? El celular de la radio.
1: Claro. A ver, mire, se lo voy a buscar yo.
0: Si no, sí. Lo mando de vuelta.
1: En Lucio 2 está, mire. Ah, bueno, no me asuste. Al final tenés razón, inteligencia artificial, ¿eh?
0: No la mando de vuelta.
1: No.
3: Estaba abierto, por eso no lo encontré.
1: Ah, no sé qué tal. Bueno, Cristina Rodríguez, buenos días a todos los oyentes. Bueno, gracias. Marcelo Esporas nos dice, la pauperización del pueblo es el nuevo plan Cóndor. Marcelo Arede nos dice, me anoto para musicalizar, Lucio. Es más, podríamos organizar una fiesta 70, 80, 90.
0: Grande.
1: Tengo equipo, consigo una quinta, mirá, guarda.
0: Y Marcelo Arede.
1: Sí.
0: Y Marcelo Arede se dedica a este rubro.
1: Sí.
0: Tiembla el negro gris perla.
1: Sí, sí.
0: Yo te digo, guarda con Marcelo Arede.
1: Sí. Acá nos dice, tengo equipo, consigo una quinta. Ni más sea para pachanguear entre nosotros, piénsenlo.
0: ¿Cómo no?
1: Está. Después le voy a preguntar al después le voy a preguntar a la inteligencia artificial qué opina de esto.
3: Me gusta, me gusta.
1: Norma ya se enganchó, así que.
0: Está, mirá cómo se llama.
1: Ya está.
0: Esta no podía.
1: No.
0: Escucha el ruido de botella y para,
1: ¿Cómo el ruido de botella?
0: No
1: sea así tampoco.
0: Yo conocí un polaco.
1: Sí.
0: Un polaco que decía, hay guitarras, ahí se bailas, decía.
1: Claro.
0: Un polaco. Cuando escuchaba música, decía, hay guitarras, ahí se
1: sí. Y bueno, ¿qué va a hacer? Bueno, ahora sí lo que podemos hacer es ir a esta sesión, que cada tanto hacemos, a veces hacemos, a veces no hacemos, pero generalmente la estamos haciendo, que se llama Traducime Esta. A ver, vamos a escuchar.
0: Bien.
1: Entonces, vamos a arrancar.
0: ¿Qué eligió? La canción elegida de hoy es un tema que pidió el director de la radio,
1: sí,
0: el señor Alejandro Creus, que Paranoid, también conocida como Paranoico, de Black Sabbath.
1: Sí.

0: ¿Cómo sigue la canción, no?
1: Muy
0: la
1: bien.
0: La letra dice más o menos así.
1: ¿A qué dice la letra?
0: Terminé con mi mujer porque no me ayudaba a pensar. La gente me cree loco porque siempre tengo el ceño fruncido. Paso el día pensando en cosas, pero nada me satisface. Siento que voy a enloquecer si no encuentro algo que me calme. ¿Puedes ayudarme a ocupar la mente? Necesito a alguien que me muestre las cosas de la vida que no puedo ver. No puedo ver las cosas que me dan felicidad verdadera. Debo estar ciego. Cuéntame un chiste y suspiraré. Tú te reirás y yo lloraré. No puedo sentir la felicidad y el amor para mí no es real. Así que al oír estas palabras donde te cuento cómo estoy, te digo que disfrutes la vida. Yo quisiera hacerlo, pero ya es demasiado tarde. Esta canción es una canción que retrata a un hombre atrapado en la desesperación, ¿no?
1: Sí, sí.
0: Uno de los miembros de la banda que compuso esta canción, Butler se llama, el que se llamaba Butler. Butler era el que hizo la letra de la canción. Explicó que él en ese momento estaba desbordado por una confusión personal que tenía entre la depresión y la paranoia, ¿no? Porque el tipo experimentaba con drogas.
1: Sí.
0: Era gente que estaba bastante quemada la cabecita.
1: Uh-huh.
0: Y esas experiencias medio como lo desconectaban del entorno, ¿no? Lo aislaban. Y entonces, claro, empezó a tener problemas de pareja, empezó a tener problemas de relación. Y entonces toda esta cosa de que nada lo tranquilizaba, de que no podía sentirse contento con nada, bueno, estas cosas que le suele pasar a la gente que tiene adicciones, ¿no?, conflictivas, que por un momento te dan satisfacción, uh-huh, pero después el resto del tiempo es un desastre.
1: Uh-huh.
0: Pero lo mejor de todo de esta canción es que esta canción, que es muy profunda, en realidad nació la necesidad de completar el álbum.
1: ¿El álbum?
0: El álbum, claro. Uh-huh. El álbum que al final terminó llamándose Paranoid, el álbum.
1: Sí.
0: Pero en realidad, la canción surgió de la necesidad de... Faltaba un tema.
1: Uh-huh.
0: Y entonces Butler se puso a escribir la letra rápido.
1: Uh-huh.
0: Tony Iommi inventó el riff de la guitarra, ese riff con el que empieza, sí, el tema. Lo inventó en el momento. Y Ozzy Osbourne la empezó a cantar, la cantó, fue una sola toma. La cantó leyendo la letra que tenía anotada en un papel.
1: Sí.
0: A mano, un papel manuscrito. Y la cantó así, la ensayaron un minuto y la cantaron.
1: Uh-huh. O sea,
0: fue una sola toma. Bueno, la cuestión que esta casi improvisación,
1: sí,
0: se transformó en una de las canciones más conocidas de Black Sabbath de todos los tiempos. Y que hicieron que Black Sabbath tuviera el reconocimiento masivo que empezó a tener a partir de esa canción. Porque
1: sí, sí,
0: hasta ese momento era una banda más. Paranoid subió, desde que se publicó como single, Paranoid se transformó inmediatamente. En una semana llegó al cuarto lugar en las listas de la lista de temas de la Unión del Reino Unido.
1: Sí.
0: Y a partir de ese momento Black Sabbath se convirtió en una banda reconocida mundialmente y tuvo todos los años que tuvo, ¿no?, de carrera.
1: Uh-huh.
0: Pero fue por casi por una casualidad. Porque coincidió que faltaba un tema y nadie sabía qué hacer, y a uno de los integrantes de la banda se le ocurrió plasmar su desesperación y su desasosiego en una breve letra que se transformó en un éxito de masa. Una cosa de verdad.
1: El álbum se iba a llamar War Pigs. Pig,
0: claro.
1: Sería. Perro, ¿qué sería? Chancho de cerdos de la guerra, sería algo así.
0: Claro, exactamente.
1: Ajá, así llamado así, y le pusieron Paranoid porque se dieron cuenta que tenía mucho más potencial que...
0: Claro, porque tenía más potencia.
1: Sí, sí, y realmente sí. Yo me acuerdo...
0: Qué loco, ¿no? Lo que empezó siendo como, sí, una... Fue una mezcla de casualidad con catarsis.
1: Uh-huh.
0: Y se transformó en uno de los íconos del sonido de Black Sabbath.
1: Y tiene 56 años la canción ya. Agosto del, sí, 70. Impresionante, ¿eh?
0: Sí, sí, una canción, o sea, vieja.
1: Sí, sí. Yo me acuerdo que... Yo nunca había escuchado mucho Black Sabbath. Sí había escuchado otros grupos de rock. Qué sé yo, AC/DC, qué sé yo, Metallica. Pero bueno, sobre todo siempre me gustó mucho más AC/DC, de todos ellos. Y... O Deep Purple, que eran mis preferidos. En cambio, nunca le había dado mucha bolilla a Black Sabbath. Y un día estaba viendo una película que una película que no tenía que ver nada ni con el rock ni con el estilo, que era la de Con la Isla Calavera. Y me acuerdo, ajá, y me acuerdo que en un momento están tirando, no sé, unas cosas tenían en la selva porque tenía que hacer un estudio de sismográfico, ¿viste? Una cosa así. Y todo esto me hacía acordar a Apocalipsis Now, cuando iban cantando con iban poniendo música también, los helicópteros también en ese momento pusieron música, tipo copiando lo de Apocalipsis Now, y iban precisamente con la letra de Paranoid, con la canción Paranoid, que es la primera vez que yo lo escuchaba. La verdad, no sé, nunca la había escuchado, la verdad. Como tantas cosas buenas que hay en la historia que uno se las pierde, ¿no? Así que bueno, ya sabemos, letra interesante y nació por una casualidad. Una casualidad y una catarsis, como decís vos, ¿no?
0: Faltaba un tema.
1: Bueno, viste, a veces esas cosas hace que aparezcan esas cosas buenas. Les dije, Marco Mazzonà se sumó al sorteo. Bueno, dice que es verdadero la pregunta del día de hoy, que la pregunta tiene que ver si el complejo habitacional del barrio Casco Chico, más para mucha gente Rafo, pero el barrio se llama Casco Chico, fue realizado en el año 1986. Si es verdadero o falso, se anotaban Marcos, Jere, Adri y Francisco también en el sorteo del día de hoy. Bueno, esos son algunos los que están jugando. Estoy viendo a ver si tengo alguno más acá en la página. Marina Ávalo se anota. Hice la opción 2, o sea que para ella es falso. Jorge Sacristán manda saludos. Nos manda saludos a todos nosotros. Y también participa de esto. Bueno, escúcheme, antes de irnos ya al efeméride musical, el cumpleaños y todas esas cosas, ¿cómo estuvo Imparcial el otro día?
0: No, Imparciales el otro día estuvo, yo la verdad que no participé poco, porque me arrancaron hablando de un tema que yo no conocía, que era el tema de que, bueno, que vos después lo comentamos el viernes un poquito con Julián y con vos, que ustedes me contaron más o menos lo que yo no había visto, que era la sesión del Consejo Deliberante.
1: Ah, sí.
0: Y los sucesos de Ariel Martínez y la presidenta del consejo, la Silvia Figueira. Y después se hablaron de temas estaba un poco confuso, empezaron también a discutir sobre cuestiones que tenían que ver con lo local, con la obra pública, lo que se hace, lo que no se hace. Y bueno, yo la verdad que estuve más de oyente que de participante. Intervine un par de veces, pero no estuvo menos confuso el programa, eso sí.
1: Ajá.
0: Quizás porque yo hablé menos, no sabés. Estuvo menos confuso. Las posiciones son muy claras, ¿no? Por un lado están Ariel y Juanjo Carrer, que tienen una posición totalmente amable hacia todo lo que sucede con el gobierno nacional y a nivel provincial la oposición a Axel Kicillof.
1: Sí.
0: Y bueno, y en lo local también
1: Juanjo capaz
0: que en lo local no hace hincapié, o sea, Juanjo no se posiciona desde lo político, porque él no habla en representación de Compromiso por General Rodríguez ni de los libertarios locales. Él todavía, según yo sé, no tiene todavía ninguna pertenencia partidaria. Ariel no, bueno, Ariel obviamente.
1: Sí, sí.
0: Ariel se posiciona desde un lugar político, y por el otro lado están Miguel, que estamos Miguel y yo, que bueno, Miguel está desde una postura justicialista y yo desde una postura de centro izquierda, que no me banco un montón de cosas que suceden, y bueno. Entonces es una pulseada grande, ¿no?
1: Sí, sí. Sí,
0: pero bueno, pero el jueves estuvo más tranquilo, Vamos a tratar de mantener esa postura para...
1: Y sería bueno eso.
0: Tranquilo para que se entienda, un poco también, ¿no? Porque
1: sería bueno
0: eso. Un par de veces con razón Jorge Sacristán y otras personas mandan mensajes diciendo, che, no se entiende nada, háblenle a uno, porque...
1: Sí.
0: A veces se complica.
1: Y a mí me pasó alguna vez que yo estuve, la verdad que a veces no me dan, me ha dicho alguna vez Miguel, y bueno, yo por una cuestión de tiempo, a veces de funcionalidad tampoco puedo, y le agradezco a Miguel porque me ha dicho en su momento. Se me complican también, insisto, por algunas cosas que yo tengo que hacer, pero el tema ese del griterío no es bueno, ese, No, bueno, a mí yo lo he estado y la verdad que no te gusta. A mí no me gusta, por lo menos. ¿Qué sé yo? Hay gente que le gusta, pero a mí no, y a vos tampoco te gusta.
0: Lo que pasa es que yo reconozco que soy bastante calentón, pero también entiendo que hay veces que a veces si no levantás la voz no se puede hablar.
1: No.
0: Vamos a decir la verdad, yo lo quiero mucho porque le tengo mucho cariño, pero Ariel es un interrumpidor serial. Entonces cuando vos estás hablando de algo,
1: sí,
0: si Ariel considera que te tiene que interrumpir, te interrumpe, entonces te empieza a hablar encima. Entonces medio que se complica, ¿viste?
1: Sí, sí, si no
0: a veces. Bueno, a veces hay que pagarle con la misma moneda.
1: Sí.
0: Para que entienda. A veces uh-huh. está él hablando y bueno, cuando a mí no me gusta algo, capaz que yo le empiezo a hablar encima, porque si no, no. Porque, ¿viste? Si no te, yo no le quiero marcar la cancha a nadie, pero tampoco quiero que me marquen la cancha a mí.
1: No, el tema es que no te
0: dije, yo estoy hablando, cuando yo estoy hablando, venga uno y me empieza a gritar encima. Bueno, pará, déjame hablar, porque
1: no. Para eso, digo, eso no es positivo eso. Bueno, un policial y ya después nos vamos a los cumpleaños, efemérides y todas esas cosas. Acá esto lo informó el municipio, que hubo una intervención policial, una persona, un joven de 21 años, fue arrestado en el barrio San Bernardo cuando estaba intentando sustraer elementos y materiales de una obra de un predio en construcción. Esto fue tras un llamado al 911. El intento de robo fue en las calles Donato Álvarez y Crespo. Fue un móvil de comando de patrulla. Los efectivos se entrevistaron con un vecino, quien relató lo que estaba pasando, y que habían visto a un desconocido ingresar al terreno y violentar un container que tenían como obrador. Bueno, el personal policial atrapó en fragancia al sospechoso. Cuando lo arrestaron quería llevarse un chapón metálico que había arrancado del techo del container, o sea que encima lo rompió el container, además de una bolsa con varios metros de cable, un martillo y una barreta utilizada para forzar los accesos. Bueno,

0: Bueno, pero cambió. A veces hay que cambiar un poco.
1: Falta el vino nomás, ¿viste?
0: Y hoy, viste que está, hoy está enchufada, ¿eh? Hoy está con vino. Le hizo bien el baile temprano. Yo creo que le hizo bien el baile.
1: La primavera, ¿viste? La primavera que se acerca.
0: Ajá. La primavera. Ajá,
1: sí, bueno. Claro, las flores, viste cómo son las flores en primavera.
0: Ah, yo pensé que será la pariente que vino.
1: Se abren.
0: Claro, bueno. No voy a hacer comentarios, te digo. Voy a preguntar a la inteligencia artificial a ver qué me dice de esto que se está hablando. Bueno, no le pregunto entonces. ¿Por
1: ¿Quién
0: qué?
1: Cumpleaños hoy? Vamos, salgamos de
0: claro, esto. Claro, vamos a los cumpleaños del día de hoy. A ver, cumpleaños del día de hoy tenemos a quién, ¿dónde está? ¿Dónde se anotó? ¿Dónde anoté yo? Tenía dos o tres. Acá, a ver. ¿Dónde lo sabré? Ah, cumpleaños hoy, me sale. La Sociedad de Fomento del Barrio Almirante Brown. Que no sé si es él, la Sociedad de Fomento o Fernando Ponce, que en un tiempo era el presidente, porque figuran los dos. Lo más probable es que sea Fernando Ponce que cumpla
1: años.
0: Lo
1: más probable es que cumplan años los dos juntos.
0: Los dos juntos.
1: Y como corresponde a toda Sociedad de Fomento, seguramente hoy habrá vino y empanadas.
0: Sí, pero Ponce no está mal en la Sociedad de Fomento, creo. Así que no sé.
1: Pero está la Sociedad de Fomento.
0: Está la Sociedad de Fomento. Muy bien. Y lo otro que cumple años, me figura por lo menos en el Facebook, es la Asociación Mutual 20 de Julio. Que la Asociación Mutual.
1: Un saludo grande al señor 20 de julio, 20 le mandamos julio. Un saludo grande.
0: Claro, 20 de julio que era es la mutual que tenían o tienen al día de hoy, bueno, muchos empleados de Acero Encima que están afiliados a esa mutual, precisamente. Creada allá en el año 1987, la mutual 20 de julio, en un momento que no
1: estaba.
0: ¿Quién
1: estaba en aquel tiempo, no?
0: ¿Cómo?
1: ¿Quién estaba en aquel tiempo en la Serenísima?
0: Sí, estaba yo, trabajaba en esa época. Claro. Es más, yo estuve en la primer comisión del 20 de julio y a la semana y media me rajaron.
1: Ahí está.
0: Qué cosa que pasa. Bueno,
1: un saludo grande para vos también, que ha sido
0: claro, parte. Claro, fundador de. Mansur estuvo también en esta.
1: Mansur,
0: a Naranjita. Naranjita Mansur estuvo también.
2: Le mandamos un beso.
0: Le mandamos un beso a
2: todo tiene que ver con todo.
0: ¿Por
2: el
0: qué?
2: Folclore, y porque ya hoy es el último día para anotarse. Se viene el cuarto de.
0: ¿Qué?
2: La fiesta de la empanada en
0: General Rodríguez, sí, la señor. Dentro de 15 días, no, 10 días más o menos tenemos la fiesta de la empanada.
2: Claro.
0: Dos fines de semana va.
2: Ya se termina para poder anotarse.
0: Sí, hoy se termina mañana para anotarse. Para todos los que quieran participar en el concurso de la fiesta de la empanada, y se va a hacer dentro de dos fines de semana.
1: Lo que tendría que hacer el municipio.
0: ¿Qué cosa?
1: ¿Se va a hacer en la Plaza Central o en el Playón?
0: Me parece que es en el predio nuevamente.
1: En el Playón Cultural.
0: Claro.
1: Yo creo que tendría que poner provisoriamente, tendría que poner bebederos de vino.
0: No, señor. No.
1: Claro. Bebederos de vino, para que la gente que come empanada pueda ir hasta el bebedero y tomar un trago de vino y seguir comiendo empanadas.
2: ¿Pero qué se cree? ¿Que somos ganado, señor?
1: ¿Cómo ganado? Un bebedero como si fuera una plaza.
2: Un bebedero. Ganado. Ah, ahora sí.
1: Como si fuera una plaza, en vez de tener. ¿Se entiende lo que digo? Un bebedero.
0: Ajá. Bueno, escúcheme.
1: Es permitido el consumo, que esté liberado el consumo de vino.
2: Como hizo Guaraní, que llenó el tanque de agua de vino, abría la canilla y salía vino.
1: Vos sabés que en el camino de Santiago,
0: sí.
1: En el camino de Santiago de Compostela, cuando el camino pasa por una. Creo que pasa por. No sé si pasa por Vizcaya, por un lugar de Navarra, ¿no? De ahí de la zona. De la zona que es media vasca, Navarra, ¿no?
0: Sí.
1: Hay una bodega en el camino, que justo está en el portón de la bodega, está en el camino, por el que pasan los peregrinos, que van a Santiago de Compostela. Entonces, al lado del portón hay una pared con dos canillas.
0: Sí.
1: Una canilla de agua y una canilla de vino.
0: Claro.
1: Para que los peregrinos tomen. El que tenga ganas de tomar agua, que tome agua. Y el que tiene ganas de tomar vino, que tome vino. Pero el cartel dice, trate de no abusar.
0: Ajá.
1: ¿Viste? Porque seguramente, claro, de ahí en el pueblo debe haber algún mamerto que dice, me voy a Santiago de Compostela.
0: Claro, escúcheme una cosa.
1: Y va, y se lleva la vianda.
0: Sí.
1: Y ahí le da como loco. Bueno, entonces la bodega tuvieron que poner un cartel que diga, tome con

0: moderación y deje que tomen otro.
1: Bueno,
0: había algunos que ya les habían hecho una carpa ahí en la Blancanieves.
1: Sí, sí. Acá le pregunté a la inteligencia artificial qué opina de su idea, y ahí vamos a ver qué dice.
2: A ver qué dice. Lucio, los van a rajar a todos con estas ideas.
0: ¿Pero por qué? Pero no.
1: No sé. Yo le pregunto a la inteligencia artificial y me dice.
0: Pero son cosas que a uno se le ocurren.
1: A mí me contesta, bueno, qué sé yo. Está bien. Uno parece estar. Yo aprendí a hacer la inteligencia artificial para esto. Yo le pregunto todo ahora.
0: La inteligencia artificial es un elemento de consulta muy importante.
1: Claro, yo le pregunto todo. Acá Jorge Sacristán nos manda saludos. Martín de los Santos también. Dulce Brisa y Miguel Taliamonte dice: buen planteo. Eso cuando estamos hablando del tema de hablar.
0: ¿Buen planteo cuál? ¿El de poner una?
1: El de el de hablar más tranquilo en imparciales. Cosas. Sí. Bueno, escúcheme, vamos a las... cumpleaños. ¿Usted tiene cumpleaños nacionales el día de hoy?
0: Cumpleaños nacionales tengo unos cuantos.
1: A ver, vamos.
0: Vamos a decir todos juntos, porque así matamos.
1: Eso, así matamos, sí.
0: Tengo, a ver, hoy es el día de los ferrocarriles argentinos.
1: Muy bien.
0: Porque en 1857 empezó a funcionar el ferrocarril oeste con el tren que tenía la locomotora que se llamaba La Porteña, ¿no? Si no me equivoco.
1: Sí.
0: Bueno,
1: hoy, nosotros tuvimos hoy la primera línea, que fue esta.
0: La primera línea,
1: claro. Fue esta, sí.
0: Exactamente. Hoy es el día de. Hoy es el día de las adolescencias. Y le mandamos un saludo grande a todos los niños y las niñas que están pasando por ese momento tan simpático de sus vidas.
1: Sí.
0: Les mandamos un saludo grande a todos.
1: Sí, sí.
0: Hoy es el día del puma.
1: Ajá.
0: El felino.
1: Sí. ¿No?
0: El Puma Rodríguez, el Puma Goiti,
1: claro.
0: El Puma Rodríguez, el Puma de José Luis Rodríguez, ¿no? El jugador del Deportivo Español.
1: Claro.
0: Hoy es el día del tiburón ballena.
1: Ah, mira.
0: Un saludo grande a los tiburones.
1: Animal simpático. Sí.
0: El tiburón ballena es un tipo de tiburón.
1: Claro,
0: un
1: tipo de tiburón.
3: Discúlpame, Lucio, vos me
0: no
3: estás escuchando.
0: No confundir con el tiburón blanco.
3: Vos me estás escuchando todo lo que yo digo, pero yo tenía...
0: Yo te escucho todo lo que decís, así que mucho cuidado.
3: Claro. Tenía bajo el micrófono, ojo, ¿eh?
0: Sí. Cuidadín.
3: Es raro lo que está sucediendo hoy.
0: Bueno, ¿qué más? Hoy es el cumpleaños de... Sería el cumpleaños de Mary Shelley,
1: sí.
0: La creadora de Frankenstein.
1: Sí.
0: Que por eso también hoy es el día de Frankenstein.
1: Claro.
0: En el mundo entero. Hoy es el sería el cumpleaños de Ernest Rutherford. Ernest Rutherford... Es el padre de la energía nuclear.
1: Sí, señor.
0: Es el tipo que descubrió que... El tipo que hizo el modelo atómico.
1: El primer modelo atómico, sí.
0: El primer modelo atómico de un núcleo con una carga positiva, ¿no? Con electrones, protones, bueno, lo hizo él, lo inventó él.
1: Sí.
0: Y él fue el primero en que logró clasificar las partículas radiactivas en alfa, beta y gamma.
1: Sí.
0: Todo eso, el tipo se transformó en un genio. Todos los grandes científicos de la energía atómica de principio del siglo XX fueron alumnos de él,
1: sí,
0: por
1: sí.
0: una u otra manera.
1: Uh-huh.
0: Un genio el tipo, escocés
1: sí.
0: era.
1: Voy a probar
0: no, neozelandés.
1: Ahora no se lo escucha, Norma.
0: Era neozelandés, Rutherford.
1: Mirá.
3: El Instituto
0: Balseiro. En 1902 nació Leonidas Barletta, dramaturgo argentino, fundador del Teatro del Pueblo, comunista el hombre.
1: Sí.
0: En 1930 nació Warren Buffett, el inversor del mundo mundial, que es un tipo que tiene como 200.000 millones de dólares guardados en la billetera. No sé para qué, porque tiene como 90 años.
1: Claro, es el inventor de todos los Buffett, de todos los kioscos.
0: Muy bien, muy bien.
1: Ay, Norma, muy bien. Yo te voy a explicar, Norma. Buffett, los Buffett. Y bueno, ¿qué va a hacer? Como es extranjero, le pusieron otro acento.
0: Claro, muy bien.
1: De todos los
0: clubes. En 1939 sí. nació Doris del Valle,
1: sí.
0: actriz nacional.
1: Uh-huh.
0: En su momento fue esposa de Emilio Dizzi.
1: Sí.
0: Se separaron de muy mala manera.
1: Sí, bueno, pasa eso.
0: Ella dijo cosas terribles de él y tenía razón. Uh-huh. ¿Qué más? En 1940 nació Ricardo Bauleo.
1: Tiburón.
0: Tiburón, y no claro. solamente tiburón, también.
1: Sí, sí señor.
0: No cumplió, no tenía un papel en Hipólito.
1: Sí, tenía.
0: La película nuestra de acá
1: sí,
0: de Rodríguez.
1: Hipólito y Evita, sí.
3: Tuvo. Además, ha hecho
0: hacía
3: novelas.
0: De cura, no hacía de cura él.
1: No me acuerdo qué hacía. Pero
0: un
1: sí,
0: cura que bajaba del tren.
3: Hay en una película que hizo de cura, pero no recuerdo si es esa.
0: En esa, en Hipólito y Evita.
1: Qué lindo, ¿eh? Qué película mala, por favor.
0: pero no importa, estaba Rodríguez ahí.
1: Sí, estaba Rodríguez, sí, pero la película era mala.
0: En 1961 nació Andrea Frigerio.
1: Mira.
0: Una mujer que no se sabe qué es, si es actriz, modelo.
1: Es bonita,
0: nada más. Televisión, no se sabe qué.
1: Pero bueno.
0: Porque todo lo hace más o menos.
1: Sí.
0: O
1: sea,
3: porque
0: en 1972 nació Cameron Díaz.
1: ¿Cómo?
0: Cameron Díaz en 1972.
1: Sí.
0: Montones de películas.
1: Sí, desde La Máscara en adelante. Última,
0: claro, La Máscara. Hizo una que es muy linda, que es Un Domingo Cualquiera.
1: Ah, sí, esa es la que traje
0: con la dueña de un equipo
1: con
0: de
1: Pacino.
0: Fútbol americano. Con el Pacino,
1: claro.
0: El Pacino hacía de entrenador.
1: Sí, sí.
0: ¿Qué más? En 1979, Juan Ignacio Chela, tenista argentino.
1: Sí.
0: Famoso por haber escupido al australiano, al, ¿cómo se llamaba el australiano? El que le ganó la final a Nalbandián en la final de Wimbledon.
1: Ah, no me acuerdo.
0: Bueno, no me va a salir el nombre de Australia. Que fue número uno del mundo mucho tiempo.
1: Sí.
0: Bueno, esos son los cumpleañeros.
1: Muy bien.
0: Famosos y famosas.
1: ¿Y efemérides sin musicales qué tiene?
0: Sin música. Efemérides musicales, bueno, vamos a la primera directamente.
1: No, dígame antes primero las que no tienen música, a ver. ¿Puede? ¿Tiene alguna?
0: No, ya las dije.
1: Ah, ya la dije, efeméride también.
0: Ferrocarriles, Tiburón
1: Ballena. Ah, tiene razón.
0: Sí, el Puma, sí, Frankenstein, sí, sí. Y las adolescentes.
1: Prometo escucharte el programa la próxima vez.
0: En 1994 Luis Miguel sacaba el segundo disco que lo transformó en un artista para gente grande.
1: Ajá.
0: Que fue Segundo Romance.
1: Claro.
0: Que es bastante bueno, no es tan bueno como Romance, como el primero. Pero es bastante bueno, ¿por qué? Porque entre esos temas de ese disco, que son como 12,
1: sí.
0: Está este. Ah. Está este extraordinario que se llama Como Yo Te Amé.
1: Ah. Qué lindo.

0: canta bien, Luis.
1: Sí, canta bien.
0: Cuando quiere, canta bien. Segundo efeméride del día
1: ¿cuál,
0: de hoy?
1: ¿Cuál?
0: Un día como hoy, en el año 2011, la Iglesia Bautista de Kansas, una iglesia bautista que se caracteriza por sus demostraciones anti-gay y anti-LG, anti-colectivo.
1: Che, usan, sí,
0: LGBT,
1: Usan también los cosos, los gorros, eso todavía no, eso no, ¿no?
0: No usan.
1: Eso de Ku Klux Klan no lo usan, ¿no?
0: En el año 2011 se manifestó en contra de un recital de Foo Fighters, ¿no?
1: Ah, qué lástima. Iba
0: a producirse en la ciudad de Kansas. Y entonces, ¿Foo Fighters cómo le respondió?
1: ¿Cómo respondió?
0: Se subieron un camión.
1: Sí.
0: Y anduvieron recorriendo toda la ciudad cantando este tema. Keep it clean. Que quiere decir algo así como mantenete limpio.
1: Vamos a escuchar. Vamos. A ver.

0: toda la tarde recorriendo la ciudad cantando este tema en loop.
1: Mirá vos, qué locura, ¿eh?
0: Para que la iglesia bautista se pusiera nerviosa.
1: Sí. ¿Qué dirá el tema, no?
0: Ya lo vamos a ver. Tengo ganas de hacer un traducimiento, porque es un tema clásico.
1: Sí.
0: Es un tema clásico del blues de los años 20, que la han cantado muchas bandas.
1: Sí.
0: Por lo que estuve viendo, y bueno, ya vamos a hacer un traducimiento.
1: Sí, me hace acordar el tema que cantaban los tres locos, eso de Adiós Hermano, de la película.
0: Ah, sí.
1: Qué película hermosa esa. Uy, tengo ganas de ver la vuelta.
0: Y bueno, y después tenemos la tercera.
1: ¿Cuál es la tercera?
0: La tercera.
1: Sí.
0: La tercera, hoy el menú era bastante lindo. Teníamos, por ejemplo, que en 1957 en el Reino Unido había llegado al primer lugar de los rankings.
1: Sí.
0: Había llegado Diana de Polanka.
1: Ah, qué lindo.
0: Era un hermoso tema, pero no.
1: No.
0: En 1994, el mismo día que Luis Miguel sacaba Segundo Romance,
1: sí,
0: José José sacaba su LP Grandeza Mexicana.
1: Ajá.
0: El LP número, no sé, 150.000, porque José José tiene más canciones que pelo en la cabeza.
1: Uh-huh.
0: Pero no, tampoco.
1: Tampoco,
0: ¿para tampoco qué? Porque no nos gusta la música mexicana. Esa de mariachi, esa no nos gusta.
1: Bueno, está bien.
0: En 1963 nació Paul Oakenfold, un gran DJ, del nivel de los grandes DJ del mundo.
1: De Negro Gris Perla, por ejemplo.
0: ¿Eh?
1: Del Negro Gris Perla, por ejemplo.
0: Del Negro Gris Perla, claro. De Marcelo Arede.
1: Claro,
0: de
1: todos ellos.
0: Sí. Gente, ¿no? De Gipi Acevedo. Bueno,
1: ah, un DJ que es, claro. No.
0: En 1936 nació el cantante de bolero Rosamel Araya.
1: Sí.
0: Qué pobre, tanto bullying.
1: Tantos chistes se le ha hecho, pobre Rosamel.
0: Claro, pobre Rosamel.
1: Sí.
0: Mi tío lo hacía igual. No. Hacía la misma voz.
1: Ajá. Sí, bueno, pero no.
0: Cantaba igual de feo. En 1969 fue el primer LP de Santana.
1: Mirá.
0: Homónimo, ¿no? Santana.
1: Sí.
0: Pero no.
1: Tampoco, ¿no? Era muy bueno para esto, sí.
0: Vamos a escuchar un tema. Antes de hablar del tema, vamos a hablar de por qué.
1: Eso, claro, es un interesante.
0: En el siglo X, en el año 927,
1: sí,
0: nació un monje y ermitaño en Calabria, Italia.
1: Sí.
0: Un tipo que era, como solía ocurrir en aquellos tiempos, ¿no? Un hombre que tenía una muy buena familia, pero que, bueno, se daba cuenta de que la riqueza y los bienes materiales no lo iban a llevar a Dios. Entonces, bueno, renunció a todo y, bueno, y a los 33 años se fue a vivir a un monte. Se hizo ermitaño. El tipo comía vegetales crudos, se dedicaba a estudiar estudiar los textos sagrados.
1: Ajá.
0: Estuvo haciendo votos de silencio, bueno, hasta que un día, bueno, dijo, no, bueno, ya está, de ermitaño, lo voy a un monasterio. O sea, fue un monasterio,
1: sí, sí.
0: Pero ¿qué pasó? Hubo una invasión de bárbaros,
1: sí,
0: que arrasaron con todo, pusieron todo culo para arriba,
1: sí.
0: El tipo se salvó de milagro, entonces, en la salvación, tuvo como una epifanía, y Dios le dijo que tenía que ir a predicar a Grecia. Bueno, se fue para Grecia, y anduvo predicando, curando enfermos, haciendo algunos milagros, por ejemplo...
1: Sí.
0: Cuando iba camino a Grecia, se quedaron sin agua potable en el barco.
1: Uh-huh.
0: Y entonces el tipo hizo la señal de la cruz en el agua del mar y todo el agua del mar que rodeaba el barco se dulcificó y se volvió potable.
1: Muy bien eso.
0: Un tipo.
1: Sí.
0: El hombre murió tranquilo a los 73 años haciendo su trabajo de predicación.
1: Sí.
0: Murió el 30 de agosto del año 1000, por eso.
1: Hoy pues era efeméride.
0: A este santo. Este santo cuyo nombre era San Fantino.
1: San
0: Fantino el Viejo.
1: Yo le voy a comentar
0: un
1: algo.
0: Un hombre útil. ¿Eh?
1: Le voy a decir algo. Casi se me muere la operadora pensando que se había equivocado de tema.
0: No se equivocó. San Fantino el Viejo, un hombre útil para la humanidad porque
1: sí.
0: Curó enfermos, dulcificó las aguas, ¿no?
1: Sí, sí.
0: Llevó la palabra de Dios allende las fronteras de Italia.
1: Sí, sí, sí.
0: Y nosotros, recordando a este santo, vamos a escuchar las inteligentes reflexiones del pensador argentino y latinoamericano Alejandro Fantino y cómo le responde un par de él, Johnny Viale, domándolo cual si fuera un jinete rodriguense en el Festival de Jesús María.
1: A ver, vamos a escuchar.
2: ¿Está mal laburar? Como titulan los zurdos, pluriempleo, si querés dar un salto en tu vida, si querés ganar un manguito más porque lo necesitás para irte de vacaciones. A ver, desde vender botellas o vender cobre cuando tenía 16, 17 años para poder pagarme el viaje de estudios de la secundaria, o para o desde sacar lombrices y vender carnada para poderme pagar el viaje de séptimo grado en mi pueblo, lo vi, o limpiar bolilleros con tiner cuando tenía 12, 13 años para ganar un mango y poder comprarme un chocolatín Jack, yo aprendí eso desde chiquitito. Yo vengo de un pueblo, de una sociedad donde cualquiera labura un poco más si lo tiene y si puede y si tiene ganas o lo necesita para dar un saltito cualitativo en su vida. La realidad y lo ideal sería que no todos necesiten laburar en tres lugares. Pero si vos querés dar un salto y necesitás dar un salto, necesitás unos mangos más para dar ese salto, que fue lo que yo dije, porque eso fue lo que yo dije. Pero hay un tema, chicos, hay un tema clave. El síntoma de los zurdos del arco progresista es el trabajo. Tienen un quilombo, no les gusta laburar, no les gusta, muchacho, no les gusta, no les gusta poner lomo. Los actores saltaron cuando les hablé de Uber. ¿Qué tiene de malo?
3: Discutamos ideas, ¿no? Esto es discusión de ideas. El kirchnerismo le apunta por esta idea de los dos trabajos, está recontra, hoy es tendencia número uno, número dos, número tres, no sé. Alejandro, esto que dice, ¿no? ¿Es normal en el mundo tener dos trabajos? La verdad que no. La verdad que no es normal. Hoy el mundo va hacia la búsqueda de un trabajo, de la felicidad, sin tener que trabajar 16 horas por día. La verdad que no es, es inhumano. Eso era hace 200 años, pre-revolución industrial. Pero yo creo, con todo respeto, me puedo equivocar, ¿eh? No soy el dueño de la verdad, que no es sano que el argentino, o el que sea, tenga dos trabajos, tres trabajos, cuatro. No es sano. Pensé, y acá todos tenemos dos trabajos, ¿no? Creo que en esta mesa vos tenés tres, yo tengo dos, vos, todos tenemos dos, tres, cuatro, todos tenemos un montón de trabajos. Así que, te levantás a las 6 de la mañana, te vas a trabajar, trabajás, no sé, 8 horas por día, ganás un palo, que es lo que gana la gente, un palo 100, un palo 500, no te alcanza, llegás a tu casa, te pegás una ducha y te subís a un Uber, ¿cómo es? O te subís a la moto para hacer Rappi. O haces una changa y trabajás 5 horas más, llegás a tu casa, ya son 13 horas de trabajo, llegás a tu casa a las 11 de la noche muerto, fusilado, no podés ver a tu familia, no podés ver el partido, no podés comer un asado, no podés ver a tus amigos, no podés charlar con tu mujer media hora, mirar una película, la novela, algo, vivir, descansar, ¿cómo es? ¿Qué tenés que hacer? Irte a dormir rápido para arrancar de nuevo al día siguiente, porque si te dormís muy tarde, al día siguiente no arrancás. Y yo no sé, es la vida de una ratita en el hámster. Yo no sé si está bueno.
1: Muy bien, ¿eh?
0: Así fue la domada que le pegó un par a otro.
1: Perdón, ¿es Johnny Viale?
0: Bueno, le mandamos un saludo grande a Alejandro Fantino porque persiste en su estupidez. Y bueno, nos da todos motivos para seguir dándonos cuenta de que hay un lado Fantino de la vida y hay otros.
1: Escúcheme, le pregunté a la inteligencia artificial qué opinaba.
0: ¿Qué dijo la inteligencia artificial
1: lo que dijo Fantino. Ahí va.
4: Fantino me parece que es medio garca.
1: Qué mal que está esto. Che, esta es tendenciosa la inteligencia artificial esa. Es jodida.
0: Bueno, es una inteligencia artificial de centroizquierda, ¿no?
1: Sí, sí. Medio zurdita. Bueno, ¿qué va a hacer? Este
0: Herminio
1: lo más.
0: La pelotudez que dijo, ¿no?
1: Sí.
0: El problema de los zurdos es que no le gusta trabajar. Pero mira qué estupidez que dice este hombre.
1: Y, pero bueno, pero está bien. Pero
0: la estupidez que dice este hombre, que se la pasa todo el día con el culo sentado en una silla hablando boludeces.
1: Está bien, pero. No, pero yo digo. Me parece. Mira, es jodido cuando vos, en ara de querer justificar una situación, tenés que llegar a estos niveles de estupidez. Es jodido, pero bueno. Yo sigo. Siempre digo lo mismo. Hay un 30% de la sociedad que, en aras de justificar algo que no sea del peronismo, dice estas cosas. 30, 35, que lo dicen, lo repiten, y no digo que lo crean, no sé si lo creen todos, pero por lo menos lo repiten. Y bueno, qué sé yo, allá ellos. Hay gente que no tiene solución, que piensa de esta manera, no la vamos a convencer nunca. Hasta te diría, bueno, que si lo creen, que lo crean. ¿Qué va a hacer? Nosotros tenemos que convencer al resto. A la gente diciendo que hay algo mejor, que lo hay. Al lado de esto hay muchas cosas mejores. Porque lo que decimos siempre, nosotros no queremos ser ni Venezuela, ni Cuba, ni Nicaragua. Nosotros queremos ser Países Bajos, Suecia, Dinamarca, Finlandia, Noruega, Alemania, si vos querés, qué sé yo, Francia. Yo quiero ser eso, no quiero ser. Bueno, que no es donde vamos, al contrario, vamos a ser Perú, Paraguay, con todo el respeto y cariño, a muchos países de África, o no sé dónde vamos. A la miércoles nos vamos, como dijo la inteligencia artificial.
0: Los entreguistas, ahora me hiciste acordar de una cosa. Los entreguistas no saben dónde esconderse ahora para explicar por qué Estados Unidos, después de tantas concesiones que le hemos hecho, sí, no acepta que Argentina le venda 300.000 kilos de carne.
1: Y no.
0: Y el contrato de compra de carne, ¿sabes a quién se lo dieron?
1: A Brasil.
0: Al zurdo de Lula, sí, se lo dieron.
1: Sí. Y sí, bueno, ¿qué vas? Así es la vida, ¿no?
0: Ay, ay, ay, ay, ay.
1: Bueno, ya los, digamos, ya lo van a justificar. Ay, ay, ay. Ya lo van a justificar. Pero, de alguna manera.
0: Yo creo que en cualquier momento se van a dar. En el mundo, en el mundo no organizan el campeonato de bobos. Porque si organizara el campeonato de bobos, también Argentina ahí sería campeona del mundo.
1: No, ojo, saldríamos segundos.
0: No sé.
1: Por bobos.
0: No saldríamos segundos.
5: No, sería último por bobos.
0: No, ahí seríamos campeones.
1: Sí. No llegamos nunca a penales.
0: Según qué delegación mandé.
1: Claro, sí.
0: Si mandamos la delegación de turno.
1: Sí.
0: Somos campeones lejos.
1: Sí, pero
0: ganamos por muerte, invicto, o sea, ganamos.
1: Sí, habría que mandar la delegación más o menos siempre la misma. Yo creo que el campeonato eterno seríamos. Es más, al tercer campeonato suspenden, ya después no se hace más. Nos quedamos campeones para toda la vida. Muy bien,
0: y ahora... como hacían antes con la Copa del Mundo, ganás tres veces y te dan te dan la copa para que la guardes. Antes era así, antes de la Copa actual.
1: Sí.
0: La Copa Jules Rimet se la quedó Brasil, porque era así.
1: Sí, sí.
0: Si la ganaba un equipo tres veces, se la daban. Bueno,
1: qué lástima,
0: Brasil tiene la Copa Jules Rimet.
1: Y bueno, que nosotros no nos pudimos ganar. Muy bien, escúcheme, ahora el doctor Puskova me tiene que traer los papelitos para hacer el sorteo. Venga. Así que bueno. Che, interesante esto de la inteligencia artificial. Me parece que lo vamos a usar todos los días.
0: Interesante.
1: Sí, las definiciones que da la inteligencia artificial.
0: Bueno, vos con el doctor... ¿Lo vas a utilizar también para calificar al personal, digamos?
1: No.
0: ¿El personal de la emisora?
1: No, me da miedo.
5: Pregunte.
0: ¿Qué opina la inteligencia artificial de Carlos Bezán?
1: Pero la voy a consultar, pero no la voy a poner al aire, por las dudas.
0: Ah, lo vas a mandar.
5: Conmigo
0: bien.
5: Lo mandó,
0: bueno,
5: ¿eh?
1: Pero fue suave lo suyo. Lo suyo fue
0: un
1: suave.
0: Material de consulta reservado.
1: Claro, bien. Pase.
5: Pregunte por el doctor Puskova también.
0: Ese material lo podés compartir incluso con Sebastián Picardo.
1: Claro.
0: Vamos para a hacer la evaluación de fin de año, por ejemplo.
1: Sí. Igual mucha bolilla no da. Pero bueno, vamos.
0: No sabemos.
1: Claro, no sabemos, vamos a ver.
0: No sabemos, viste que ahora en los nuevos tiempos la inteligencia artificial está cambiando todo.
1: Sí. Bueno, vamos a ver quién se ganó la prenda sorpresa Galería Guadú, que la va a sacar el doctor Puskova. Va a meter el dedo acá, va a meter la mano donde no corresponde. Ahí está, sin mirar, va a meter el garfio. No mire, no me haga trampa. No me haga trampa. Bastante tramposo me dijeron que usted. Antes por lo menos, ahora no sé. Los últimos años no sabemos.
0: Miren las palmas de la mano. Porque seguramente tiene pegada en la palma de la mano.
1: No, señor. No, encima no tiene manga, mire. No tiene manga.
0: No, pero no manga, en la palma de la mano, te digo. La tiene pegada. Y si él viene con la mano tapada, vos no le mira la palma de la mano. Pero ya tiene pegado ahí un papel.
1: Bueno. La ganadora del día de hoy del premio sorpresa de Galería Guadú de Carlos Perini 777. Es la señora o señorita Yolanda Pérez. Así que muchísimas gracias por haber participado. Y bueno, mañana lo puede venir a buscar mañana de las 8 a las 20, el vale para ir después a Galería Boadu. Así que bueno. Bueno, Luchi, ¿no ha venido la gente de...? Andaba con problemas de salud. Sí, andaba con problemas familiares que no han podido...
5: ¿Están llegando?
1: Sí, señor. Bueno, qué suerte, han venido.
0: Están haciendo su arribo a la emisora.
1: Sí, el desembarco. Están desembarcando acá.
0: La gente de Zona Libre.
5: Yo no dije llegaron, dije están llegando.
1: Están llegando, bueno, están
0: llegando. Vienen con los tanques del general Alais.
1: Sí, sí.
0: Vienen desde Monte Caseros.
1: Bueno.
0: A tomar la emisora.
1: Bueno, Se la dejamos, no hace falta.
0: Viste que él es nuestra fuerza de choque.
1: Sí, sí, sí.
0: Atenti Moreno.
1: No planteé.
0: Bueno, entonces... Ahora estamos en paz con Moreno, porque como el otro día hubo una escuela que nos estaba escuchando, entonces ahora.
1: Claro, hablemos bien de Moreno.
0: Estamos en un plan de paz, de pacificación.
1: Nosotros no tenemos problemas, salvo alguna invasión.
0: Por un tiempo van a quedar en stand-by la belicosidad queda en stand-by.
1: Sí.
0: En stand-by por un tiempo.
1: Pero aparte es muy particular, digamos, salvo una pequeña invasión que tenemos por ahí, ¿no? No nos molesta a nosotros, son buena gente. Bueno, 12 y 2 de la mañana, 16 grados 6.
0: Nos retiramos
1: respetuosamente. Sí, quédense escuchando Zona Libre, que ya vienen los muchachos, empezó el programa hasta las 2 y pico de la tarde. Y después, bueno, después la música en la radio municipal.
0: No, ¿cómo la música, no? Hoy a las 3 de la tarde juega.
1: Ah, juega Alem
0: contra Puerto
1: razón.
0: Nuevo.
1: Juega Alem.
0: Sí, Alem contra Puerto Nuevo, señor.
1: Sí, tiene razón, me había olvidado, Gracias por.
0: Alem que está de capa caída.
1: Sí.
0: Vamos a ver qué opina la inteligencia artificial mañana.
1: Sí. Sí, no sé. Está complicado. Sí, viene complicado, Alen, la verdad. Viene complicado. ¿Qué sé yo? Vamos a preguntarle. Encima,
0: para colmo de males.
1: Sí.
0: Para colmo de males, Luján no pierde.
1: Sí.
0: Luján va puntero. Ayer ganó 4-0. Va puntero de su zona. Creo que es el equipo que más puntos tiene. De las dos zonas es el equipo que más puntos tiene. Una máquina de jugar el fútbol, Luján.
1: Bueno, veremos, ¿no?
0: Ayer le vamos a echarles comunica, vamos, claro, a hacer un trabajo. Vamos a hacer un trabajo con unos brujos que conocemos acá de la zona del Camino Navarro. Vamos a degollar un par de gallinas. Vamos a degollar un par de gallinas y vamos a hacer una cruz de sangre acá en el piso.
1: No. Escúcheme, vamos a ver qué dice la inteligencia artificial del partido de fútbol de Alem. A ver.
0: Alem Puerto Nuevo.
1: Bueno, pero yo le voy a ver qué dice la inteligencia. Yo le consulto, a ver.
0: A ver qué dice.
4: Vamos a ver si embocan una de estos bu. Muchachos.
0: ¡No! ¡Señor! Vamos a ver si embocan una.
1: ¿Qué sé yo? Bueno, está brava esto, ¿eh? Me parece que está picante esta inteligencia artificial. Está jodida. Me parece que la vamos a tener que... No sé si...
0: ¿Podemos hacer alguna pregunta picante y nos vamos?
1: Como por... A ver, por ejemplo... ¿Te quiero una pregunta picante?
0: Por ejemplo, a ver...
1: Espera que tengo que abrirla mientras...
0: ¿Puedo dar un nombre propio?
1: Y dele, vamos, a ver.
0: ¿Puedo dar un nombre propio?
1: A ver, dele, a ver.
0: ¿Qué opina la inteligencia artificial de Raúl Nieto?
1: Ahí está. Bueno, ahí esperé un cachito.
0: ¿Qué opina? Pepita, ¿qué opina sobre Raúl Nieto?
1: A ver cómo. Ya le digo, estoy escribiéndolo porque yo tengo.
0: Viene media lenta.
1: Y bueno, pero.
0: Y sí, porque.
1: Y no quiero ser
0: más. Entiendo, porque un nieto es un todo un volumen de información.
1: Sí,
0: ¿no?
1: sí.
0: Para analizar.
1: Sí, claro. A ver, ahí viene la respuesta. Ahí llegó.
4: Es un muchacho muy manguero.
1: ¿Cómo lo conoce?
0: ¿Cómo capta las atmósferas la inteligencia artificial? Me gusta.
1: Es inteligencia artificial, señora.
0: Me gusta. Mañana la vamos a utilizar.
1: Sí, como por supuesto que sí.
0: Mañana le vamos a preguntar qué opina de Karen Lupo.
1: Sí, claro.
0: Los chistes de Julián. Que califique los chistes de Julián.
1: Claro, tiene que calificar el chiste de Julián. Muy bien, eso
0: tiene que hacer.
1: Claro, ahí está. Lo vamos a usar, Bueno, hemos encontrado una nueva herramienta. Muy bien. Bueno, Luchi, nos vemos mañana.
0: Con dos colas, creo.
1: Hasta mañana.
0: Nos vemos mañana, hasta mañana.

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0: Muy buenos días, los saluda Fernando Aguinaga desde la 89.5 FM Radio Municipal de General Rodríguez. Acá nuevamente ingresando a sus hogares para llevarle las noticias, la información, para que ustedes tomen la decisión correcta en el momento adecuado. Y teniendo hoy un día espectacular, salió sol, no hace mucho calor. Está agradable en el contexto de lo que estábamos pasando, de esto del super fenómeno del Niño que se viene a acrecentar en estos países sudamericanos y también, perdón, en América del Sur y en América del Norte también, y en el mundo están dándose situaciones climáticas que lamentablemente están trayendo momentos difíciles a muchas personas. Bueno, en el piso la tenemos acá la productora, a Laura. ¿Cómo estás?
1: Hola, buen día, Fernando.
0: Perdón lo de Laura, porque suena medio así como el pañalero.
1: ¿Viniste en pañales hoy o
0: no? No vine en pañales hoy. No, y tampoco no se me cayeron los calzoncillos.
1: Ah, ¿eh? Los calzones no se me cayeron. Bueno, buen día a la audiencia. Buen día y a Norma. ¿Cómo estás, Norma?
0: Ahí la tenemos a Normita ahí, a Norma ahí en los controles. Gracias, Norma, por estar ahí siempre fiel ahí a la producción.
1: La gasta, a la Norma controles. Que se desaparece, pero Norma nos hace de guardaespaldas, ¿viste? Ah. Que se va, viene.
0: Claro, ella es multifunción, ella está en la puerta chequeando todo, mirando que todo esté para que no nos vengan por si acaso a molernos a palo por lo que decimos, pero aparte está en los controles técnicos ahí, atenti, diríamos, todo de control, atenti para despegarse. Ya salimos, ya estamos al aire, bueno, así que gracias, Norma.
1: Arrancamos con una temperatura de
0: hoy estamos un grados. Poco más chistoso, ¿no? Otras veces venimos así, depende del contexto de cómo estamos viviendo toda esa situación de intrafamiliar de allá por el de lo que es la familia, que está ahí media compleja con estos temas de adultos mayores, pero bueno, hay que ponerle ganas,
1: onda y tener mucha paciencia.
0: Sí, es no, así. No queda otra, porque bueno, ellos nos antes y precisamente. Pero eso es lo que yo quiero hablar, porque hay situaciones, porque por más que seas dirigente político, por más que seas intendente, presidente, todos sabemos que vamos a terminar en un lugar que se llama cementerio. Todos terminamos en un lugar que se llama cementerio, y precisamente de eso después vamos a hablar. ¿Qué temperatura tenemos hoy?
1: 16 grados y el cielo se encuentra soleado en este momento, con sol, así que esperemos que dure varios días.
0: Bueno, fue una semana, pero que la tenemos, pero espectacular. Tenemos al presidente, ¿no? Bueno, para no faltar el respeto a la investidura, haciendo papelones, la verdad que yo, muchos que le están dando los doctor honoris causa, los títulos honoríficos, honoris causa que te dan las universidades, las instituciones universitarias que dictan grado académico superior, se lo están dando como si fueran intercambio de figuritas con tal de querer agradar a un presidente que hoy lamentablemente deja mucho que desear. Un doctorado honoris causa es un título honorífico de más allá de jerarquía que otorgan las universidades y otras instituciones prestigiosas del mundo a personas eminentes por sus méritos sobresalientes y aportes a la sociedad. Es lo que dice en lo que son las redes, en la internet, ponen eso y va a salir eso. ¿Qué significa y cómo funciona? El origen del término, la frase proviene del latín y significa literalmente por causa del honor. Ahí la estamos pifiando. Por causa del honor. No es un grado académico, porque este personaje que tenemos, el cosplayer, no estoy faltando de respeto, porque es cosplayer, él se dedicaba a ponerse dibujitos de animes, junto con la diputada Lemoine, que era la que lo maquillaba, le hacía el maquillaje. Y no quiero entrar, como siempre dije, no entro de lo que es la cintura para abajo, porque si no, ahí estamos, pero al horno y con papas fritas, porque ahí lo tendríamos que traer al licenciado Alberti, para que nos cuente un poco más de las situaciones y el contexto, porque lo conocen muy bien, conoce muy bien a Lemoine, conoce muy bien a Caputo, a Santiaguito Caputo, conoce muy bien a diferentes personajes que hoy son los que deciden la vida que vos y yo, que caminamos esta bendita nación, y que tuvo presidentes estadistas, hombres pensantes, capaces de construir una mejor calidad de vida, que algunos ya no están en este plano, que moran en eso llamado cementerio, de lo cual precisamente vamos a empezar a hablar en este programa. Pero para no irnos de lo que veníamos hablando, este presidente esta semana salió a pegar a todos. ¿Qué pasó?
1: Gíralo.
0: No, está bien, no, tranquila, está saliendo de la producción. Y estamos tranquila, no me hagas así, porque si no se me empieza a subir la bilirrubina y comenzamos con todo y hasta de repente también sales ahí. Así que por favor. Y entonces empezamos con este tema de un presidente que salió a castigar a los periodistas, pero a castigar, a decir mierda humana mal cagada. Pero así fue la palabra de un honoris causa, de un supuesto doctorado que tuvo que decir que no lo hizo. Una maestría que tampoco la hizo y que simplemente es un licenciado de la Universidad de Belgrano. Entonces, este tipo de personajes, entonces uno se pone a pensar y dices, ¿qué es? ¿A dónde estamos? Esa frase de la cual estoy hablando, que suena fuerte, que es deprimente de que venga de una persona que representa o que fue elegido para todos los argentinos o todas aquellas personas que vivimos en la República Argentina. Aclaro, porque me preguntaron en la semana muchísimos diciendo, ¿eres argentino? Sí, soy argentino. Tengo nacionalidad argentina. Y gracias a Dios, voto, vivo, pago mis impuestos, tengo mi propiedad, tengo mis cosas, mi familia, los hijos nacidos en este país. Entonces, cuando este presidente hace esa frase en referencia al agravio hacia lo que es el periodista Marcelo Bonelli, que publicó una información de una reunión entre el ministro de Economía Luis Caputo y representantes del sector financiero sobre una situación económica que se está viviendo mal. Yo entiendo que en política a veces uno se tiene que comer sapos, culebras, cocodrilos y todo lo que pueda haber por ahí con tal de poder llegar a determinados espacios políticos. Y no hablo de la presidencia, sino te hablo de las terceras y cuartas líneas, como pueden ser intendentes, concejales, pero ya llegar a lo que es una descalificación, que el presidente afirma que la información falsa que publica o que transmite Marcelo Bonelli, que es un periodista de la República Argentina, y de ahí ir, y en una alusión decir, mierda humana mal cagada. Entonces, la semana pasada hablaba con una compañera acá del piso, y decía, ¿hasta dónde vamos a llegar? ¿A qué punto vamos a llegar? Entonces, empieza la semana con ese tipo de situaciones y de contextos de relevancia que vienen y tiran munición. Entonces, pasamos después, porque este personaje escala. Es un ignorante, es una bestia. Es una bestia. Porque el tipo no sabe un porongo, y lo digo así, no sabe un pomo de lo que es judaísmo, y también salió a hablar de judaísmo. O sea, este tipo se mete en todas. Porque es tan ignorante, que habla de diablo, infierno, cuando eso no existe dentro de lo que es la religión judía. O sea, este personaje es un bruto, una bestia. Y lo digo desde el contexto del conocimiento, porque para poder hablar hay que tener, aunque sea un poco de conocimiento, un poco de seso, de materia gris. Cuando empiezas a hablar de determinados temas, por favor, infórmate. Agarra un poco este mataburro. Antes necesitábamos libros. Hoy tenemos un mataburro que se llama Internet. Y el mataburro se llama Google. Entonces, cuando empiezas a escuchar, pasó por ahí un personaje que lo conocemos muy bien, ¿eh? Ese personaje está pasando por acá. Después vamos a hablar de otro. Porque hay algunos que les gusta descalificar. Pero hoy estamos pero a full, ¿eh? No me den pie, porque si no comenzamos y no termino hasta las 4 de la tarde. Pero bueno, este personaje que estamos hablando, de Javier Milei, desconoce totalmente de lo que es el término judaísmo o lo que es la religión judía. Hablar de demonio, hablar de infierno, no existe, hermano. ¿En qué país estás viviendo? ¿Qué pepa estás tomando? ¿Cuál pepa estás tomando? Porque estás dejando mal parado y encima haces poses, ademanes, vas a lugares, como la visita que hiciste al colegio de la OR, que ha provocado un intenso debate sobre quién eres. ¿Quién eres? Y hay bronca. Porque este tipo deja mal parado con temas que ni siquiera conoce. Porque el tipo ni siquiera es judío convertido. O judío al final. Primero, que no es hijo de vientre de madre judía. Y segundo, que ni siquiera es convertido. Por las mismas poses y los ademanes que hace. Porque primeramente no tendría que tener al costado una que le gusta más el espiritismo que otra cosa, que le gusta hablar con los perros. Entonces, estamos descalificando y estamos metiéndonos en temas que nos dejan mal parado. O sea, en pocas palabras, es domingo. Y sé que el domingo tendríamos que tener un día tranquilo, en paz, pero ir a hablar de satanismo al colegio de la OR, hablar con niños y hablar sobre capitalismo, mamá querida. Y encima dice que no hay ningún problema en cuanto a lo que hay que insultar. Hermano, no conoces ni siquiera lo principal de lo que es el judaísmo. Amar al prójimo. Hoy lo escuchaba a Levina, que precisamente tampoco es de mi devoción, pero el tipo lo castigó, lo sacudió. Este tipo, y ya porque ya no tiene ni siquiera calificación para poderle decir, o una de dos, o es cierto lo que le dijo en su momento del debate, lo que es Massa, diciéndole que estaba tocado, por no decirle chispirita, en el buen sentido de la palabra, o hermanos, empecemos a ver cómo sacamos a este personaje y verdaderamente que le hagan un juicio político, porque por todos lados está que la pifea. habla de judaísmo cuando principalmente tenemos que cuidar al adulto mayor, a las personas mayores? Este tipo la pifea por todos lados, habla pelotudeces, habla tonterías, toca temas en los cuales habla del satanismo de Karl Marx. Mamá querida, mezcla todo. ¿Qué pepa le están dando que se le están cruzando los cables? Se le están cruzando los cables. O detrás hay negocios de determinados sectores que con tal de conseguir un puestito político o un cargo, porque también pasa que hay dirigentes políticos en la localidad que ensucian a otros. Y después, o sea, a la final le tengo que dar la razón a otro que está afuera diciendo que para poder hacer una denuncia penal tienes que poner la caripela y con pruebas, no ensuciar la honorabilidad de las personas. Porque si no, mañana puede salir Periquito, porque tiene un cargo político, y salir a ensuciar a quien se le antoje, a ensuciar a cualquier buen cristiano que pasa por la calle. O sea, ensuciaron a un concejal, nos comimos el verso,
1: salió en todos los medios,
0: el tipo resultó ser el más, por no decir las palabras y respetar al oyente, y resulta que todo era
1: una camita.
0: Y después nos estamos olvidando que ese personaje venía detrás con determinadas cuestiones, que es de mal desempeño de funcionario público, y nadie lo dice. Mal desempeño de funcionario público, hermano.
1: Pero su desempeño se refleja en los barrios. Sale a recorrer los barrios y ve la realidad de General Rodríguez.
0: Pero hay realidades que, si yo saco a la mitad de la gente que me escribe a través del interno, mamá querida, no vivimos en Suiza. Ya hablando de Suiza también, que la tenemos al costado.
1: Nos estamos pareciendo.
0: O sea, hoy tenemos que entender que tanto arriba como abajo es que empiezan a haber internas. ¿Por qué empiezan a haber esas internas? Porque, a ver, terminemos las cosas, porque está bien, es domingo. A la gente necesita que el domingo le venga tranquilo. ¿Cómo va a estar tranquilo si a los jubilados le sacaron las medicinas? ¿Vos crees que un domingo el jubilado va a estar tranquilo, no pudiendo tomar sus medicamentos y pudiendo comer lo que tiene que comer? No, hermano. La gente no come. La gente la pasa mal. La gente las empezó todo un negocio detrás del tema de la salud. Siempre fue un negocio. Pero hoy el tema de la salud es un recontra negocio. Hoy los que están en el gobierno nacional están en el recontra negocio, hablando tonterías y media. Y la oposición, enfrascada en una interna que no sabemos si mañana es Javier Milei o la señora que puede salir a sacudirnos. Mientras tanto, el pueblo es el que la pasa mal. Sin embargo, tenemos dirigentes que están enfrentados, que se tuvieron que ir de determinados espacios porque no le daban la oportunidad de poder salir a generar ese cambio que se necesita. Necesitamos un cambio urgente, pero no precisamente que venga de tipos que están tocados de la cabeza, o tipos que usan lo que es la conducción política para sus bienes personales, porque hay unos que entran pobres y salen multimillonarios, y después salen a decir, no, pues hermano, ¿cómo me vas a decir eso? No es así la historia. Y hay otros periodistas que son alcahuetes.
1: Otros comprados.
0: Ah, pero esos negocios, los comprados siempre hubieron. Los comprados siempre hubieron. Y otros que salen a tomarse la fotito creyendo que repartiendo mercadería es lo que se va a generar que mañana te den los votos. Hermano, cambiaron los tiempos. Después de que pasó lo que es la pandemia, entiendan, la gente te agarra y después vota a quien se le antoja, porque si no, no estuviera Milei. Y Milei es producto del peronismo, porque Massa lo bancaba a Milei y después se le salió por afuera. Y hoy tenemos a la señora guardada y lo tenemos a este payaso que habla idioteces de judaísmo, que no conoce y habla de estupideces, que habla de economía y que nos está llevando puestos a todos. Y a los que principalmente se está llevando puestos es a la economía local. Entonces la pregunta que nos tenemos que hacer es, ¿qué vamos a hacer? Porque esta visita que hizo Milei a la OR ha provocado, OR es un colegio de la comunidad judía, un colegio muy importante, que ha provocado un debate muy intenso. Porque fue interesante la exposición, entre comillas, del presidente dentro de la OR, que es una de las instituciones más importantes. Habló de un libro que está escribiendo, mamadera, que será el flagio. ¿Qué estará hablando de cómo este Conan le habla para ver si tiene que hablar de Marx o de quien fuera? O sea, este tipo, este personaje, este nefasto, este oscuro. Y me decía un colega de Capital, me decía, Fer, ojo, porque este es capaz de todo. Pero estamos, ¿en qué le estamos pifiando? Cuando salimos en el micrófono y salimos a hablar de las cuestiones que son reales.
1: De lo que se ve todos los días.
0: Pero, a ver, vuelvo a repetirte. Estoy hablando de que el tipo salió a decir que infierno, satanismo. Flaco, eso no existe. No existe. Entonces, si no sabes, quédate en el molde, cállate, mándate guardar y habla de lo que sabes. Si no sabes de economía, trae los mejores, asesórate. La gente te votó porque creían que podías generar ese cambio, esa transformación que no lo pudo hacer el peronismo o el justicialismo o el progresismo, y que gracias a esa interna que hubo ya una vez en el 2000, cuando asumió Mauricio Macri, y lo tuvimos la interna entre lo que era Daniel Scioli y las demás agrupaciones que habían pululando y lo dejaron pagando solo al tipo, que hoy, lamentable, el tipo esté en otro espacio, es problema de él. Yo no vengo a defender a nadie. Cada uno que se defienda. Ganó Macri. Nos metió un endeudamiento de esos que terminamos, pero llegó Albertito, gracias a la señora. Hicieron un gobierno tan pésimo, que terminó llegando este personaje. Pudieron elegir el que quisieran. La tenían a Patricia Burri, lo tenían a Massa, lo tenían a cualquiera. ¿A quién lo eligieron? A Javiercito. Javiercito, el Jabo. Y con el Jabo llegaron vendedores de merca, que verdaderamente hay vendedores de merca. Hay gente prontuariada por narcotráfico. Y voy viendo la hora porque si no se me largo con todo y no termino hasta las 4 de la tarde. Vendedores de merca, ¿sí? Estoy hablando del espacio del Jabo, ¿eh? Y no estoy mintiendo, porque a un concejal de otra localidad sí lo detuvieron con merca encima. Lo detuvieron con merca encima, y no precisamente era del progresismo, justicialismo, kirchnerismo, lo que puedan ponerle, el ismo. No era de ese espacio, era del Jabo, de La Libertad Avanza. Precisamente a eso le había una diputada con prontuario en Estados Unidos que no pudo asumir como senadora nacional. Esa también era del Jabo. Después lo teníamos a Machado, uno de Río Negro, que terminó acordando en Estados Unidos por una colaboración eficaz, que eso existe en Estados Unidos. El tipo era socio de Sper. Bueno, eso también era del Jabo. Pero sin embargo, eso también lo usan algunos dirigentes políticos para ensuciar la honorabilidad de otras personas. Y resulta que después, ¿quién sale a limpiar la honorabilidad de una persona que la sindicaron como narcotraficante o como vendedor de información, y después resultó ser todo una pantomima?

0: Porque hay una cuestión básica. Acá nosotros no somos funcionarios. Nosotros estamos acá para hablar de las cuestiones que son reales y que se viven en lo que es la República Argentina, de lo que se vive en Rodríguez y de lo que se vive en la provincia de Buenos Aires. Que faltan muchísimas cosas, por supuesto. Que hay líderes que verdaderamente hicieron cosas, pero por supuesto. Que Mauro García hizo muchísimas cosas en medio de la situación y del contexto de lo que se vivía en lo que es desde que asumió hasta el día de hoy. Perfecto. Hizo muchísimas cosas. ¿Que le faltan? También. No es perfecto.
1: Y hay cosas que la tapizaron también.
0: Que Darío Cubar hizo muchísimas cosas. También hizo muchísimas cosas. ¿Que hizo malas? También hizo malas. Pero hay una cuestión básica. Trataron de hacer. Pero nuestra función acá es de hablar el contexto de lo que se vive tanto en General Rodríguez, en la Argentina, y de lo que se vive en Latinoamérica. En Latinoamérica se viene, hay una tendencia de derecha, pero esos flacos llegan con el verso, esperemos que no sean, que nos vengan a buscar en esa camioneta y nos saquen de los pelos, pero bueno, si nos sacan de los pelos hablaremos hablaremos desde Cusco o hablaremos desde el Himalaya, pero seguiremos hablando. Total, podemos hablar. Para hablar hay por todos lados, no se preocupen.
1: Siempre
0: por
1: eso. Y cuando ando insultando.
0: Nosotros,
1: a ver, términos como corresponde.
0: Nosotros no nos metemos con las miserias humanas de nadie, que las sabemos. No nos metemos con las miserias humanas de nadie, de nadie. No nos metemos con el tema enfermedades, vicios. No, eso no nos metemos nosotros. Cada quien que se haga cargo de su historia, de su presente, de su pasado y de su futuro. Hay una ley del karma que dice: todo lo que haces vuelve, tarde o temprano. Y si hay algo de lo cual estamos seguros, es que nuestra morada eterna puede ser ruta 6, perdón, acceso este, o puede ser ruta 7. Ahí hay dos cementerios. O que te manden al horno y te cremen. Así de una. Eso es el final de todos. Y por más que te robes la que te robes, no te la llevas. Ni siquiera te llevas el cuerpo con el que viniste. Ni el pañal que te pusieron cuando naciste. Y da gracias que puedas morir aunque sea con alguien al costado agarrándote la mano, porque muchísimos en pandemia no tuvieron esa oportunidad. Y murieron más solos que perro malo. Entonces, la pregunta que nos hacemos hoy es: ¿ante qué momento estamos? ¿Ante qué situación estamos? ¿Qué es lo que queremos? ¿Y por qué queremos? Argentina, en este momento, y habiendo hecho todo este preámbulo, y no precisamente de la Constitución de la República Argentina, sino este preámbulo de la situación de lo que se vive en Argentina, para que otros de otros países no se coman ese verso del gran erudito y del gran pensante. Argentina no necesita otra elección basada únicamente en consignas, en enfrentamientos, en nombres propios o en promesas de campaña. Necesita algo mucho más profundo y de lo que se llama, y que muchas veces se olvidan los dirigentes políticos, es un proyecto de país, un proyecto de provincia y un proyecto de localidad. El 2027, que ya se empezó a mover, los motores de campaña electoral comenzaron a moverse, porque ya empiezan las donaciones, ya comienzan las fotitos que te regalo, que te doy,
1: los videitos,
0: el posicionamiento, que el muevo, que hago, acá, que muevo acá, que yo te doy un besito, que tú me das un besito, que un piquito, que no sé qué más, y que por aquí, que por allá, que te regalo un busito, que te regalo una camisetita, que te regalo esto, que te regalo el otro, y a las finales, a ver, hay una cuestión básica. Hay personas que se presentan a determinados cargos y no sacan más de 100 votos. Que si no fuera por una lista sábana que encabeza el que va adelante, no llegarían nunca. No llegarían nunca. Porque se han pasado por todo y por todos. Y lamentablemente, la Argentina lleva demasiado tiempo viviendo en una crisis permanente. Cambian los gobiernos.

0: gobiernos, cambian los discursos, cambian los modelos económicos, pero los problemas estructurales permanecen: la inflación, el endeudamiento, la pobreza, la informalidad laboral, la falta de inversión, el deterioro de los servicios públicos, la inseguridad, la desigualdad territorial, las instituciones debilitadas. Hoy le sumamos eso. Instituciones debilitadas, instituciones denigradas, instituciones que hoy son avasalladas por el uso y la descalificación de determinados espacios políticos, y encima muchas veces de fuego interno por apetitos personales, y una dirigencia política que muchas veces piensa más en la próxima elección y cómo sostener esta, la platita, que en vez de sostener una localidad, una nación, una provincia y darle una mejor calidad de vida a los vecinos. Y cómo posicionarse en la próxima elección y que las generaciones lo sigan votando. Porque hoy hay necesidad. Hoy hay necesidad. El actual gobierno nacional de Javier Milei consiguió instalar con fuerza una idea: sin orden fiscal y estabilidad macroeconómica no existe futuro. El debate no puede ser ignorado. Y es verdad. Es verdad. Pero tampoco puede superponerse que ordenar las cuentas públicas sea suficiente para ordenar un país sacrificando a millones de personas en el camino, como son los adultos mayores. ¿Quién piensa en los adultos mayores? ¿Quién piensa en aquellas personas que se van cayendo de la rueda económica, que día a día, lamentablemente, la pasan mal? La pregunta que debe hacerse la Argentina y el argentino es mucho más amplia. ¿Ordenar para qué? ¿Crecer para quiénes o para quién? ¿Y producir qué? ¿Generar qué tipo de empleo? ¿Qué estado es el que necesitamos y qué lugar queremos ocupar en el mundo? Porque un país puede tener equilibrio fiscal y al mismo tiempo ciudadanos que no llegan a fin de mes, que es el caso que hoy pasa acá. Tenemos equilibrio fiscal, pero casi estamos lamiendo la tierra peor que lija la madera. Puede aumentar sus exportaciones y no generar suficientes empleos de calidad. Puede atraer inversiones y no conseguir que ese crecimiento llegue a las familias, a las empresas, a los trabajadores y a las provincias. El desafío verdaderamente para este 2027, que ya estamos hablando del 2027, es transformar la estabilidad en desarrollo y el desarrollo en un bienestar, que muchas veces se olvidan los políticos. Les gusta la fotito, el Twitter, el Instagram, les gusta el kitsch, el YouTube, el TikTok, todas las plataformas, las multiplataformas. Nosotros también salimos por multiplataformas, ¿eh? O sea, no es necesario. Hoy nosotros tenemos aire, gracias a las autoridades municipales, gracias a las autoridades. Pero nosotros salimos por diferentes plataformas: TikTok, Kitsch, YouTube, Facebook, Instagram. Estamos en todas las plataformas. Y llegamos a mayor cantidad de gente que simplemente por el aire muchas veces no llegaríamos. Y cada persona tiene la decisión, gracias a esta nueva forma de comunicación, de decidir a quién escuchar y a quién creerles. Nosotros caminamos todos los días, no nos subimos a una camioneta. Cuando nos quieran moler a palos, nos pueden encontrar por la calle, por algo que dijimos o por algo que no dijimos. Pero de que hay una inseguridad, hay inseguridad. Nación, provincia y localidad. ¿Quién la va a cambiar? De que falta empleo, perfecto. Esa política no la tiene que aplicar el intendente. Esa política la tiene que aplicar la nación, la provincia, replicarla, y lo que es el municipio. Pero que no haya trabajo es problema del presidente, no del intendente. En esa no tiene nada que ver el intendente. Porque las políticas públicas no las aplica un intendente. Las políticas públicas las aplica la nación, el presidente. Si un presidente no aplica políticas públicas para mejorar o generar una mejor calidad de vida, entonces estamos al horno. La provincia las replica y el municipio las aplica. Entonces, Incluso sectores que reconocen, y hay que dar la razón, hoy hay sectores que se debe reconocer que hay avances macroeconómicos del gobierno que advierten que el desafío siguiente es que la mejora de los indicadores se traduzca en una experiencia concreta para la sociedad. ¿Qué quiere decir eso? Darle una mejor calidad de vida. Generar que los puestos de trabajo puedan generar una mejor calidad de vida y que haya un trabajo real. Que la sociedad se sienta contenida. No se trata de volver al pasado, como dice este mediocre. Argentina tampoco puede construir un futuro mirando permanente por el espejo retrovisor. ¿Qué es lo que hace este personaje? Porque eso lo llaman el famoso riesgo cuca. ¿Pero qué más riesgo cuca vamos a tener si el riesgo cuca fue el que puso a este personaje? Y este personaje con su mediocridad nos está llevando al abismo. Y entonces la pregunta es, cuando esté todo destruido, cuando verdaderamente haya una implosión, porque eso es lo que se está generando o lo que se está viniendo, una implosión, ¿quién va a ser el dirigente que esté a la altura de las circunstancias para poder generar esa transformación que tanto hemos pedido y que tanto soñamos? ¿Podrá ser Kicillof? ¿Podrá ser Patricia Bullrich? ¿Podrá ser Javier Milei nuevamente con un nuevo gobierno? ¿Podrá ser los dirigentes del PRO que hoy tienen que sumarse a La Libertad Avanza porque la ola viene en subida y el PRO va desapareciendo? Pero esa ola, verdaderamente, ¿de qué se trata? No se trata de regresar al país de los déficits permanentes, de la inflación utilizada como mecanismo de financiamiento, de un Estado ineficiente, del empleo público como refugio político, del refugio político del empleo público, o de las empresas protegidas eternamente ante lo que se llama y que deberíamos saber lo que es competencia. Pero tampoco se trata de aceptar que el mercado por sí solo resolverá los problemas de una sociedad. Eso ya lo sabemos. Pero también sabemos que no, el Estado no puede ser refugio de dirigentes políticos. Porque si no pasa a ser lo que es una empresa. Y entonces tenemos que tener gente de calidad, que verdaderamente el pueblo se sienta contenido por esto que nosotros le llamamos sociedad-Estado. Una relación biunívoca entre lo que es sociedad y Estado. Algo principal que te enseñan en primer año en una universidad. Sociedad-Estado. Entenderlo, muchachos. Pero tampoco se trata de aceptar, como vuelvo a repetir, por sí solo a un mercado. Que el mercado regule todo. El Estado debe ser más eficiente, más austero y transparente. No digo que hay que echar a la gente. Nosotros necesitamos de cada uno de los trabajadores. Hablo de trabajadores, no cargos políticos, que son dos cosas muy diferentes. Trabajador es el que siempre está y pasa por encima de las administraciones políticas nacionales, provinciales o municipales, pero siempre es el trabajador. Y otra cosa es el cargo político. Entonces, no necesitamos un Estado gigante, sino necesitamos verdaderamente un Estado inteligente, capaz de poder lograr esa transformación. Así que, bueno, el día de hoy, con todo lo que hemos hablado, vamos a sacar a unos dirigentes políticos y por sobre todas las cosas después vamos a hablar del estado en el que se encuentra el cementerio.
1: ¿De acá? ¿Con los grafitis que tiene?
0: No sé, pero parece que fuera... Bueno,
1: vamos a una pausa.
0: Vamos a una pausa y volvemos con el programa Zona Libre.
1: Bueno, nos vamos con una temperatura...
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0: generar empleo, de cómo enfrentar la inseguridad y fundamentalmente cómo construir un Estado que pueda dar respuestas concretas a una sociedad cansada de crisis permanentes. Por esa discusión nacional, también una traducción directa a lo que es la provincia de Buenos Aires y específicamente a nuestra localidad, especialmente en uno de, de nuestros municipios, General Rodríguez, no es ajeno a esta realidad y enfrenta esos debates. Para ello vamos a analizar desde la experiencia y desde la memoria política de nuestro municipio, y tenemos en línea a un invitado como es Carmelo Marlowski, concejal mandato cumplido y un dirigente de trayectoria y conocimiento de la política local. ¿Qué tal, Marcelo? Te saluda Fernando Aguinaga desde la 89.5 FM Radio Municipal.
1: Buenos días, Fernando, ¿cómo estás vos? Carmelo, no Marcelo, Carmelo.
0: Ah, Carmelo, Carmelo. No, no, dije Carmelo, no dije Marcelo, dije Carmelo,
1: No, no, dijiste Marcelo, te escuché bien.
0: Ah, perdón, Carmelo.
1: Un saludo para vos, para el equipo ahí en el piso y obviamente para toda la audiencia.
0: Carmelo, ¿cómo estás? ¿Cómo estás viendo la situación del país en este momento?
1: Bueno, evidentemente yo ando por todos lados, hablo con de diversos sectores, de sectores muy bajos, de sectores de clase media, de comerciantes, de empresarios, y la situación no es patrimonio de ningún sector en particular, sino que afecta a todo el mundo. La baja del consumo, la baja de los salarios, la baja el congelamiento de los salarios de los jubilados y todo lo que estamos viendo día a día. Por lo tanto, me parece que a la gente hay que darle una recomendación muy clara, a la gente en general. Hay que recomendarle, y él, al menos lo que yo hago, es que miren menos el celular y el televisor, donde van a encontrar seguramente noticias falsas provenientes de granjas de bots que manipulan la información y repiten con cuentas falsas datos que confunden a la gente y que le hacen creer en una realidad que no tiene nada que ver con lo cotidiano. Y que miren más su propia heladera y su alacena, entonces ahí van a ver lo que decía el general Perón, que la única verdad es la realidad. Y más allá de que le

0: rechacen al sector político que siempre le otorgó derechos y beneficios y que apoyen a un sector que son los verdugos y los explotadores de la historia. Entonces me parece que la gente debe tener claro estos conceptos y de esa manera va, cuando tenga la oportunidad, que esto va a ser el año próximo, que afortunadamente la democracia otorga esa oportunidad de decir, bueno, mi herramienta para manifestarme es el voto, bueno, que analicen todas estas cuestiones y que se den cuenta que si vieron la película Titanic 3 o 4 veces, más allá de que le atraiga la trama, saben que el barco se hunde. Y esta película ya la vimos. Los que tenemos unos cuantos años, la vimos. La vimos en los 90, la vimos en el 2001. Y con varios personajes repetidos lo estamos viendo nuevamente ahora. Entonces lo que recomiendo a los jóvenes también es que miren un poquito, estudien un poquito la historia de la Argentina y que fundamentalmente escuchen a los mayores, a los que hemos vivido esas etapas, para que tengan clara conciencia de que con los mismos actores y con las mismas políticas, evidentemente no se logrará en la Argentina el cambio que pregonaban y que están haciendo todo lo contrario a lo que pregonaban.
1: Carmelo, ¿qué proyecto de país debería ofrecer la política argentina para el 2027?
0: Bueno, evidentemente, a quien tenga la oportunidad y la responsabilidad de conducir los destinos del país, se va a enfrentar con una realidad durísima por todos los desastres que está haciendo este gobierno nacional. Se va a ver una etapa de reconstrucción, pero enorme, donde me parece que lo que hay que hacer es tener una propuesta muy concreta que no abrume a la gente, que sean unos 10 puntos muy claros y muy concisos para que la gente analice. Evidentemente hay que defender la salud pública, hay que defender la educación pública, hay que defender los beneficios a las personas con discapacidad que dependen en gran medida del aporte del Estado. Porque evidentemente hay patologías que las familias no pueden solventar y el Estado, como un padre protector, tiene que acudir en defensa de ese sector de la sociedad, que no mueve el amperímetro en el presupuesto nacional, son dineros que están destinados siempre a socorrer a esa gente y que no altera ni un superávit ni nada por el estilo. Hay que hacer las cuentas bien y no va a haber ningún inconveniente en ese sentido. Hay que recomponer el salario de los trabajadores, hay que recomponer los ingresos de los jubilados. Todas esas tareas hay que encomendárselas a un sector político que entienda que esto es lo que hay que realizar en beneficio de la gente. Fundamentalmente lo que necesitamos es un espacio político y un gobierno con un rostro humano, que piense en la gente, que piense en la gente y que piense en resolver los problemas que aquejan a nuestra sociedad. Evidentemente, en la anterior elección, nosotros tuvimos a un candidato a presidente que claramente advirtió lo que ocurriría en caso de que la derecha otra vez acceda al poder. Lo dijo claramente y evidentemente mucha gente no lo escuchó o ya tenía grabado un discursito en su cabeza que le hablaban del anti, ¿no? Y votó en consecuencia, y hoy por hoy yo dialogo con mucha gente, como te decía al comienzo, y evidentemente no es lo que ellos esperaban, no es lo que ellos querían, están absolutamente decepcionados y espero de que recapaciten y que el año que viene tengan otra mirada a la hora de elegir un sector político que los gobierne.
1: Carmelo, precisamente me viene una de las preguntas ya con lo que vos me estás relatando. ¿Seguimos discutiendo entre kirchnerismo y antikirchnerismo o Argentina necesita superar esa grieta?
0: No, nosotros seguimos discutiendo o siguen discutiendo peronismo y antiperonismo. El kirchnerismo es nada más que una de las partes que integran el peronismo en todo su espectro, como lo es el Frente Renovador, que adhiere a ese sector, y como lo son otros sectores. El peronismo es uno solo, y lo que han inculcado a la gente es eso, es un antiperonismo, que un poco

0: fue direccionado, digamos, hacia el kirchnerismo, hacia el sector puntual, porque, bueno, porque sus máximos dirigentes son los que han conducido los destinos del país en los últimos años, ¿no es cierto?
1: Carmelo, hoy se habla, perdón por interrumpirte, hoy se habla desde precisamente yendo a la locución que vos estás haciendo, hoy se habla del riesgo Cuca. ¿Vos crees que el riesgo Cuca es importante dentro de lo que es la economía nacional? ¿O simplemente no, están tratando de posicionar no, como para poder destruir el espacio del peronismo?
0: Pero lo han hecho siempre. Hoy el riesgo es Milei. El riesgo Milei no es el riesgo Cuca. No es el riesgo peronismo. Hoy es el riesgo Milei. No hay ningún tipo de dudas en este sentido. Y permanencia en el ejercicio de la función de este personaje, evidentemente va a continuar con esta política nefasta, este entreguismo total, esto de poner en manos extranjeras los recursos nacionales, como lo estamos viendo todos los días. Y lamentablemente, vemos que hay gobernadores con muchas necesidades para cubrir sus economías provinciales y ordenan a sus legisladores que levanten la mano medio mordiéndose los codos, pero la levantan igual, aprobando estas leyes nefastas que promueve el presidente de la nación. Hoy el riesgo es el presidente, hoy el riesgo es el de la derecha, lo estamos viendo día a día. Justamente lo que necesita la Argentina es otro espacio político con otra mirada que no tiene nada, absolutamente nada que ver con lo que estamos padeciendo y viviendo hoy en día con la gestión del presidente que tenemos.
1: Ya que hablamos de gobernadores, ¿qué evaluación haces vos de la gestión bonaerense que está hoy en la administración provincial el gobernador Axel Kicillof?
0: La provincia de Buenos Aires, como quizás los oyentes sepan, si no por las dudas lo refresco, es el 38% del padrón nacional. O sea, es la provincia más grande de la República Argentina. Gobernarla no es fácil, y mucho menos en este contexto. ¿Por qué? Porque la provincia de Buenos Aires debe recibir, porque le corresponde, aportes del Tesoro Nacional que le están siendo negados sistemáticamente desde que asumió este presidente de la Nación. La Nación le debe a provincia billones de pesos, con los cuales, evidentemente, están suspendidas o no se pueden ejecutar diversas obras que benefician a los bonaerenses. Esta es una realidad, que a cualquiera que lo puede constatar, lo puede verificar, no es algo que yo estoy diciendo porque se me antoja, es un dato de la realidad. Entonces, el gobernador, evidentemente, hace un esfuerzo enorme para llevar adelante sus políticas, que distan muchísimo de lo que es lo nacional, pero con las dificultades lógicas de no contar con los recursos necesarios. Más allá de todo esto, obviamente, puede haber habido mejores gestiones o peores, pero no tengo para criticarle al gobernador más de lo que veo, porque a pesar de todo esto que te estoy diciendo, de esta falta de aporte de ese flujo de dinero que le corresponde proveniente de Nación, se hacen obras permanentemente, no, seguramente no en la cantidad que el gobernador quisiera. Pero, insisto, es muy difícil gobernar cuando no tenés los recursos que legalmente te corresponden.
1: Vamos a un territorio que vos conocés mucho y del cual fuiste concejal electo, hoy mandato cumplido. ¿Cómo ves hoy a General Rodríguez?
0: Bueno, vos sabés que yo por naturaleza nunca me gustó criticar a ningún intendente, más allá de que pertenezca o no a mi partido político. Me parece que cada uno hace lo que puede o, en la medida de lo posible, lo que quiere. Yo creo que General Rodríguez atraviesa muchas problemáticas que provienen de la situación general del país, pero me parece que siempre se puede hacer algo más. Yo, como vos debes saber o se debe escuchar por ahí, yo no critico, simplemente digo que yo tengo otra óptica y yo tengo otras propuestas para los rodriguenses que, bueno, si se dan las cosas como yo espero, el año que viene seguramente yo me ofreceré a la sociedad como una alternativa para disputar la intendencia de General Rodríguez.
1: Ah, ¿vas a ser candidato a intendente de General Rodríguez?
0: Si se dan las cosas, como yo espero, porque no te olvides, que dependemos de lo que se resuelva a nivel nacional, si se mantienen las PASO, o si hay lista de unidad y diversas alternativas que se pueden dar. Pero si se dan las condiciones, mi intención es presentarme como candidato a intendente general Rodríguez, pero no por una cuestión caprichosa. Yo creo que con la trayectoria que tengo, yo fui muchos años concejal, conozco la legislación.
1: ¿Cómo? No, fuiste muchos años concejal, por eso te estaba...
0: Correcto, muchos años concejal, conozco perfectamente la labor legislativa, conozco la administración municipal, vivo en un barrio, en el mismo barrio de siempre, estoy en contacto permanentemente con los vecinos, conozco las demandas sociales, conozco las carencias que tienen los rodriguenses, entonces me parece que estoy calificado como para ejercer ese rol y de una manera eficiente. Eso, bueno, obviamente pondría consideración de la gente y la gente es la que decidirá si me acompaña o no. Pero bueno, se tienen que dar ciertas cosas, insisto. Mientras tanto, yo, en la medida en que se puede, con los concejales que pertenecen a mi espacio, acompañamos todas aquellas medidas que el intendente propone, siempre y cuando sean beneficiosas para la sociedad. Y cuando hay algo con lo que no estamos de acuerdo, evidentemente manifestamos claramente nuestra postura. Carmen, pero la intención es esa, sí. La intención es esa, y dependemos de ciertos factores que esperemos, bueno, falta todavía, tenemos tiempo para ver cómo se resuelve.
1: Carmelo, vos que conocés muy bien el municipio de General Rodríguez desde hace muchísimos años, ¿qué cambió para bien y qué cambió para mal?
0: Bueno, todo tiene, no es unicausal, es multicausal. En primer lugar, tenemos un distrito todavía con muchos lugares disponibles en lo que tiene que ver con el territorio. Tenemos diariamente muchas familias que vienen a radicarse a General Rodríguez, en muchos casos sin haber adquirido en forma regular algún inmueble, y construyen y se radican. Entonces, nuestro crecimiento demográfico es exponencial y obviamente el crecimiento estructural no acompaña a esa cantidad de gente que viene día a día a radicarse en nuestro distrito. Por lo tanto, siguen faltando lo esencial, que es para dignificar la vida de los rodriguenses. Recordémosle a la gente que actualmente se estima que en General Rodríguez hay 200.000 habitantes, de los cuales 125.000 son mayores de 16 años, o sea, están en condiciones de votar y de elegir. Pero también debemos recordarle que el casco urbano y el Bicentenario, que son los conglomerados habitacionales más grandes que tenemos, concentran aproximadamente 45.000 personas, lo cual, haciendo una cuenta ligera, vemos que la gran mayoría de la población reside en todos los barrios linderos y periféricos de nuestra ciudad, y son los que no tienen los servicios básicos indispensables para tener una vida saludable, como son asfalto, gas natural, agua corriente, cloacas. Esto lo vengo manifestando siempre. Si bien es cierto que se ha ampliado de a poquito en algunos sectores, pero falta muchísimo para eso. Por lo tanto, me parece que esa es la realidad que golpea a todos los rodriguenses, que con el paso de los años y con los distintos intendentes que hemos tenido, todavía no se ha modificado drásticamente o totalmente. Así que me parece que ahí es donde hay que hacer foco. Y también, bueno, obviamente garantizar lo que es la atención primaria de la salud. Me parece que eso es indispensable, porque si no tenemos un hospital Vicente López abarrotado, también sufriendo las consecuencias de la falta de recursos de la provincia. Y la salud pública me parece que es algo que atender, porque con esta crisis económica que está atravesando la gente, hay muchas familias que han tenido que dejar sus prepagas y obviamente acuden a la salud pública, y es en el Hospital Vicente López donde encuentran o buscan por lo menos la atención a problemas de salud. Así que hay muchas cosas para corregir. Hay que, me parece que el esfuerzo hay que ponerlo en esos sectores. Y después, una cosa que está superando casi en algunas encuestas en lo que tiene que ver con lo histórico, que fue el problema de la economía, ahora uno de los problemas que están encabezando la lista es la inseguridad. Por lo tanto, hay que hacer mucho foco ahí, hay que trabajar mucho en eso, en la prevención fundamentalmente. Yo tengo propuestas claras al respecto, que oportunamente, si se da la posibilidad de presentar candidatura, las expondré a la consideración de la gente, porque tengo un ejemplo muy claro a seguir, que fue desde el inicio cómo se organizó todo este tema en la localidad de Tigre, cuando Sergio Massa era intendente, que lo impulsó. Yo lo conozco desde un principio, fue creciendo, creciendo de tal manera que hoy por hoy es uno de los distritos donde los delincuentes evitan, porque las cámaras de seguridad y la atención inmediata de la policía, de la ambulancia, de los bomberos, están enseguida acudiendo a resolver situaciones. Me parece que eso es algo que se hizo en Tigre y lo copió Vicente López, San Isidro, Escobar, en fin. Me parece que es algo que hay que también aplicarlo a General Rodríguez, que no es una inversión extraordinaria, obviamente tiene que ser paulativa, pero es algo que los rodriguenses necesitan y merecen.
1: Carmelo, ¿el municipio en General Rodríguez está administrando bien sus recursos? ¿Qué opinión tienes?
0: Yo creo que son miradas, alguien privilegia algunas inversiones y yo tengo, me parece que todo esto que te estoy mencionando requiere direccionar o redireccionar algunos flujos de dinero, porque creo que hay que tener muy claro que hay cosas importantes que pueden esperar y hay cosas urgentes que hay que resolver de inmediato.
1: Y los vecinos hoy tienen reclamos y piden una mejor calidad de servicio. ¿Vos crees que los vecinos pagan demasiadas tasas para que los vecinos para el servicio de lo que están recibiendo?
0: Yo lo que veo, y tiene que ver con todo lo que estamos hablando, que hay muchísima gente que no está cumpliendo con los aportes de las tasas municipales. Recordémosle a la gente que son tasas, no son impuestos. Por lo tanto, creo que hay que trabajar mucho en eso. Hay muchísimos habitantes de Rodríguez que no tienen escritura, no tienen títulos de propiedad, y cuando concurren al municipio a los efectos de regularizar su situación, como le exigen esta documentación que no la tienen, ahí termina su trámite. Me parece que hay que avanzar mucho casa por casa, planteándole a la gente la posibilidad de que pueden convertirse en contribuyentes y de esa manera recuperar muchos aportes que pueden ser destinados a luminarias, a asfaltos, en fin, a distintas obras que el municipio puede hacer. También hay que ser sinceros en que hay obras como los asfaltos, por ejemplo, que son muy onerosos, muy costosos. El municipio en muchos casos no está en condiciones de afrontarlo. Para eso depende de lo que es el aporte provincial y nacional. Y en este momento de Nación no viene un peso. Entonces tienen que, con lo que aporta la provincia en muchos casos, como se han visto, por ejemplo, la construcción de establecimientos educativos, esos son con aportes provinciales, el municipio no lo puede hacer con recursos propios, es una realidad. Me parece que, bueno, que los recursos hay que utilizarlos convenientemente. Y esto es muy sencillo, no es tan complicado. Si uno los traslada a la economía doméstica, la gente que tiene que privilegiar la escuela de los chicos, la alimentación de los chicos, la luz, el gas, y si sobra un mango, bueno, pinta la pieza de la nena o construye una nueva habitación para el hermanito. Bueno, la administración municipal tiene muchos ceros más, tiene distintos ítems, ¿no?, distintas partidas presupuestarias destinadas a cada sector, y me parece que, bueno, hay que estudiarlo, hay que analizarlo, a ver dónde es conveniente volcar ese dinero para solucionar problemas inmediatos y después sí, programar distintas cosas que se pueden hacer paulatinamente a través del tiempo. No te olvides que cuando un intendente asume, en principio tiene 4 años para gestionar, entonces hay cosas que tiene que resolver de inmediato y otras que pueden programar para ese año, para el siguiente, en fin. Pero creo que sí que hay que sentarse bien. El presupuesto es algo que hay que analizarlo muy bien y dárselo a conocer a la sociedad. ¿En qué se gasta cada peso que ingresa al municipio? ¿No? Y me parece que ahí está la clave de ver dónde se gasta más de lo que se debería o en algunos sectores donde hay que volcar una mayor cantidad de dinero para ir afrontando esta problemática que estamos mencionando, que son los problemas que aquejan a la población día a día.
1: Carmelo, vos que me hablas que recorres tanto la provincia de Buenos Aires también y lo que es el distrito de General Rodríguez y hablas con muchas habitantes de la localidad, ¿cuál crees que es el principal problema social en General Rodríguez en este momento?
0: La falta de trabajo. Yo veo, nosotros tenemos un local ahí frente a la oficina de ANSES, Almirante Brown 55, donde diariamente un grupo de compañeros está desde las 8:30 hasta las 13:00 de lunes a viernes, y donde brindamos un montón de servicios para ayudar a la gente a solucionar problemas en forma absolutamente gratuita. Incluso hacemos varias cosas de ANSES, porque hay gente que, por ejemplo, hay cosas que se tienen que hacer en forma digital y hay gente que no está adecuado, porque nosotros somos analfabetos digitales la mayoría, entonces hay cosas que son difíciles de hacer y ahí nuestras compañeras ayudan a resolver cómo son turnos, cómo son trámites diversos, incluso todo lo que es de turnos, formularios, negativas, quill, esas cosas de ANSES, nosotros lo hacemos diariamente para ayudar. Y lo que hacemos también es redactar y enviar currículum vitae a distintos complejos industriales y distintas páginas que tenemos, como para tratar de que alguno sea llamado para un puesto de trabajo, cosa que ahora está muy difícil, porque vemos día a día que en vez de incorporar gente despiden. Entonces lo que nosotros vemos es que una de las problemáticas más grandes son la falta de trabajo. Yo creo que acá a las industrias habría que rever todas las ordenanzas vigentes en cuanto a algunas excepciones que se le puedan hacer a la industria para que se radiquen en nuestro distrito, evidentemente exigiéndole que el mayor porcentaje de las incorporaciones tiene que ser gente de General Rodríguez, ¿no? Parece que ahí hay muchos jóvenes que también 18, 19 años le exigen experiencia. No han tenido ni siquiera un primer trabajo, evidentemente no tienen experiencia. Me parece que lo que tiene que analizar es la capacidad del chico, de la chica, de interpretar cuál es la función que deberían desempeñar en la empresa que sea, y ver que si tienen capacidad, más allá de eso, la experiencia la van a adquirir en el ejercicio de sus tareas. Pero eso es algo, me parece, que es fundamental. Generar todos los mecanismos, todas las posibilidades para que las empresas, muchas más empresas de las que han venido, vengan a General Rodríguez, se radiquen y generen esos puestos de trabajo tan indispensables para nuestros jóvenes.
1: Carmelo, ¿y qué políticas, ya que me hablas de empresas y de atraer empresas, qué políticas deberían implementarse? No te digo que me las detalles, pero ¿qué políticas deberían implementarse para atraer empresas, industrias y generar un empleo privado que tanto se necesita hoy?
0: Como se ha hecho en otro municipio, acá no hay que ser tan inteligente para advertir esto, es así. Las empresas van donde tienen una aceptación, donde le ponen la mano para un apretón de manos, y bueno, y en muchos casos hay lugares donde le ponen la mano con la palma para arriba como pidiéndole algo. Acá hay que ofrecerle posibilidades. Es decir, ustedes vengan a Rodríguez, que acá van a tener, por ejemplo, hay diversas tasas que se pagan, que no son tan significativas para el municipio, pero quitándola favorece la intención de las empresas de radicarse acá. Y hay que analizar, como te decían, las ordenanzas vigentes, a ver si se le puede aplicar algún tipo de excepción impositiva que sea atractiva para que la gente, porque en definitiva hay que pensar en esto: si el municipio cobra todo lo que tienen que cobrar, y eso hace que las empresas se vayan a Luján o al Parque Industrial de Pilar, en fin, son gente nuestra que se queda sin la posibilidad de obtener un puesto de trabajo. Así que yo creo que hay que estudiar muy bien eso. Esa es una de las formas de atraer empresas para que vengan a nuestra localidad.
1: Ahora te llevo al plano político, Carmelo. ¿Cómo ves la política en general en General Rodríguez? ¿Están pensando en los vecinos o hay internas partidarias en este momento?
0: Mira, internas hubo siempre, decisiones personales y legítimas aspiraciones de dirigentes hubo siempre, me parece que es algo lógico, pero bueno, justamente nuestra postura, la de Frente Renovador, es decirle no a las reelecciones indefinidas. Eso lo mantuvimos desde un principio porque vemos que la gente, en su inmensa mayoría, prefiere la alternancia en el ejercicio de las funciones de los dirigentes y no la perpetuidad en los cargos públicos. Eso es algo que vamos a defender siempre, me parece que es así. Ahora bien, las herramientas para dirimir esas cuestiones internas son las elecciones, las PASO, las PASO o las internas. Entonces ahí es donde se pone en consideración de la gente, aunque haya una lista, dos listas, tres listas, cuatro listas. Bueno, entonces la gente decide y la gente elige, el resto tiene que acompañar, como decía Perón: el que gana conduce, el que pierde acompaña. Así debe ser, y sin que nadie se moleste ni se enoje porque una persona manifiesta públicamente sus aspiraciones. Me parece que es algo lógico, que no tiene que molestar a nadie, todo lo contrario. Incluso yo siempre le digo a todos los compañeros y a la gente con la que hablo, más gente debería involucrarse en la actividad política, porque quejarse desde afuera muchas veces no tiene eco y no tiene sentido. Entonces hay que participar, formar parte de un espacio, expresar sus ideas, opinar, plantear propuestas para mejorar las cosas. Entonces la gente debe involucrarse más. Y de esa manera también van a surgir nuevos dirigentes o nuevas dirigentes, que eso hace enriquecer el espacio político. Hay que enseñarle a la gente y recalcarle que la palabra política no es una mala palabra. La política sigue siendo la única herramienta fundamental para transformar la vida de la gente. Entonces no hay que tenerle miedo, todo lo contrario, y no hay que tampoco meter a todos en la misma bolsa, porque hay gente buena y gente mala en todos los órdenes de la vida. Hay comerciantes que te dan 950 gramos en vez de un kilo, hay abogados buenos, abogados malos, hay médicos buenos, médicos malos, y en todos los órdenes de la vida vas a encontrar gente así, y en la política también. Yo conozco muchos dirigentes políticos que dedican mucho tiempo, ponen hasta de su bolsillo para resolver algunas cuestiones, y no hay que englobar, hay que perder esa costumbre tan nefasta de la Argentina, que es encasillar a todo el mundo, meter a todo el mundo en la misma bolsa. Parece que la gente tiene que conocer, y cuando digo que deben involucrarse más, también deben averiguar bien quién es quién, con quiénes relacionarse, porque también he visto que hay jóvenes que han tomado esta iniciativa y de pronto equivocan el lugar, y cuando ven que las acciones no se condicen con lo que debe ser, se retiran decepcionados y ya no quieren incursionar en ningún otro espacio, considerando que son todos iguales. Y no somos todos iguales, esta es la realidad.
1: Carmelo, ya para no robarte tanto el tiempo, porque sé que debes estar ahí con la familia, ¿qué le dirías hoy a un joven de General Rodríguez que quiere trabajar, progresar y formar una familia, pero siente que no tiene oportunidades?
0: Bueno, lo primero que tengo que decirle es que con este espacio político que gobierna la nación es imposible que la realidad se modifique. Se cierran tantas pymes y empresas pequeñas y medianas todos los días. Ya han desaparecido en la Argentina más de 30.000 pymes. Hay miles y miles de puestos de trabajo que se han perdido. Continuar con este esquema, evidentemente, no les va a dar la posibilidad de obtenerlo. Por lo tanto, tienen que tratar de subsistir, sobrevivir como puedan estos tiempos, y el año próximo tiene la oportunidad de votar y de elegir un espacio político que es el que siempre tiene la mirada hacia los trabajadores, hacia la clase media, hacia los jubilados. Esta es la única posibilidad de revertir esta situación. Con esta gestión nacional actual, lamentablemente, esto es un tobogán y se va hacia abajo y no hay posibilidad de remontarlo.
1: Carmelo, muchísimas gracias por haberme permitido poderte sacar. Te voy a hacer una última pregunta, ¿sí? Si quieres, sí, me la respondes, si no, no me la respondes. ¿Qué opinión te merece la situación actual del cementerio?
0: Bueno, el cementerio es algo que yo lo veo porque yo concurro, tengo familiares allí y voy muy seguido. Y la verdad es que el estado no es el que merecen los familiares de todos quienes descansan ahí. Ahí hay ciudadanos y ciudadanas rodriguenses que han vivido, han pisado este suelo, han tenido sueños, han trabajado para tener un General Rodríguez mejor, y evidentemente no se merecen, y los familiares que concurren a visitar sus tumbas no merecen ver el aspecto en el que hoy está el cementerio local. Me parece que hay que hacer ahí un trabajo mayor de mantenimiento, de pintura, de cuidado, en fin.
1: De seguridad, las lápidas del cementerio. Sí.
0: Obviamente tienen que estar, no, mira, te digo sencillamente. Yo cada vez que voy tengo que volver a comprar las flores y todo lo demás de los lugares de mis familiares que están allí, porque cada vez que voy no están, bueno, evidentemente el mantenimiento puede ser mucho mejor en todo lo que tiene que ver con el césped, con los residuos, con incluso más. Me parece que no sé si se está haciendo y no responden, pero hay muchos lugares que se ve que los familiares hace mucho tiempo que no los visitan. Entonces el aspecto que brindan, con vidrios rotos, con telarañas, con residuos, en fin, me parece que habría que, si no lo están haciendo, deberían hacerlo, de localizar a los familiares y intimarlos a que modifiquen esa realidad, porque evidentemente no es desde el primero que produce un impacto visual negativo para todos aquellos que vienen. Hay muchos por ahí acompañan a alguna familia y nunca frecuentan este lugar, y el aspecto que brindan no es el mejor. Se tiene que mejorar sin ningún lugar a duda.
1: Carmelo, muchísimas gracias, un gran abrazo y estaremos próximamente comunicándonos para hablar de esta situación y política económica de lo que es la República Argentina con la conducción de este presidente que tenemos actual, Javier Milei, y también de lo que es el tema esto político y cómo se aplican las situaciones en lo que es General Rodríguez. Te agradezco mucho.
0: Fernando, a tu disposición cuando lo requieras. Reitero un saludo grande para vos, para tu equipo y para toda la audiencia. Hasta cualquier momento.
1: Muchísimas gracias. Estuvimos hablando con el ex concejal, mandato cumplido, Carmelo Marlowski, con el cual estuvimos analizando esto que se llama República Argentina, la política que se está aplicando desde el gobierno nacional y cuál es la visión que tiene en lo que es en el distrito específicamente de General Rodríguez, y algo que nos dijo bien claro: su posible postulación a intendente en el distrito de General Rodríguez. Vamos a una pausa y volvemos con este programa llamado Zona Libre a través de la 89.5 FM Radio Municipal. Gracias.

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0: Hoy en Zona Libre queremos poner una mirada sobre Oriente Medio y particularmente sobre Israel, un país que atraviesa uno de los periodos más complejos y trascendentes de su historia reciente. Para analizar la situación política, económica y social de Israel tenemos la presencia del periodista del doctor Pablo Rosquier, el cual se encuentra en este momento en lo que es en Israel, en una localidad llamada Rehobot. Precisamente lo tenemos en línea él. Y Pablo Rosquier es médico, periodista, coordinador de la red de prensa alternativa con presencia en las redes sociales, en Facebook, Telegram. Es residente en Israel, ha sido protagonista de los hechos que se iniciaron el 7 de octubre del llevado a cabo Fernando Aguinaga desde la 89.5 FM Radio Municipal de General Rodríguez.
1: ¿Qué tal, Fernando? ¿Cómo estás? Aquí estamos en Israel. Ya está atardeciendo, es un clima muy caluroso, por encima de los 30 grados, a casi las 20 horas del atardecer. Sí.
0: Gracias por contestar, Pablo. ¿Cómo describirías el clima político actual de Israel a pocas semanas de las elecciones del 27 de octubre?
1: Bueno, es un clima político en el cual hay diferentes candidaturas, se están consolidando diversos bloques. Hay un bloque principal, el oficialista, que es el que encabeza el primer ministro Bibi, Benjamín Netanyahu, pero también hay otros dos grupos primordiales, porque hay otros más, que todos orientados a la misma filosofía, al mismo contexto ideológico, pero que en estas elecciones particulares está centrado en una elección con Bibi o contra Bibi. Las otras dos candidaturas principales son el de Gadi Eisenkopf y el de, también el de ministro Bennett, que Bennett en una oportunidad había llegado a ser también primer ministro.
0: Había un ex candidato también, Lapid, ¿puede ser? ¿No se presenta?
1: Claro, Lapid se presenta, pero se coaligó con Bennett para formar un bloque común. Primero en la lista sería Bennett como candidato para ser primer ministro. Uh-huh. Y lo acompañaría en el siguiente lugar Yair Lapid. Sí, están juntos.
0: Benjamín Netanyahu, ¿llega fortalecido o debilitado a esta elección?
1: Bueno, en este momento está gobernando en una discreta minoría. Es un parlamento de 120 diputados que para poder tener una mayoría mínima, para poder gobernar, requiere de la mitad más uno, o sea, 61 bancas. En este momento está gobernando en minoría con discreto apoyo de los partidos religiosos. Tiene alrededor de 54 o 56 bancas, pero si llegara a haber elecciones y en base a lo que se estima de acuerdo a las encuestas que se vienen llevando a cabo, no llegaría a cubrir lo que tenía en el periodo anterior, quedaría en una minoría, en una discreta minoría, como para poder conformar el nuevo gobierno. De la misma situación están los otros candidatos, solamente que están más próximos para alcanzar la mitad más uno, pero a todos le falta esa mayoría básica para poder decir, bueno, puede haber un candidato a primer ministro.

0: ministro seguro luego de las próximas elecciones.
1: Pablo, ¿estamos frente a un posible cambio cíclico en Israel? ¿O vos crees que va a continuar las mismas políticas que viene aplicando Netanyahu?
0: Bueno, la gran mayoría del electorado opina que hay que ser un poquito más incisivo con el tema de la resolución de los conflictos que se vienen llevando a cabo. Hay que exigen una terminación, pero terminación con victoria asegurada, para evitar que se vuelva a recaer en las situaciones que pasaron como el 7 de octubre pasado. Y lo mismo de que esto sea parte de una confrontación de diversos proxies conducidas por una cabeza que se llama Irán.
1: ¿Cómo ves actualmente posicionada a la oposición? ¿Vos crees que tiene oportunidad de poder conducir el gobierno allá en Israel?
0: Bueno, Bibi está planteando que en caso de quedar como supuesto primer ministro, él plantea la posibilidad de hacer un gobierno de unidad nacional con la oposición. En definitiva, todos están abocados en sacar, digamos, el estado de situación de crisis militar en que se encuentra en este momento el país, siempre de la mejor forma posible, ¿no? Y bueno, en ese aspecto están todos apuntando en el mismo sentido. Lo único que puede cambiar es quién va a ser el próximo primer ministro, pero los objetivos nacionales a grandes rasgos son los mismos.
1: ¿Cuál crees que es la principal demanda hoy de los israelíes? ¿Seguridad, terminar la guerra, cambio de gobierno o una investigación por los errores del 7 de octubre?
0: Lo primero, antes que nada, pero Pablo, seguridad.
1: Pero Pablo, perdón, cuando hablo de los errores del 7 de octubre es que teniendo una de las mejores agencias de inteligencia de como es el Mossad en Israel, que haya existido el ingreso de esa cantidad de terroristas y que hayan matado a los ciudadanos israelíes y también a judíos, es digamos impensable, ¿no? Pero se dio, es un hito, digamos, dentro de lo que pasó en ese momento en Israel. A eso me refiero.
0: Correcta la pregunta, pero viene bien para poder aclarar este punto. Israel cuenta con diversos servicios de inteligencia. Justamente el Mossad no participó en esto porque por ley tiene prohibido realizar tareas en todo lo que está vinculado con el territorio o la proximidad del territorio de Israel. Sí tuvo éxito con el Líbano, con Irán, con otros lugares, porque Mossad ahí sí tiene habilitada la posibilidad de actuar. En este caso, con los errores que se han producido, no tiene nada que ver con el Mossad, precisamente por eso, sino que los servicios que han actuado, más que nada con los errores que se llevaron a cabo, fue con lo que se llama el Servicio de Seguridad Interna, Shin Bet o Shabak, que en este aspecto no tiene nada que ver con el Mossad.
1: Ah, ok. Los errores que se cometieron fue, digamos, de cuestión interna, no, digamos, el Mossad se dedica a cuestión externa y el Shin Bet a cuestión interna. El error el error y las muertes que ocurrieron el 7 de octubre dentro de Israel es producto de, digamos, por así decirlo, ¿no?, de una inoperancia del Shin Bet. ¿Podría decirse eso?
0: Sí, hubieron errores serios, mismo también por el lado de la inteligencia militar, pero eso todavía está en una etapa de investigación interna. Eso se va a ir dilucidando a medida que pase el tiempo. Estamos todavía en una etapa aguda, no se ha terminado el tema de la guerra ni demás. y por lo tanto eso va a llevar tiempo.
1: Pablo, ¿y
0: Pero sí.
1: vos crees que el 7 de octubre puede convertirse en el gran tema electoral de Israel?
0: Sin duda, ese es uno de los factores. El sector político más afectado del 7 de octubre fue un ataque directamente contra la izquierda, la misma izquierda que favorecía la posibilidad de una paz con dos estados. Esa izquierda en este momento está debilitada por los hechos que sucedieron el 7 de octubre, porque el Festival Nova, que se había llevado a cabo ese mismo día, era un festival por la paz organizado por ellos. Y ellos fueron las principales víctimas de todos los hechos de la masacre. O sea, que han quedado deslegitimados como para poder proponer una propuesta alternativa de dos estados. Los terroristas de palestinos, Hamás y demás, para nada plantean la posibilidad de tener un estado propio. Ellos lo que buscan es una plataforma donde tener segura para poder consolidar la posibilidad del exterminio del pueblo judío. Nada más. Nada más, y eso está en su carta constitutiva. No importa dónde esté un israelí o un judío, van a ir detrás de él para acabar con él. Eso está escrito en la propia carta constitutiva. No habla jamás de crear un Estado palestino. Y bueno, sabiendo cuáles son las intenciones de estos grupos terroristas, ¿quién se plantea tener un Estado enemigo dentro de otro estado? Jamás, perdón, nadie. Entonces, toda esa postura ha quedado totalmente desacreditada y lo único que se busca es el principio de seguridad.
1: Pablo, ¿qué posibilidades reales tiene la oposición de construir una alternativa de gobierno en este momento, en estas elecciones que se avecinan allá en Israel?
0: Bueno, todo puede darse, todavía falta, las elecciones son el 27 de octubre, hay mucho tiempo todavía por delante y cualquier acontecimiento, cualquier eventualidad que pueda pasar en el Medio Oriente, en el contexto regional, puede sensiblemente variar los resultados finales. Benjamín Netanyahu es un político de raza. Puede aparentemente estar en minoría, pero puede llegar a ser incluso el próximo primer ministro. O sea, no hay que descartar la posibilidad de que incluso Bibi pueda ser reelecto.
1: ¿Y qué figuras pueden, digamos, estar o tener como es Gadi Eisenkot o Naftali Bennett? ¿Qué figuras, digamos, dentro de lo que es esa configuración política, qué peso político tienen estos dos personajes políticos?
0: Bueno, comparativamente, si se tuviera que elegir entre... Hay encuestas que se han realizado recientemente en las cuales que si se tuviera que elegir entre Netanyahu y Eisenkot, Netanyahu y Bennett, mayor chances tiene Eisenkot para ganarle a Netanyahu que el propio Bennett. Pero todo está ahí, porque supuestamente tienen más posibilidad de carisma a Eisenkot, pero su grupo político podría llegar quizás a empatar con el partido Likud de Netanyahu, pero no se sabe si llegará a superar. Por lo tanto, eso de los de elecciones personales es un tanto sui generis comparado con lo que el partido que cada uno con el cual lidere pueda o no llegar a gobernar.
1: Pablo, cuéntanos un poco para que nuestros oyentes puedan entender un poco de lo que estamos hablando, es ¿quién es Gadi Eisenkot?
0: Bueno, es un ex militar, fue jefe de Estado Mayor del Ejército. Tiene experiencia militar, tiene poca experiencia política, pero sí mucha experiencia militar.
1: Es parte, puede ser que sea parte del Knesset. Es parte del Knesset.
0: Sí, pero todos los que se postulan y tienen representación en la Knesset, en el Parlamento israelí, son miembros de la Knesset. Ahora bien, tiene también su haber Eisenkopf, que dejó muchos familiares fallecidos en esta guerra. Fallecieron dos sobrinos de él, falleció un hijo de él, y él toma, digamos, la premisa de presentarse como candidato a primer ministro como una alternativa para poder hacer frente al conflicto que se encuentra actualmente Israel en el Medio Oriente.
1: Fue parte, por lo que tengo entendido, fue parte de la brigada del Golani y de otras divisiones del ejército de Israel, de la CFDI, ¿no?
0: Exactamente. También había acompañado en las otras elecciones a otro partido, el de partido de Azul y Blanco, pero que en este momento se separaron para encabezar un partido con nombre propio. El partido de él es Yashar, Adelante.
1: Y ahora te pregunto, ¿y Naftali Bennett? ¿Quién es Naftali Bennett?
0: Bueno, Naftali Bennett también en su momento había llegado a ser primer ministro en un gobierno de oposición que llegó a estar aproximadamente un año, año y algo. Estuvo también, participó también en el ejército, estuvo en una unidad especializada del ejército, y
1: fue comando, ¿no? Fue comando de operaciones especiales.
0: Exactamente. Y en la vida privada ha desarrollado una actividad muy prestigiosa en todo lo que tiene que ver con el tema informático.
1: Claro, él perteneció a Sayaret Makal y Maklan, ¿no?
0: Exactamente, son fuerzas de seguridad especial, sí.
1: Hijo de inmigrantes estadounidenses.
0: Exactamente.
1: Y él digamos, diríamos que serían las dos figuras políticas que hoy pueden llegar, digamos, por así decirlo, ¿no? Retóricamente, a desbancar políticamente a Bibi.
0: Sí, que estaría más cerca en este momento, de acuerdo a las encuestas, no sería Bennett, sino que sería Eisenkopf.
1: Eisenkopf sería, digamos, el que tiene más oportunidades.
0: Exactamente, sí.
1: Y te hago una pregunta, para que nuestros oyentes comprendan cuál es la situación. ¿Cuál existe una diferencia entre lo que es un ciudadano israelí y un judío en Israel? ¿O hay una vertiente que los une a ambos en una cuestión política?
0: Bueno, eso es otra pregunta interesante. Ser israelí no significa ser judío.
1: Exactamente. Por eso preguntaba, para que nuestros oyentes puedan comprender la diferencia entre ser un ciudadano israelí y ser un judío viviendo en Israel, que es diferente.
0: Exactamente, donde hay poblados palestinos no hay judíos, porque los palestinos son los que hacen la exclusión, el apartheid, no son los israelíes. En Israel es un estado con una población multicultural, donde hay judíos, cristianos, musulmanes, drusos, ateos, budistas también hay gente de todas las confesiones. Es multicultural, incluso es uno de los, yo diría, el único lugar del Medio Oriente donde hasta se celebra anualmente el Festival del Orgullo Gay anualmente. En todos los demás, no solamente que está prohibido, sino que son castigados con la muerte. Así que
1: estamos hablando de que, perdón por interrumpirte, pero estamos hablando de que en los países musulmanes está prohibido por su religión el ser gay abiertamente, ¿no?
0: Exactamente, eso está absolutamente prohibido. Y después tú me dijiste si es lo mismo ser judío o israelí. Sí. No, no es lo mismo. En Israel hay judíos, pero no todos los israelíes son judíos. Lo mismo que no todos los judíos en el mundo son israelíes.
1: Hay israelíes, perdón, y te pregunto, ¿hay israelíes que son musulmanes?
0: Exactamente. Okay. Incluso es más, el vocero del ejército, para el vocero en árabe del ejército de Israel, es una chica que es musulmana y está en el ejército de Israel. Participa como soldado del ejército de Israel. Hay musulmanes, hay cristianos, hay judíos que participan de las actividades del ejército de Israel. Hay musulmanes que se le dan a elegir, ¿querés estar en un estado palestino o en un estado israelí? No, yo soy israelí y con mucho orgullo te lo dice.
1: Y hay dentro, si no me equivoco, también dentro dentro de las FDI, que son las Fuerzas de Defensa de Israel, también hay beduinos que están una parte del lado del Estado de Israel y otra parte de que están del otro lado de Palestina, ¿no? Si no me equivoco.
0: Exactamente. O sea que hasta el ejército es multicultural. Y te podría decir que, ¿sabes cuáles son los primeros 3 meses cuando uno entra al ejército a realizar su actividad regular como conscripto? Los primeros 3 meses están basados sobre la ética y cómo actuar frente al enemigo de la forma más ética y moral posible. Es el único ejército de todo el mundo que antes que nada aplica los códigos de ética cuando tiene que salir a defender a su país.
1: Pablo, y te hago una pregunta, ya que estamos hablando de ética, de religión, porque estamos hablando de musulmanes, estamos hablando de beduinos, estamos hablando de judíos, estamos hablando de también cristianos, ¿hasta qué punto los partidos religiosos son determinantes en una supervivencia política, sea cual sea el premier en Israel?
0: Sí, son predeterminantes porque representan alrededor del 20% del electorado y ellos pueden mantener, consolidar o hacer caer cualquier gobierno. Entre los dos partidos más importantes religiosos, hay varios, hay 3 o 4, pero religiosos está el Shas y está el Ahlut Agudat Israel, y entre ellos dos pueden sumar alrededor entre 12 y 15 bancas de un total de 120 diputados.
1: Estamos hablando de que tienen presencia en el Knesset.
0: Tienen presencia en el Parlamento israelí, en la Knesset. ¿Sí? Pueden estar o no estar en el gobierno, pero sus votos pueden ser decisivos.
1: Okay.
0: Incluso en la aprobación o no de cualquier presupuesto.
1: ¿Y cómo viene el tema de que por una cuestión de necesidad se estaba reclutando a lo que eran judíos ultraortodoxos para que estuvieran dentro de lo que era el servicio militar obligatorio dentro de lo que es la CFDI? ¿Cómo quedó ese tema específicamente dentro de esta permanente guerra que tiene que de supervivencia que tiene que hacer el Estado de Israel frente a los demás estados que frente a los actores terroristas que acechan el Estado de Israel?
0: Sí, es un tema que no se ha terminado de resolver y seguramente quedará para adelante, para cuando
1: ¿crees que pueda ser también un tema de, digamos, importante en estas elecciones, la participación o no o la convocatoria o no convocatoria de los ultraortodoxos dentro de las fuerzas de defensa de Israel?
0: Sí, definitivo. Es un tema muy importante. Hay alrededor, se estima que si llegaran a aceptar incorporarse al ejército, podría contarse por lo menos con entre 50 y 60 mil reclutas más.
1: Ah, es una cifra importante.
0: Claro que sí, claro que sí.
1: Wow.
0: Y que son esenciales para el mantenimiento del sistema de seguridad y defensa del Estado de Israel.
1: De la
0: Del
1: de.
0: sistema de seguridad y defensa del Estado de Israel.
1: Claro.
0: Claro que sí.
1: Y
0: Por eso todo es cuestión.

0: los denominados sionistas, como son los del grupo de Smotrich y Ben-Gvir, que también están participando y están colaborando con el ejército de Israel. O sea que no son todos, es una parte, sí, yo diría que no de los ortodoxos, sino más bien de los jaredim, los ultraortodoxos. Que eso ya, claro, que claro, no son todos.
1: Y Pablo, ¿cómo está la economía israelí después de años de guerra?
0: Curiosamente, la economía israelí está fuerte. Hay toda una parte vinculada con el high tech, la alta tecnología, industria del armamento y demás, que tiene, que es lo que le está dando el soporte económico del propio Estado. Y curiosamente el shekel, la moneda israelí, el shekel, el nuevo shekel, está más fuerte que nunca. Hasta hace poco había estado incluso por debajo de los 3 shekel, 2.94, 2.98, y ahora anda más o menos también por los 3 shekel del dólar. Cuando había empezado la guerra, el shekel estaba alrededor de 3.60, 3.80.
1: Hablemos,
0: el shekel se fortaleció.
1: Para que nuestros oyentes entiendan, el shekel es la moneda que se, digamos, que se comercia dentro del estado de Israel, para que nuestros oyentes puedan entender, porque muchas veces no, como este programa llega a diferentes partes, se entienda que el shekel es la moneda de tráfico comercial dentro del estado de Israel, y que se compara al tipo de cambio contra lo que es el dólar, ¿no?
0: Exactamente, tú lo has dicho,
1: Pablo. Yo te agradezco mucho el haberme permitido poderte sacar al aire. Vamos a estarte llamando continuamente para ir analizando cómo se viene desarrollando esta campaña electoral que se va a desarrollar próximamente en el Estado de Israel, y en el cual van a haber diferentes participantes políticos, tanto del oficialismo como de la oposición, y otros actores que quieren participar y poder ser una alternativa dentro de lo que es el Estado democrático de lo que se vive allá en Israel. Creo, sin equivocarme, uno de los únicos estados democráticos dentro de lo que es ese mundo que se vive por allá en Medio Oriente, ¿no?
0: Exactamente. Otro grupo que podría considerarse democrático, pero que no ha logrado tener su estado propio, es el Kurdistán, el pueblo kurdo, que tiene alrededor de 30 millones de habitantes, y por esas razones geopolíticas hasta el día de hoy no ha logrado tener su propia independencia.
1: ¿Cuántos pobladores actuales tiene el Estado de Israel?
0: 10 millones.
1: ¿Y habilitados? ¿Si conocen la cifra, y habilitados para votar?
0: Y habilitados para votar debe andar alrededor de los 7 millones, 8 millones.
1: ¿Siempre se votan, digamos, aquellos que están dentro del Estado de Israel, o también pueden votar aquellos que están, digamos, fuera de Israel, por, digamos, como en Estados Unidos o en otros países, por correspondencia?
0: Los únicos que pueden votar fuera del Estado de Israel son los que están en misión diplomática. Todos los demás tienen que estar en Israel para poder votar.
1: Ah, perfecto, perfecto. Pablo, te agradezco. ¿Qué horas tienes en este momento? Acá en la República Argentina son 14:20 horas.
0: 20:20.
1: Las 8:20, perfecto. Pablo, muchísimas gracias. Se avecina las altas fiestas de la colectividad, como es Rosh Hashaná y Yom Kippur. Entonces, vamos a estar hablando próximamente. Creo que, si no me equivoco, tenemos todavía un domingo más, o es el próximo domingo. No, tenemos un domingo más para poder hablar.
0: Tenemos un domingo más, y sin lugar a dudas. Y bueno, te agradezco mucho que me hayas brindado este espacio para poder hablar con ustedes, y estoy desde ya a las órdenes para cuando tú lo precises.
1: Muchísimas gracias, y un buen comienzo de semana, porque comienzan ustedes a partir de hoy, comienzan allá en Israel la semana laborales, a diferencia de los países, de otros países de otras partes del mundo. Así que muchísimas gracias, Pablo, un gran abrazo, y estamos comunicándonos.
0: Otro abrazo para ustedes. Muchas gracias.
1: Muchísimas gracias. Estuvimos hablando con el doctor Pablo Rosquier, residente en lo que es la localidad de Rehovot, si no me equivoco, perdón la pronunciación, pero no soy muy bueno con el hebreo. Así que estaremos con

0: faixa amarela.
1: Los salarios, la inflación, el endeudamiento de las familias y el impacto de la crisis económica sobre quienes viven de un sueldo. El Estado también está en discusión. ¿Qué Estado necesita la Argentina? ¿Uno más pequeño, con menos trabajadores y menos servicios, o un Estado capaz de garantizar salud, educación, seguridad, desarrollo y derechos? Para analizar este escenario, conocer la mirada de los trabajadores estatales, tenemos en línea a Policarpio Sosa, secretario general de ATE en General Rodríguez. ¿Qué tal, Policarpio? Te saluda Fernando Aguinaga desde la 89.5 FM Radio Municipal.
2: Hola, ¿cómo está? ¿Cómo anda usted?
1: Bien, muchísimas gracias, Poli, por contestarnos. Y una de las preguntas que se me viene hoy a la mente es, ¿cómo describirías hoy la situación de los trabajadores estatales, tanto nacionales como provinciales?
2: Los nacionales están en una crisis, porque tanto una crisis salarial, porque han perdido casi el 70% el ingreso, o sea que un recién ingresado en el hospital SOME, un administrativo, gana 700.000 pesos, y hay una diferencia que un recién ingresado en el hospital Vicente López gana 1.200.000. Un médico en el hospital Vicente López gana alrededor 1.600.000, 1.700.000, y en el hospital SOME gana alrededor 1.200.000, 1.300.000. Hay una diferencia de un lado al otro, y más todavía hay una diferencia terrible, más todavía que la Municipalidad de General Rodríguez, un médico está ganando casi como 3.000.000 y pico de pesos.
1: Ah, okay. Ah, o sea, hay una gran diferencia en este momento.
2: Exactamente.
1: ¿Y el salario alcanza para vivir a un trabajador del Estado Nacional?
2: No. Este es un compañero que toma tres colectivos para llevar trabajo, gasta 300.000 pesos por mes solamente en colectivo, o sea que no alcanza nada, o sea que más un 200.000 más o menos que viene de eso, 500.000, y le queda 200.000 para, supuestamente, para comer.
1: O sea, está en un estado de precariedad impresionante en este momento.
2: Exactamente.
1: ¿Y cuál es el principal reclamo que reciben en ATE en General Rodríguez de parte de los trabajadores del Estado?
2: Lo que pasa es que hay que analizar muy de fondo esto, porque no es un reclamo que te recibe recibe un gobierno popular, que un gobierno neoliberal, porque la gente también como dice, ¿para qué vamos a reclamar? Que no escucha, no nos da nada. Eso también queda ahí, como la gente se encasula y no, también casi nos reclama. Lo único que está haciendo el trabajador nacional es a ver si está listado para ser despedido. Más se preocupa por eso.
1: Y, Poli, ¿crees que existen riesgo de nuevos despidos o pérdida de puestos de trabajo laborales?
2: En el hospital Sommer no, pero otro organismo posiblemente.
1: Y más allá de la discusión salarial, ¿qué modelo de Estado defiende en este momento ATE?
2: ATE defiende al Estado, un Estado eficiente, un Estado eficiente, pero un Estado que le sirva a la sociedad, porque este Estado no le sirve a la sociedad. Realmente esto es el tema, lo que pasa directamente.
1: ¿Y cómo?
2: Este Estado no le sirve a la sociedad.
1: ¿Y cómo ves hoy el trabajador estatal, específicamente en General Rodríguez?
2: El trabajador estatal, de los provinciales, por ahí no se da cuenta que el gobierno nacional le debe con participación neta a la provincia de Buenos Aires casi 27.000 millones de pesos, pero por ahí los compañeros provinciales le echan más la culpa a Kicillof que al Estado
1: Nacional.
2: Provincial.
1: Sí.
2: No provincial.
1: Ah, ok, provincial.
2: Pero, por el trabajador provincial, pero también el sueldo por ahí se aumentó como la inflación, pero los servicios no se aumentaron sobre la inflación, se aumentaron por el 100% sobre encima de la inflación. Eso es lo que pasa también, no sé, que no, por eso también lo que el salario no le alcanza a los compañeros, así que
1: Estamos hablando específicamente de los trabajadores, digamos, provinciales que no les alcanza el dinero.
2: sí, exactamente, sé que antes del gobierno peronista, la luz no pagaba 30.000 pesos, lo máximo 40.000 pesos, y el pasaje mínimo no llegaba a 200 pesos.
1: Claro, hoy estamos hablando, de que la luz te llegan 500.000 pesos y de pasajes estás que gastas 200.000 y ganas 700.000 o 800.000 o 1.200.000 y no te queda nada.
2: Igual los compañeros provinciales que llegando a 1.200.000 tampoco le alcanzan porque tienen mucho gasto de colectivo y de servicio, entonces no le alcanza tampoco.
1: Y los gremios, vos como sindicalista, ¿crees que los gremios siguen representando adecuadamente a los trabajadores?
2: Yo creo que sí, yo creo que sí, pero también yo creo que sí, pero también acá también hay muchos dirigentes y por ahí se queda también encapsulado como los trabajadores, porque acá si el secretario general no le dice que los delegados que tienen que estar los servicios están tomando más y escuchando a los compañeros, pues ahí el delegado también se queda a la oficina mirando el las redes sociales en la computadora, ¿no? Tiene, o sea, lo primero que se burocratiza es el delegado, pero yo creo que la mayoría de los sindicatos están a la altura de las circunstancias, pero no es lo mismo reclamar un gobierno popular que un gobierno que no te escucha y te reprimen como la de Milei.
1: Totalmente. Compañero, si tuvieras que resumir una idea, ¿qué necesitan hoy los trabajadores argentinos?
2: No votar más a un gobierno neoliberal que se cambie, que en 2027 gane el peronismo.
1: Y ustedes van a estar participando activamente en en estas elecciones del 2027, como gremio van a participar?
2: Yo no sé si como agremio, pero yo milito dentro del PJ para construir una alternativa diferente a la de este gobierno neoliberal. O sea que yo creo que todos los dirigentes sindicales están en eso.
1: Okay. Compañero, te agradezco mucho, sé que estás ahí con la familia, gracias por atendernos y te vamos a estar convocando próximamente para hablar ya sobre estas elecciones que se avecinan del 2027 en lo que es la República Argentina y en particular en nuestro distrito de General Rodríguez.
2: Sí, justo me agarró comiendo. Bueno, abrazo grande, saludos a los compañeros.
1: Gracias, Poli. Un gran abrazo. Vamos a una pausa y volvemos con la última parte del programa Zona Libre.

cuando veníamos a la casa, perdón, a la casa, acá, cuando veníamos de casa para acá, para la radio, en la semana, por mis cuestiones laborales, siempre paso por un lugar que para muchos es un lugar importante. No sé para otros cómo sea, pero para muchos es un lugar importante. Hay cosas que sinceramente no logro entender, y esto lo escribí en la semana. ¿Cómo una sociedad puede olvidar el lugar donde descansan aquellos que nos precedieron? ¿Cómo podemos caminar indiferentes frente a un espacio que guarda bajo su tierra parte de nuestra historia, parte de nuestros sentimientos? Hoy veo un cementerio local en General Rodríguez abandonado, sucio, deteriorado, marcado por grafitis y, por sobre todas las cosas, marcado por el olvido, y pienso en quienes están allí. Hombres y mujeres que alguna vez caminaron estas mismas calles, personas que trabajaron, que lucharon, que amaron, que soñaron, gente que con sus manos y con sus esperanzas ayudaron a darle forma a esta localidad que hoy habitamos, llamada General Rodríguez. Ellos también soñaron con una sociedad mejor. Tal vez imaginaron que quienes vendrían después serían capaces de recordar, que cuidarían aquello que construyeron, que entenderían que un pueblo no se sostiene solamente sobre sus calles, sus edificios o sus plazas, sino también sobre la memoria de aquellos que lo antecedieron o que lo hicieron posible. Un cementerio no es simplemente un lugar lleno de tumbas, es una última página de la historia que nos antecedieron, y con esa página está cubierta hoy de basura, abandono, pintadas. No solamente estamos dejando caer el olvido a nuestros muertos, estamos dejando caer nuestra propia memoria. Porque una sociedad que no es capaz de honrar a quienes la precedieron, difícilmente podrá enseñar a sus hijos respetar lo que vendrá después. Quizás el verdadero problema no sea que hayamos olvidado a nuestros muertos. Quizá el problema sea mucho más profundo, que hemos empezado a olvidarnos de quiénes somos. Y si no somos capaces de cuidar la última morada de aquellos que soñaron, trabajaron y dieron parte de su vida para construir esta comunidad, entonces somos una sociedad que no entendimos nada y ni siquiera sabemos quiénes somos y a dónde nos vamos. Así que es así como nuestro programa Zona Libre se despide y agradece a cada uno de ustedes el habernos permitido poder ingresar a sus hogares, y lamentablemente nos retiramos diciendo que el cementerio hoy es un lugar de olvido, de suciedad, en donde todo está destruido y en donde muchas veces se roban hasta la última parte de aquellos que ya no pueden o ya no tienen una voz para poder ser escuchados, pero que sus familiares sí tienen la oportunidad de poder decir qué es lo que pasa y por qué pasa. Así que muchísimas gracias por habernos permitido, que tengan un buen comienzo de semana, y vamos a estar hablando sobre este tema que es importante, el cementerio. Gracias.

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0: Dale un cachito. Hola, ¿qué tal? Muy buenas tardes. Estamos en el Estadio Lechero. Estamos para vivir en instantes nada más por la fecha número 26 de este apasionante torneo de Primera C. Leandro Inalem, el lechero de General Rodríguez, recibe a Puerto Nuevo, al portuario, aquí en el estadio de Brown y Avellaneda. Estamos junto a Julián Meneses Oulé para comentar esta transmisión en duplex entre Semanario Actualidad y la radio pública de General Rodríguez. ¿Qué tal, Julián? Muy buenas tardes. ¿Cómo dice que le va?
1: Buenas tardes, Rodri. Buenas tardes a toda la gente de Semanario de Actualidad, como también de la radio municipal 89.5.
0: Sí, ahí. Sí, cerraron la puerta. ¿Por qué cerraron la puerta?
2: Cerró Miguel. Cerró
0: Miguel. Miguel, abre la puerta que nos vamos a asfixiar.
2: Asfixiar.
0: Mucha humedad acá adentro. Bueno, estamos entonces para vivir. Ya tenemos equipos confirmados. Le voy a pedir a Julián un informa y arrancamos con el lechero de General Rodríguez.
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0: Juan Figueroa con la casaca número 1, la 2 para Leandro Cantón, 3 Iván Gauna, 4 Claudio Curima, la 5 para Hugo Abal, la 6 para Cristian Seltzer, 7 para Brian Rizzo Patrón, 8 Fernando Gutiérrez, casaca número 9 para Nico Fortini, la 10 para la ratita Alan Cristef, la 11 para Matías Medina.
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0: La visita con Guido Ferrara en el arco, casaca número 2 para Franco Coronel, la 3 para Octavio López Rinaldi, la 4 para Maximiliano Cameluto, 5 Maximiliano Monzón, 6 Lisandro Mercury, 7 Santiago Olmos, la 8 para Rodrigo Martínez, 9 Mateo Escobar, 10, Lautaro Arellano, 11, Esquivel, Facundo. Dirige tácticamente Fernando Saavedra, al lechero Carlitos Loto.
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0: Imparte justicia en esta soleada tarde de domingo Ariadna Palacios como árbitro principal. Línea número 1, Mario Vargas, 2, Sergio Benítez, el cuarto árbitro, Franco Gutiérrez. Y le vamos a dar la bienvenida a mi amigo, el hombre del camión, el hombre que nunca se detiene su andar. Me refiero a Miguel Ángel Castilla. ¿Cómo dice que le va?
3: ¿Cómo anda, Rodrigo? Qué lindo saludarlo.
0: Ah, pero qué de suspiro creo que arrancó.
3: No. ¿Cómo anda? Después de tanto tiempo sin poder relatar los partidos de Alem por los horarios tan ajustados que no me dejan venir, aquí estamos para recibir al equipo de Campana, Puerto Nuevo, Alem, de capa caída. Los escuchaba el otro día un ratito hasta que me venció el sueño en la parte final, ¿va? Que Alem hace rato que no gana.
0: Hace rato que hemos hecho 6 partidos.
3: Sí, Argentino Rosario creo que había escuchado que usted dijo en un momento. Desde ahí.
0: De visitante, sí.
3: Bueno, así que esperemos que se rompa la racha. Uno de los jueces de línea va a buscar al equipo lechero que salió tarde para el vestuario. Así que bueno, vamos a tener un partido seguramente de ida y vuelta, supongo, Rodrigo.
0: A ver, yo creo que va a ser un partido que se va a especular mucho más. Para mí va a ser un partido que va camino al empate. Karina prometió 4 goles cuando veníamos por acá. Yo me parece exagerado lo de Karina Cereijo, pero bueno, ¿vio? A ver, no le viene pegando nunca.
3: En el fútbol nunca se sabe, vos sabés que es lo más impredecible que puede existir de los deportes. Che, una hermosa alegría me dio saber que las Leonas son campeones mundiales. Aparece el equipo lechero, Figueroa que vuelve a la titularidad. Hablo de Juan Figueroa, el arquero vestido todo de negro con vivos amarillos, qué pena, lo de la camiseta gris. Pero bueno, de venir con la camiseta azul hoy a lo mejor no era lo más conveniente. Bueno, ahí está el equipo lechero, va a saludar a los árbitros y a su rival, en este caso Puerto Nuevo.
0: Yo le pondría a Figueroa un cartelito en la frente rojo que diga libre. Es un taxi,
3: Claro, exactamente. Sí, bueno, vamos a ver qué pasa. Vestido de verde el arquero de Puerto Nuevo. Buena altura la del arquero, hay que buscarlo por abajo, no por arriba. Digo, por la altura que tiene. Puerto Nuevo visita aquí General Rodríguez. Posa para los fotógrafos del equipo lechero. Va cayendo gente. Vamos, vénganse para Braulio Avellaneda.
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3: Bueno, la jueza del partido.
0: Chiquita, ¿viste? Sí,
3: Palacios,
0: pequeña, pequeña.
3: Ariadna Palías Palacios. De...
1: Se impartió justicia para el lechero, ¿no?
3: Ya estuvo un día acá, ¿no?
1: Sí.
3: Sí, creo haber estado en ese partido, me parece. Bueno, se saluda Naval y bueno, la numeración de los muchachos sí. De Puerto Nuevo, gracias, les
0: Blanca.
3: Agradezco. Les agradezco enormemente la deferencia que tienen para con los relatores que venimos
0: aquí. Pinta que es el 8, me parece, porque encima Karina no me dio los lentes, así que no.
4: Sí, es el
0: 8. Bueno, el 8, dice.
3: Les pedimos disculpas. Les pedimos disculpas porque algunos vamos a relatar de memoria, muchachos. Una pena. La numeración de los dos equipos, sinceramente se lo digo. Bueno, vamos a ver el equipo de Puerto Nuevo, a punto de comenzar el partido, Julián.
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3: Se está poniendo todo en orden. La árbitra de este partido, Ariadna, se acomoda. Su pantalón corto.
0: Sí, está esperando que vayan sus asistentes a las líneas porque estaban revisando todavía los arcos.
3: Vamos a ver el equipo de Puerto Nuevo. Linda tarde, hermoso domingo para venir a la cancha a ver al lechero. Ponemos el cronómetro. Arrancó el partido. Vamos, lechero de mi vida. Ahí viene la pelota para el número 11, Esquivel. Le fueron con todo, pero se levantó porque vio que el árbitro no había cobrado absolutamente nada. Kurima, que va tocando la pelota para Medina. Medina de media vuelta la tiraba sin mirar. Recupera el equipo de Puerto Nuevo. Va saliendo uno de los centrales. Coronel con un pelotazo largo. Allá la va a buscar Cantón, pero quedó fuera de tiempo, totalmente. Va la pelota, salió rápido Puerto Nuevo a buscar el arco rival. No puede en esta ocasión. Olmos termina sacando la pelota de Seltzer. Bien, allá está por la mitad de la cancha. Gutiérrez, que no puede. El número 8 de Leandro Nanel. ¿Quién es el capitán del lechero?
0: Aval, me parece.
3: Aval, claro, sí, bien digo. Bien lo recalqué hoy al comienzo del partido. Esa parte de la cancha no está muy buena. Pica mal la pelota que la tiene Arellano. Arellano que la tira hacia el medio para el jugador número 5, Monzón. Tira una pelota entre líneas. Grita Cantón, salgamos de ahí. Y entonces sale el equipo lechero. Va a salir desde el fondo Puerto Nuevo.
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0: ¿Alguna particularidad del equipo lechero? Porque con Iván Orsini, de Barrios Lecheros, estábamos hablando. Según la planilla, Aleno iba a jugar con línea de 3. ¿Por qué? Porque este jugador, ahora te lo digo. Ahora te digo, sí.
3: ¿Kurima era?
0: Sí. Ahora te digo.
3: Tanto Nico Fortini tira el centro. La pelota al primer palo. Hizo Platón que no pudo peinarla como él hubiese querido. Y entonces sale Puerto Nuevo con un pelotazo largo. Del número 5, Monzón. Monzón que la tira para la corrida de Esquivel. Va el chiquitín, metió la diagonal. Cantón lo sigue desesperado. Va Esquivel. Sigue Esquivel. Lo deja pagando otra vez al jugador de Alén. Va Esquivel hasta la esquina del córner. Le terminan tocando la pelota lateral en ataque para Puerto Nuevo. Fue muy personal la jugada de Esquivel. Terminó siendo lateral para el equipo de Campana.
0: Con la 9 juega como lateral derecho el Messi Fortini. Y Seltzer, que tiene la número 6, juega como una especie de media punta por momentos, acompañando, saliendo de la línea.
3: Centrales, entonces?
0: Kurima y Cantón.
3: Bueno. Va a venir el lateral para Puerto Nuevo, otro nuevo lateral. Viene para Esquivel, se da vuelta, lo marca Cantón. La pelota la sigue teniendo Puerto Nuevo, saca de cabeza el número... El zurdo Cantón sacaba en esta oportunidad de cabeza, sombrerito del jugador Olmo, pero la termina perdiendo, le queda para la ratita. Ahí va Cristef, hace la pausa, hermosa pausa. Dejó pagando al número 5 Monzón, viene para Rizzo Patrón. Linda pelota le metía Cristef, el balón va a quedar en los pies del arquero Ferrara.
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3: Pelotazo en la largo para Escobar, que de ninguna manera pudo llegar. Tiene el balón Figueroa, vestido todo de negro, inclusive las medias.
0: Sí, pero mirá
3: los guantes blancos.
0: Eso es lo que te decía, el detalle de los guantes.
3: Claro, pelota larga de arquero a arquero, terminó siendo lo de Figueroa. Domina el arquero Ferreira.
0: ¿Puedo contar algo que tiene que ver con nuestra, niñez? Figueroa aparece los guantes mágicos. ¿Te acordás de los guantes mágicos?
3: Claro, sí. ¿Eh? ¿Cómo que no?
0: Es decir, que eran todos vestidos de negro y lo único que se veían blanco sobre un fondo negro eran los guantes. Bueno, es lo que está emulando en estos momentos Figueroa.
3: Nico Fortini, después de Curima, la tira larga, no puede. Cristef intenta Rizzo Patrón, la gana. Pegado algunas pataditas Rizzo Patrón con el hombre tirado en el piso. La quiere ganar Arellano. Arellano la tira para Esquivel. Sale Cantón mandándola al córner. Y el árbitro dice que no, que tocó último en el jugador de Puerto Nuevo. Tiro de meta, lo dijo Arianna, que va caminando con un trote elegante hacia la mitad de cancha.
1: 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Le mandamos saluditos a Jorge Sacristán, que ya nos mandaba mensaje.
3: Bueno, 4 minutos y medio del primer tiempo, 0-0. Partido en donde se presta la pelota, ya lo va a contar el querido Rodrigo Solórzano. Falta para mi gusto del jugador de Alén, no cobrada por el árbitro, Benico Fortini. Entendió que fue forcejeo lateral sobre la izquierda, puesto del 3 para el equipo de Campana.
1: 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Recordamos que hay más partidos en esta tarde. Aparte de Leandro y Alén recibiendo a Puerto Nuevo, tenemos a Juventud Unida con Mercedes, Argentino de Rosario con Centro Español y Estrella del Sur, Victoriano Arena.
3: Gauna de media vuelta, no se la quiso dar al arquero Figueroa, sí la tiró hacia campo de Puerto Nuevo, le queda para Fernando Gutiérrez, el hombre de la buena pegada, del buen pie, la tira para Cristel, que aparece por izquierda, es el que más
0: libertad tiene.
3: Claro, libertad, eso es lo que quería decir. Lo de libertad tiene para jugar. Viene para Nico Fortini, tira el centro Nico Fortini a las manos del arquero. Sale Ferreira y contiene la pelota con sus manos. Va por un lado, va por derecha. Recién estaba por derecha, ahora por izquierda. El querido Alan Cristef. ¿No le pidieron los segundos? Se tarda un poquito más de la cuenta. Pelota larga, saca de cabeza Iván Gauna. El balón le va quedando a Martínez. Martínez va cayendo, no le cobran nada. Que siga, dice el árbitro.
0: Cuando la pelota la tiene Alem, el lechero juega con tres en el fondo. Fortini, mira, se va justamente aquí como una media punta, tirándose sobre la derecha. Arriesga el lechero, pero todavía no encuentra la pelota. El esquema es un 4-4-1-1 el del lechero.
3: Bueno, mientras tanto surge Coronel desde el fondo. La pelota le quedaba al número 10, Arellano. Tocaba en la mano, pero que sigue, dice el árbitro, porque la sigue teniendo Puerto Nuevo con el jugador Escobar. Se manda el ataque Escobar. Buen quite de Cantón, que la manda fuera. El lateral, ¿qué hará? Desde el sector izquierdo, López Rinaldi.
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3: Olmos es el encargado del lateral, pelota que vuelve de Esquivel para Olmos. Olmos que acomoda el balón, la toca para Esquivel. Ahí va el escurridizo Esquivel. La termina perdiendo después con Gutiérrez. Gutiérrez que la tira para Matías Medina. Medina para Rizzo Patrón. No le bajaba nunca la pelota. Para mí no hubo falta. Tiene razón Arianna. Arianna es la jueza del partido. Viene el balón largo para Esquivel.
0: Offside.
3: El árbitro a instancia del juez de línea cobra. Offside, tiro libre para el equipo lechero que era Figueroa.
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3: Iván Gauna que la va tirando para Cristef, no la pudo parar Cristef, aunque se queja del pase demasiado fuerte de Iván Gauna. Va a ser en el lateral Cameluto para el equipo de Campana, para Puerto Nuevo. El partido está 0-0. Ahora después, cuando tengan un tiempito, me actualizan la tabla de funciones. Más que nada, saber dónde está Puerto Nuevo, en qué puesto anda o cuántos puntos tiene. Pelota larga, domina Ferreira.
1: 35 puntos tiene Puerto Nuevo, está en el puesto número 9. Alem con 27 está en el puesto número 11.
3: O sea que Puerto Nuevo todavía está fuera del reducido y este partido le viene bárbaro. Si es que lo gana, ¿no? La Boca se me ha doblado. Va saliendo desde el fondo Coronel. Pelota larga a la corrida de Esquivel, que va por todos lados, la saca de cabeza y va a ganar una lateral para el equipo de Puerto Nuevo, que va a ser cualquiera, porque el lateral no viene a hacer el saque de manos. Creo que lo va a hacer Arellana. Ah, bueno. Va a venir el saque de manos.
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3: Centro que saca Cantón de media vuelta y con zurda. Le queda para Coronel. Intenta presionar Puerto Nuevo. Ahí está Aval. Aval que la tira muy bien para Cristel. Corre la ratita, va por izquierda. Se va a meter la diagonal. Cuando quiso meter la diagonal, el marcador le supo la jugada que iba a hacer. Se la adivinó. Terminó sacando la pelota afuera. Lateral para el equipo lechero. La tiene Gutiérrez. Gutiérrez para Medina. Medina que la tira para Cristel. El pase es malo. Lo saca Coronel de cabeza. Ahora le queda para Esquivel. Va y corre como loco Esquivel. Donde agarró la pelota, sale corriendo disparado. Tira el centro Esquivel. La pelota viene para el número 8, es que está en ese sector Martínez. Pero termina cometiendo infracción. Tiro libre en defensa para el equipo lechero.
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3: La peina Rizo Patrón después de Figueroa, pero no había nadie de sus compañeros. Le queda para Cantón, Cantón para Iván Gauna. Iván Gauna de media vuelta para Cristel. La toca rápidamente para Celser. Se manda al ataque. Buen pase para Rizo Patrón. Tuvo que hacer la pausa, pero está adelantado Rizo Patrón. Según el juez de línea número 1, estilo libre para Puerto Nuevo.
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3: Mande otro.
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3: Y cuando van 10 minutos del primer tiempo y la historia entre Arena y Puerto Nuevo están 0 a 0, lo comenta, lo explica para todos ustedes Rodrigo Solórzano.
0: Quiero comenzar este comentario diciendo que, a diferencia de lo que opinaba Karina Cereijo, que dijo que iba a haber goles, yo considero que no va a ser un partido justamente que se caracterice por ser bien jugado y con mucho goleo. Para mí va a ser, ninguno de los dos tiene que perder. A ver, y ahí es donde chocan las intenciones. Ninguno va a especular demasiado con lograr o arriesgar su fondo. Y el partido se puede llegar a definir por errores, más que por jugadas asociadas o por acierto de los equipos.
3: Celser que la tira para Nico Fortini, se manda al ataque. Gana Nico Fortini de cabeza, pero se termina yendo con pelota y todo. Termina siendo tiro de meta, gana Ferrara, el arquero de Puerto Nuevo. El lateral que había hecho Celser, que para mí, discrepo, lo tendría que haber hecho Iván Gauna. Digo, porque a veces el volante tiene que esperar la pelota y no hacer el lateral. Más donde estaba, que era en la mitad de la cancha. Sale jugando Coronel. Coronel que lo va tocando para Cameluto. Cameluto que la decía rodar para Arellano, pero recupera bien Cristef. Le queda para Bala, Val para Cristef. Lindo amague de Cristef. Otro amague, pero no pudo con el segundo. La recupera Val. El pase fue muy largo para el jugador Iván Gauna. Termina siendo el lateral para Puerto Nuevo.
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3: Lateral para Puerto Nuevo. Lo hace rápidamente.

0: Quedaba para Cantón, Cantón para Medina, muchas piernas en la mitad de la cancha. Para mí está adelantado Renzo Petrone, ¿eh?
1: Sí.
0: Sí, señor. 2 metros adelantado por lo menos. Y además tampoco llegaba al pase de Medina. Tiro libre para Puerto Nuevo.
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0: Vendrá el tiro libre por parte de Mercury. Va a pegarle el hombre del pelo cortito. Bueno, en esta época del fútbol todos se rapan y juegan con pelo corto. Hemos llegado a una época rara de los pelos cortos. Saca Val de cabeza. Le va quedando para Fernando Gutiérrez. Gutiérrez la termina regalando. Olmos la regalaba, pero Medina también. Le queda para Olmos de nuevo. Va Esquivel. Esquivel que encara. Esquivel que hace una pausa. Falta contra Esquivel. Claro, una falta muy, pero muy tonta. De Curima, tiro libre en el puesto del 11 para el equipo de Campana.
2: 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El 10 y el 11 están para tirar el tiro libre.
0: Sí, dúdale, Arellano, ¿no? Y Esquivel acomodado para pegarle. Para mí va un centro envenenado de Arellano, aunque levanta las dos manos Esquivel. Esquivel lo puede tirar para que Figueroa no llegue, pero si le pega a Arellano será un centro envenenado al punto del penal o al borde del área chica, que ya sería también complicado para el arquero Figueroa, que está agazapado. Orden de la jueza, viene centro envenenado, pero a las manos del arquero Figueroa. Ni chiche ni limonada con el tiro libre de Puerto Nuevo. Pelota larga para Cristel, 1 contra 2. No hay nadie que lo venga a asistir a Cristel, entonces tiene que hacer un rodeo y la termina tocando atrás para Fernando Gutiérrez. Gutiérrez para Aval, ahí va el capitán, que la toca para Curima. Curima que se manda al ataque, buen avance del equipo lechero. Curima que la tira ahí al área con el taco, la sacaba el jugador Coronel. Ahora del otro lado, Cantón, la manda adentro Nico Fortini, se manda ahora y quiere desbordar, se va a comprar de todo, Nico. Lateral para Puerto Nuevo.
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0: Sí. Entra en lateral de Puerto Nuevo, la pelota que viene para Arellano. Lautaro Arellano que la tira para López Rinaldi. Pelota larga, la para con el pecho muy tranquilo el jugador Iván Gauna. La tira a campo de Puerto Nuevo, la para con el pecho también Nico Fortini. Después de Aval, en la pelota lo suspira Rizzo Patrón y sale jugando con mucha categoría Arellano, tirándola para Esquivel. Para mí está habilitado Esquivel. Ah, no, mira vos, pero por un pelito, adelantado por un pelito Esquivel. Lo que pasa es que tiene un full motor el muchacho Facundo Esquivel. Corre que te corre. Tiro libre para el equipo lechero, que hará Figueroa.
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0: Figueroa que le va a pegar con pierna zurda. Rizzo Patrón que espera la pelota para él, va el balón, pero saca de cabeza. Bien plantado Coronel. Allá se equivoca en la salida, Puerto Nuevo. Le queda para el jugador Curima. Curima la tira para Matías Medina. Medina le terminó rebotando la pelota. Después se tira a los pies, pero ya la jugada había perdido emoción ante una pelota mal parada por Matías Medina. ¿Qué quiere, hombre de Dios?
3: A domicilio. A ver, estamos atravesando un momento muy burdo del partido. Se están prestando la pelota, hay errores no forzados. Digo, se está viendo lo que presumía. Digo, ninguno de los dos quiere perder, los dos están especulando y está saliendo un feo espectáculo.
0: Lo comenta, lo dice y lo explica el señor Rodrigo Solor.
2: Hacemos un matecito, Miguelito.
0: Bueno, me tomo un mate, usted me dice dos publicidades, dale.
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0: Saca Cantón de cabeza y otro pelotazo a cualquier parte y será lateral. Que hará Nico Fortini para el equipo lechero. 0-0 empatan aquí en Brown y Avellaneda, en la ciudad hermosa.

0: De General Rodríguez.
1: Arrancó el último partido que nos quedaba de la jornada, que era Central Ballester Yupanqui. Arrancó hace 4 minutos.
0: Bueno, ahí cerca de la Panamericana.
1: Y tenemos, ya tenemos gol. Mercedes y Juventud Unida están empatando 1-1.
0: La tiene Cantón. No se hablaron con Medina, por favor, se los pido, muchachos. Por favor, se los pido. Dije que después apareció Curín, me la mandó afuera, lateral para Puerto Nuevo. 0-0 el partido. Va a ser el lateral Olmos. Vendrá el saque de manos por parte del número 7. Raro, che. Juan con... Ah, bueno.
2: Ah, bueno.
0: Dios mío, Martínez. Le pegó con la planta del pie. En vez de darle un pase, le dio un piedazo a Olmos. Y terminó siendo lateral para el equipo lechero inexorablemente. Lo va a hacer Nico Fortini. 0-0 el partido. Muchachos, alguno que la agarre. Se la pueden dar a Cristet, por favor, se lo pido. Ahí va Cristet, tocándola para Gutiérrez, se aviva Martínez, y la manda hacia campo lechero. Allá sale Figueroa con Cantón.
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0: Andá a agarrarle a la pelota, quedó en el árbol. Si no hay uno que le pegue un gomelazo, no la bajás de loco de ahí, ¿eh? Quedó la pelota en el árbol. ¿Alguno que tenga gomera? Para bajarla, digo. Allá está, plantada la pelotita. Mientras tanto, la tiene Figueroa para el equipo lechero. Figueroa que la puede tocar para Curiva. No se decide. Prefiere el pelotazo largo para Rizzo Patrón, para Cristef. Pero la termina peinando la ratita. Se la tiró de meta para Puerto Nuevo. Poquito a poquito, muchachos, se está viendo en esta tarde de fútbol.
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0: Mirá dónde quedó la pelota. Salvo que corra una brisa, pero no hay nada de viento. Así que ahí quedará la pelotita si alguno no se anima a subirse al árbol. Mientras tanto, ¿qué pasa? Sale Nico Fortini con pelota dominada desde el lateral derecho. Nico Fortini prefiere hacer un pelotazo largo para Rizzo Patrón. Tiene que pelear. Cristep la baja y la toca para Medina. ¿Le pegó al arco? Arriba del ángulo izquierdo. La mandó a la casa de Doña María. La pelota que está en la calle. Está otra pelota que se pierde. Vayan a buscar alguna, muchachos.
1: Una.
0: Una, aunque sea, vayan a buscar. Bueno, tiro de meta para Puerto Nuevo.
1: El lechero se evita.
0: Sí, perdón, qué mal que la agarra Matías Medina. O realmente la agarra muy de lleno, muy de abajo. La tiró 3 metros arriba del ángulo izquierdo.
2: Y 3 metros sos generoso, porque me parece que fue más por arriba.
0: Sale Cameluto. La gana Matías Medina, le queda para Val. A Val se la regala a la gente de Puerto Nuevo. La recupera Val de vuelta. O de nuevo, mejor dicho. A Val que la va tirando para Cantón. Un pase bastante para Iván Gauna, digo. Un pase bastante complicado. Iván Gauna la tira a cualquiera. Ahora le va quedando para Arellano. Arellano para... ¿Quién anda por aquel lado? ¿Martínez? No, no es Martínez. La saca al final Celser, lateral para Puerto Nuevo.
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0: Bueno, vendrá el lateral por parte de Cameluto. Cameluto que viene con el saque de manos. Va para Arellano, pierde con la marca de Cristem. Otra vez Cameluto, le pegó un pelotazo al compañero que casi le saca el pecho de lugar a Arellano. Ahora viene para Cameluto, la tiran adentro, sale Figueroa, grita mía, muchachos, la tengo yo, déjenme a mí. Y ahí va tirándola hacia Fernando Gutiérrez. Picó mal la pelota, le picó muy mal la pelota a Fernando Gutiérrez, terminó sacando Martínez. Lateral para el equipo lechero.
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0: Y le queda la pelota para Cristel, después que le peinó Rizzo Patrón. Cristel tiró, el arquero no. Antes tocó en un defensor que lo marcaba, que era Coronel. La peinada de Rizzo Patrón lo dejó mano a mano casi con el jugador de Puerto Nuevo. Hizo lo que tenía que hacer, la ratita le pegó al arco porque tratar de pasarlo al jugador era complicado. No le quedaba otra, igual de cualquier manera, rozó el jugador de Puerto Nuevo, la más clara del partido. pide el centro de Cristef, la saca Coronel, la pelota queda bollando en el borde del área grande, queda para Medina, ábrala Medina, ábrala Medina, la toca para Gutiérrez, se metió en el embudo y sí, rebota en un jugador de Puerto Nuevo, sáquenla para afuera muchachos, por favor, lateral para Len.
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0: Curima para Nico Fortini, se manda el ataque de Nico, centro atrás, no pudo ni Cristef ni Seltzer, increíble, lo superó a los dos, a uno le quedó atrás, a otro le quedó muy adelante, centro de Seltzer con empuje a Len, va hacia las barbas, diría el gran Néstor Costa de Puerto Nuevo. Tiro de esquina que hará la ratita. Vendrá el tiro de esquina, a ver. Hoy fue el punto del penal. Veremos ahora dónde lo tira. Con su buena zurda. Tiro de esquina para el equipo lechero. ¿Qué pasó? Tiro de esquina. Vendrá. Al final le puede llegar a pegar Fernando Gutiérrez. Tiro de esquina para Len. Va a venir cerrado. Gutiérrez al punto del penal. Sacó Coronel. La pelota queda bollando. No baja nunca. Medina no puede. Le quedó para Curima. Curima que tira otro centro. ¡Oh! No pudo mal. No pudo mal porque la pelota no le bajó nunca. Y entonces le quedó para el arquero Ferrara. Que ya la saca para Esquivel. Pero se le va a ir. Lateral defensivo, Rodrigo.
2: A ver, si analizás lo que está pasando, Miguel, son más la explotación de los errores ajenos que las virtudes propias. Esa pelota que le quedó a Cristef, se metió Cristef detrás de la línea de defensores, rompió la ley de los sal, porque aparte te tira de la chique. Vos fíjate, es hijo de Menotti Saavedra, porque te tira en la chique. Bueno, le quedó mucho campo para recorrer, hizo que no pudiera definir correctamente. Pero hay que, lo que decíamos al principio, tiene que ver con el error ajeno, no con la virtud propia, no con la construcción de una jugada, sino estar agazapado esperando que el otro se equivoque.
0: Igual de cualquier manera el pase que viene de Cristef es de una peinada,
2: claro,
0: de Rizzo Patrón, ¿eh?
2: Claro, sí, pero ¿qué pasó? Digamos, ahí es donde tenía que estar. Él, el arquero central, no estaba. Digo, y apareció Cristef como un fantasma por ese lugar.
0: Bueno, mientras tanto, se pisó la pelota el muchacho de Puerto Nuevo. Le queda para Gutiérrez, Gutiérrez que no puede, tampoco podía Medina. La recupera Cantón, que anda por ahí. Se tira a los pies el jugador Mercury y le va ganando la pelota.
2: Buen partido de Cantón, ¿eh?
0: Sí, va quedándole para Gutiérrez, Gutiérrez que tiró un centro a media altura, muy malo. Terminó sacando la defensa de Puerto Nuevo con Mercury. Le va quedando para Cantón. La baja muy bien Cantón. Toque la corta. La toca para Figueroa. Sale del fondo con Iván Gauna.
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0: Curima, que la va tocando para Figueroa, cuando el 9 de Puerto Nuevo Escobar le dice, fíjate que no me llega ninguna. Bueno, tranquilízate, alguna te va a llegar. No, pero la pelota la agarra Esquivel, sale corriendo, no me toca una, hermano. Y es verdad, no le llega una al número 9 de Escobar. Es que Esquivel, cuando arranca, se pone las antiojeras y no ve a nadie. Mirá, ahí le pega el arco. ¿Te das cuenta? Con el hombre encima. Igual queda la pelota para un jugador de Puerto Nuevo, que era Monzón. Le pega el arco a cualquier parte, arriba del travesaño. Esquivel, donde agarró la pelota, no vio a nadie. Encara y va. Y claro, Escobar se muere de hambre el 9.
2: Si tengo que hacer un análisis de estos primeros 26 minutos y medio, es que perdí 26 minutos y medio de mi vida.
0: Mirá qué lindo comentario, ¿eh? A favor de su vida, no del espectáculo. Va Figueroa, saca de cabeza Monzón, perdón, Coronel. Le queda para Curima, Curima de media vuelta, le pegó con tanta fiereza, pero con tanta bronca le pegó la pelota. Se va a perder otra, Vayan a buscarla. ¿La del árbol la bajaron? Creo que sí.
1: Sí, ya la bajaron, Miguelito.
0: Bueno,
1: trajeron las dos pelotas que habían salido del estadio.
0: Bien, la de la calle también la fueron a buscar. O sea, el que fue a buscar en la calle fue a buscar la del árbol. Sale Coronel. Coronel para Escobar. Sí, venga, te la voy a dar, le dice Escobar a Esquivel. Ahí va Escobar. Y sí, le pegó el arco. ¡Y sí! A vos, Esquivel, no te la doy ni loco, le dijo Escobar. Con la mirada nomás. La hizo personal, tío de meta para Len.
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0: Latina, Arellano, Arellano que va por derecha, lo marcan varios, le hicieron el 3-1 y la gana Gutiérrez. Y Gutiérrez la puede tocar para la corrida de Nico Fortini. La tiró muy exigida para Seltzer. Diga que el defensor Cameluto la mandó a cualquier parte y es lateral para el equipo lechero que, si vamos a la hora del empuje, es un poquito más.
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0: Lateral para Puerto Nuevo. Lo hará Cameluto. El pibe que alcanza la pelota le dice, muchachos, no me la alcanzan a los de la Popu. Y ahí se la alcanzaron. Será lateral para Puerto Nuevo. 0-0 el partido. 28.5 del primer tiempo.
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0: Bueno, después vamos a recordar los resultados de la primera C. También se juega primera, la primera profesional, claro. No sé, los partidos de primera. Por supuesto, se debe jugar Nacional B. Y por supuesto, primera B metropolitana. Pelota larga para... ¿Quién es Martínez? ¿El que viene por ahí? Martínez le fue metiendo cuerpo Cantón y lo fue desacomodando. La terminó sacando Curima. Le queda para Iván Gauna. Saca Iván Gauna. Un recio zurdazo. La saca Cameluto, lateral para el equipo lechero.
1: 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Amarilla para el 7.
0: Sí, ¿se había terminado?
1: Sí.
0: Olmos, tarjeta amarilla para el número 7. Cayó espectacularmente Nico Fortini. O sea, fue el encontronazo. En realidad ni lo tocó el jugador de Puerto Nuevo, pero aceptó la tarjeta amarilla de la jueza de este partido. Lo anotamos al cambio.
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0: Bueno, va a entrar el tiro libre. Pues córner. Córner para el equipo lechero. Bueno, todavía no se hace. Dale uno más.
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0: ¿Quién es el que le pega de aquel lado? Cristef, creo.
1: Sí, Cristef.
0: Va Cristef para pegarle. Vendrá cerrado. Viene el centro, el primer palo, no, el segundo palo. La dominó Ferrara. El arquero quiere meterla contra con Esquivel, que es rápido. Pero se la regala al arquero Figueroa. Ejecutó muy mal el arquero de Puerto Nuevo. Sale Figueroa con pelota dominada.
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0: Sigue Curima con la pelota, la tiraba para Cristel, Cristel para Curima. Va Curima, sin marca ahora, vamos Curima. Encare, tira el centro Curima, esta es buena. ¡Por el travesaño! El disparo de Seltzer de cachetada pegó en el travesaño. ¡Clan! Ahí está el travesaño. ¡Qué buena pegada! La agarró como venía. El arquero ni la había visto. Todavía se está moviendo el arco de Puerto Nuevo. Gran jugada de Curima. Lo asistió bien Cristef. La mejor jugada del partido.
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0: Rodrigo.
2: Alem mejoró, está siendo más vertical, está explotando bien el sector derecho del ataque lechero con Fortini, Matías Medina, que también se tira por este lado, Cristés, que está como flotando también en este sector y generando un poco de juego. Un escaloncito arriba el lechero.
0: Mercury para pegar, se la dejan a Arellano. Ahí va Arellano para pegar. Vendrá el tiro libre en la raya central sobre el sector izquierdo. Arellano con un pelotazo largo que va a caer en el área de Alén. No puede Rizzo Patrón defendiendo. Le va quedando para Coronel, pide el mano, no se la dan. La saca Aval. Allá la tiene. Era el otro. Había cabecero, era Aval. La tiene Rizzo. Epa, Medina. Falta y tarjeta amarilla para el número 11, Esquivel, creo. Para Esquivel, por la fisonomía del cuerpo. Esquivel, amolestado.
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0: Cristef Ogutierrez para el centro, muy frontal. Supongo que pone una barrera el arquero. Ah, bueno. Está lejísimo. Está como a 40 metros del arco. No, es, no sé si es para poner una barrera. Gutiérrez tira el centro para Rizzo Patrón. Se voló todo el arquero Ferrara. Le había cambiado la trayectoria a Rizzo Patrón. A esa pelota de Cristef. De Gutiérrez, creo. Le había pegado. Gutiérrez le había pegado. La levantó. Y el arquero Ferrara se tiró para la foto, pero atajó bien el arquero. Esa pelota que había cambiado Rizzo Patrón con la cabeza. ¡Va! El jugador Cantón la deja salir. Será lateral defensivo para equipo lechero, que juega el mejor.
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0: Digo, entre lo poco que se ha visto, para mí es mejor Alén. Ahí la tiene Aval, la toca para Matías Medina. Medina que tira larga para Cristé, va a llegar, supongo. No, no va a llegar nada. Era bueno el pase de Medina en esta, ¿eh? Era bueno. Pero no pudo llegar Cristef, que le mete mucho esfuerzo, mucha generosidad. La ratita. Tiro de meta para Puerto Nuevo.
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0: Se equivocó el equipo de Puerto Nuevo, la recupera Gutiérrez. La toca para Curima, perdóname Julián, venga de Curima, va Curima. Curima. Bueno, por lo bien que ha jugado Curima, no voy a describir el centro que tiró. Siga jugando.
2: Otro árbol más la pelota.
3: No bajó.
0: Bueno.
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0: 35 del primer tiempo, empatan 0-0 Alena y Puerto Nuevo aquí en Brown y Avellaneda. Se prepara Val para cabecear, la manda fuera, lateral, que hará Cameluto para Puerto Nuevo. Ahí anda, le alcanza pelotas, que no tiene que intervenir, pero que bueno, ahí está por si el balón va hacia la Popu. Lateral que hace Cameluto que la tira para el jugador Monzón. O Martínez era, Martínez creo. Saca de cabeza y Mengauna, otro nuevo lateral para Puerto Nuevo.
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0: Se prepara Iván Gauna, la toca para Matías Medina, linda salida de Matías Medina. Después tuvo que barrer porque se le escapaba la pelota. La recupera Mercury, la tira para el arquero Ferrará. Ferrará que la regala para Bala, Bala pudo, no la pudo parar bien. Cantón la recupera, la toca para Gutiérrez para Rizzo Patrón, saca de cabeza. Coronel al borde de un ataque nervio, la revolea para cualquier lado Mercury. De cabeza Cantón, se prestaron la pelota, Iván Gauna. En este pasaje del partido, la tiene el arquero Ferrara.
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0: Martínez, que la va tocando para Arellano. Arellano la puede tocar para Martínez, de nuevo toca para Escobar primero. Va Escobar, le pegó el arco a Escobar. Mi centro tiró, cuando había gente de Puerto Rico en el área. Bueno, va quedándole para Gutiérrez que la toca para Matías Medina, para con el pecho. La cambia de memoria para Cristef, este lindo avance. Está adelantado Cristef, según el juez de línea número uno.
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0: Bueno, bien Matías Medina, che.
2: Sí, levantó, sobre todo cuando por ahí se adelantó un poquito el Messi, de esa manera quedó un poquito más libre. Digo, Alem es superior, a ver, no es avasallante ni nada estilo, pero es superior en lo que se está viendo con respecto a lo que propone Puerto Nuevo. Alcanza, y yo creo que para un gol alcanza el crédito que ha logrado el Lechero en este primer tiempo.
0: Bueno, la clásica hizo el arquero para tirarse un poquito y bajar un poco las revoluciones, porque él está jugando mejor y el arquero lo sabe. Entonces se tiró. Mientras tanto, el técnico de Puerto Nuevo le explica a los jugadores que lo redondo es una pelota. ¿Sí? Fíjense que lo que es redondo es una pelota. Fíjense si la pueden parar y hacer dos pases seguidos. Bueno, va a salir el arquero de Puerto Nuevo.
1: Mientras tanto, Miguelito, te recuerdo partidos que se están jugando en el día de hoy: Central Ballester, Yupanqui, Alem, Puerto Nuevo, Argentino Rosario, Centro Español, Estrella del Sur, Victoriano Arenas, todos 0-0, y Juventud Unida está empatando 1-1 con Mercedes.
0: Bueno, saca Ferrara después de este tiro libre que era para Puerto Nuevo. Cabecea Val, complementa Cameruto, le va quedando para Iván Gauna. No, era Cantón. No, era Iván Gauna. Lo dije bien. La va a buscar Arellano después del despeje. Termina siendo lateral para el equipo de Chile, que va a ser Iván Gauna. 0-0 aquí en Brown de Avellaneda. 39 se van a cumplir, supongo que de 46, no mucho más, va a adicionar Ariadna Palacios, la jueza o la árbitro, como usted quiera, la vestida de negro hoy, que imparte justicia. Lateral para el equipo del cielo, que va a ser Celser.
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0: No soporto que a los jugadores que en la jugada del lateral se la regalan al contrario. No me cabe en la cabeza. Recién Iván Gauna se la dio un jugador de Puerto Nuevo. Hay que ver, sacás con la mano, tenés la posibilidad de elegir. Hay dos pelotas en la cancha, tendrán que sacar una. Ahí va, la alcanza pelota que está detrás del arco. Le pegará Ferrara.
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0: Cabecea Celser, no, dice el árbitro que terminó cabeceando Cameruto. Y termina siendo entonces lateral para el equipo lechero, que va a ser Celser. Se adelantó unos metros, la jueza no dijo nada. Le queda para Rizzo Patrón, se apoya en Celser, va a Val a buscar esa pelota cuando la perdía el equipo lechero. Posición adelantada de Esquivel. Bueno, había dos de Alén, pero no vi dónde estaba Esquivel parado cuando partió el pase. Tiene dos amonestados. Ah, cobró otra cosa el árbitro. No cobró la de posición adelantada. Ah, me parecía que no era posición adelantada de Esquivel. Si además había arrancado tarde. Bueno, lateral para Puerto Nuevo. Lateral que hizo Cameruto para Arellano. Arellano que la va tocando atrás para Coronel y Mercury. Le va quedando para Olmos. Olmos que la tira en diagonal para Esquivel. Salta Cantón, gana Cantón. Otro salto de cabeza de Olmos. Y otro de Aval. Y otro de Mercury. Y Medina que la revolea. Y este es el momento en donde cualquiera le pega para cualquier lado. ¿Lo auspiciamos? ¿Qué te parece?
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0: Hay veces que la pelota no baja nunca, También eso juega en contra para los jugadores. Iván Gauna, la lateral para el equipo Lechero. 41 del primer tiempo, 0-0, Alén y Puerto Nuevo. Ha tenido dos o tres llegaditas el equipo de General Rodríguez, que fueron más punzantes que las de Puerto Nuevo, que tuvo dos tibias, diría yo. Fernando Gutiérrez tirándola para Nico Cortina, el pase fue malo. Sale Mercury, le va quedando para Martínez. Martínez que pedían que se había ido. El juez de Lía creo que no cobró nada. O sí, cobró. Sí, cobró sí. Posición en lateral. El Nico Cortina lo hizo de dos metros más adelante. El juez de Lía dice más atrás. Y Arianda que no dice nada. Si no le hizo caso al cuarto árbitro. Nico Fortini que la toca atrás para Curima. Curima para Nico Fortini. Lindo mague. Mete un caño a la pasada. Toca para Rizzo Patrón. Rizzo Patrón no la puede parar. Se tira a los pies. La pierde. Le va quedando para el jugador Esquivel. Esquivel que la pierde. Se va con pelota y todo lateral para el equipo lechero.
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0: Cantón para Curima, Curima la eleva para Nico Fortini y a correr, ahí va Nico, se va abriendo, tira el centro, rebota, la pelota hace una curva rara y no se va, le va quedando para Martínez, que la tira para Esquivel, la para con el taco, una pelota, una manera rara de pararla, de cualquier manera saca Curima, no puede Aval. Sí puede Mercury, le va quedando para Arellano, Arellano para Martínez, Martínez que encara, Martínez que va, le dice que Bel, metete diagonal, que Bel está como a 40 metros de la diagonal que quiere que haga el jugador, y encima estaba adelantado cuando se la vio. No, no, pero aparte se dijeron de todo entre Esquivel y Martínez. No, porque Martínez le dice, meté la diagonal. Esquivel le dice, ¿cómo crees que hago para meter la diagonal cuando estoy casi sobre el banderín del córner? Imposible. Y cuando le dio el pase estaba adelantado. Y después se dijeron de todo. Se acordaron de la mamá, la hermana y otros parientes aledaños. Tiro libre para el equipo lechero.
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0: Bueno, sale Arellano, que es el único que para mí juega un poquito en Puerto Nuevo. La tiran para Esquivel, Esquivel va y le mete un sablazo. Y sí, sin mirar le pegó. La saca Cantón con pierna cambiada. Para mí hay falta del jugador de Puerto Nuevo. Dice que siga el árbitro. Había falta contra Gutiérrez. Le va quedando para Nico Fortini. Le erra en el pase. Le queda para Cantón. Cantón la juega para Seltzer, exigida. La hace muy bien Seltzer. Se hace un autopase. La tocó para Nico Fortini. Va Nico, va Nico, va Nico, va Nico, va Nico. El arquero amagó a salir. Y Nico Fortini no pudo tirarla por arriba del arquero. Que en la primera intención amagó a salir. Y después se fue quedando. Cuando vio que tenía marca Nico Fortini. Casi se manda un papelón. El arquero de Puerto Nuevo. Le queda para Curí, para con el pecho. Poniéndole el pecho a las balas. La tocó, puede tocar para Medina. Se retrasa un poco Curima, se la van a sacar, Se la van a sacar, Curima le tiene que dar exigida. Se equivocó Curima, tardó una eternidad. Medina estaba al lado. No se la vio nunca. Sale Ferrará, el arquero de Puerto Nuevo.
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0: El cuarto árbitro preparado para exhibir el cartel electrónico y dar un minuto más. Ahí le dice Carlitos, ¿cuánto va a jugar Carlitos Lotto? Le dice el cuarto, un minuto más. Uno, no da para mucho más esto del primer tiempo, digo. La saca Aval, le queda para Rizzo Patrón. Rizzo Patrón que la puede tocar. Se queda mucho con la pelota Rizzo Patrón. La recupera Medina, le van dos a la marca. Salió muy bien, elegantemente Matías Medina. Y después lo camisetearon. Tiro libre para Puerto, para el lechero. Será la última del primer tiempo.
1: Oficialmente un minuto más. 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
0: Cantón para Seltzer, se manda una linda corrida Seltzer, lo cubre muy bien. El jugador Coronel deja que la pelota salga, tiro de meta para Ferrara.
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0: Bueno, el árbitro del partido, Palacios, Ariana Palacios, da por finalizado el primer tiempo, cuando sacaba el arquero Ferrará. Alene y Puerto Nuevo están empatando 0-0. Lo comenta, lo explica para todos ustedes el señor comentarista Rodrigo Solórzano.
3: A los 26 minutos y medio les decía, perdí 26 minutos y medio de mi vida. Bueno, a partir de ese momento no sé si me escuchó alguno de los jugadores y se despertó y dice, vamos a mostrarle. Y Alem empezó a crecer. ¿Le alcanzaba para apabullar a Puerto Nuevo? No. Pero sigue para aprovechar algunas distracciones que tenía el fondo del equipo visitante. Alguna chance, bueno, la más clara tal vez, la de Cristef, que después de un una pelota peinada por Rizzo Patrón, apareció por detrás de la línea de los defensores y quedó cara a cara con el arquero, pero con mucho campo para recorrer. Intentó pinchársela por arriba, no pudo, fue córner. Y tuvo un puñadito más de situaciones el Lechero. Con eso alcanzó para que los últimos 15 minutos sea un poco más entretenido. Si no, estábamos viendo realmente un partido para olvidar. Vamos a ver qué es lo que planea para los segundos 45 minutos, tanto Loto como Saavedra, a ver si el espectáculo empieza a gritar goles.
4: Bien, Rodrigo, descansamos un poco las gargantas y enseguida volvemos con el segundo tiempo de Alem 0, Puerto Nuevo 0, en la 89.5 Radio Municipal y obviamente también en YouTube, en Semanario Actualidad, como decía mi amigo Miguel Ángel Castilla, Semanario La Actualidad.

0: salió de baja, o sea, que el último partido que sale, que tiene que llamarlo para cortar.
1: Sí, ¿no?
0: Ah, no, no, sí.

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0: Ya está Leandro en el campo de juego. A diferencia de lo que pasó en el primer tiempo, salieron antes los muchachos con respecto a Puerto Nuevo. 2, 4, 6, 8, 10, 11. No hay cambios en Leandro en el game. Vamos a ver qué es lo que pasa con Puerto Nuevo, que aún no asomó la nariz del vestuario. El conjunto de Saavedra, el conjunto de la localidad de Campana, partido de Campana en realidad. Se saluda la cuaterna arbitral. Los jueces de línea van a revisar el encordado de los arcos. Para de esa manera comenzar. Bueno, ahí viene Puerto Nuevo. Trata Puerto Nuevo, vamos a ver si hay cambios. 2, 4, 6, 8. Hay 8, no van a jugar con 8. Creo que no. 9.
1: Acá el 8.
0: 10, 11. Sin cambio.
1: Sin cambio.
0: Sin cambio también. Entonces, Puerto Nuevo. Y si su majestad se digna a venir a relatar, vamos a comenzar con el segundo tiempo. Digo,
1: che, mientras tanto, River gana 2 a 0 Banfield.
0: Menos che.
1: Che.
0: ¿Quién hizo los goles?
1: Ya,
0: Dirige Poncio.
1: Driussi y Almada.
0: Perfecto. Thiago Almada y Sebastián Driussi.
1: Por otro lado, Ballester está ganando 1 a 0, como también Centro Español. El empate todavía está entre Juventud Unida y Mercedes. Y después todos los demás partidos 0 a 0.
0: Bueno, demos la bienvenida a este segundo tiempo a Miguel Ángel Castilla.
2: Bueno, se está poniendo todo dispuesto. Va a mover el equipo lechero. Vamos, lechero, vamos. Hay que ganar, aunque sea medio a cero, muchachos. Hay que darle una alegría a esta gente. Ahí la tiene Matías Medina. Pelota para Rizzo Patrón. Saca de cabeza el jugador Monzón. La pelota que viaja hacia campo lechero. Saca Cantón. ¿Le va a quedar el balón a Rizzo Patrón? No, antes surge el jugador Mercury para mandarla afuera. Lateral para el equipo lechero.
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2: Aval que la tira para Nico Fortín. Encara Nico, va Nico, va con todo. Pero el árbitro dice que es sin falta. Están sin cambios para el segundo tiempo. Quedó mal parado el equipo lechero en un pelotazo largo. La tiran para Esquivel. Sale Figueroa. Domina el balón casi sin despeinarse. Después del pase de Escobar para Esquivel. El técnico le habrá dicho: muchachos, jueguen un poco más entre ustedes, porque si no va a ser complicado.
4: Más asociado.
2: Claro, más asociado. Jueguen entre ustedes, tóquense la pelota.
3: El comentarista vía Bluetooth.
2: Claro, sí. Muy cómodamente sentado Rodrigo Solórzano. Cantón tocándola para Curima. Curima para Figueroa. Figueroa para Iván Gauna. Iván que la puede tocar para el jugador Medina. Prefiere ir por la derecha. Va con Curima. Curima que la toca para Fernando Gutiérrez. Pelota larga de Gutiérrez para Nico Fortini. Surge el jugador López Rinaldi. Le pegan al arco, pero muy mal, muy desviado. Era el jugador Martínez. La pelota se fue desviada. Sacará Figueroa para el equipo lechero.
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2: Figueroa la tira para Matías Medina. La pelota le va quedando para Nico Fortini. Fortini que tira el centro para Rizzo Patrón. Sale Ferrara, el arquero de Puerto Nuevo. Ya la tira para Martínez. Y Martínez le puede tocar para el que está al lado, que es Monzón. Prefiere seguir con pelota dominada. Toca para Cameluto. Cameluto que va con la marca de Seltzer. La van tirando para Arellano. Arellano para Martínez. Se mandó un lindo sombrerito Martínez ante Aval. Después del otro lado, aquí está Seltzer para cubrir la pelota. Deja salir el balón. No, mete un lindo taco. Porque viene para Medina. Medina que la domina, pero la termina perdiendo. Con Arellano. La mandan adentro, la saca Cantón, pelota para Nico Fortini. Nico Fortini que encara con la marca de Arellano. Ahí va Nico, le metió la segunda, cruzó la mitad de la cancha. Hizo la pausa, pero sigue él. Da un autopase, se va Nico Fortini, no creo que llegue. Consigue un lateral, lateral para el equipo lechero.
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2: Viene la pelota para Cristef. Cristef la puntea, pero le sale un mal pase para Nico Fortini. Tiro de meta, ganará Ferrara.
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2: Sale con algún peligro el jugador Mercury, domina Seltzer, no, hace una linda presión, la toca para Fernando Gutiérrez, para Rizzo Patrón, no pudo peinarla, la pelota lo supera a Rizzo Patrón. Está un poco enojado con él mismo por no llegar al gol. Ahí va saliendo el arquero Ferrara con Cameluto.
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2: Arellano que la toca para Escobar. Escobar que hace una pausa. Toca para Martínez. Martínez le revolea un ladrillazo al pase de Escobar. La saca Iván Blanco. La baja Rizzo Patrón. Le queda para Fernando Gutiérrez. El árbitro dice que había posición a la entrada de Rizzo Patrón, que volvía del offside. Tiro libre para Puerto Nuevo, que va a ser el jugador Coronel.
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2: Cantón, que le toca para Matías Medina. Medina para Fernando Gutiérrez, no la puede parar. Le queda para Nico Fortini. Fortini para Cristef. No la pudo parar, pero le queda para Rizzo Patrón. No la puede tocar de nuevo para Cristef. Pelota que intenta Nico Fortini. Se presta el balón todo el tiempo, pero todo el tiempo, La saca Curima. Ahora la saca de cabeza el jugador Cameluto. Cameluto que la va tocando para Martínez. Martínez para Escobar. Viene ahora Monzón. Encara Monzón. Le puede pegar al arco Monzón. Tiene un centro. Sáquenla que quema. La pelota queda apoyando para Martínez. Se manda el ataque Martínez. Martínez, Martínez, Martínez. Le pegó. Lateral. Rebotó en Cantón.
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2: Lateral que hicieron rápidamente para Monzón. Tiro Martínez, un bucapié. Quedó por la pelota apoyando. Gol de Puerto Nuevo. Gol de Puerto Nuevo. Empezamos a pagar. Esquivel creo que fue el autor del gol. La pelota quedó bollando, no la pudo sacar el equipo Lechero y empezamos a perder el partido, increíblemente. Para mí es Esquivel el que termina convirtiendo. Después, si me lo puede tomar Karina, de todos los abrazos que están sobre el jugador que hizo el gol, para mí es Esquivel el que termina convirtiendo el gol en el corazón del área chica.
1: Esquivel, Miguelito, bueno, el 11.
2: El 11, Esquivel. Esquivel pone el partido 1-0, sin hacer mucho. Puerto Nuevo empieza a ganar el partido. Estas cosas que le pasan al Lechero que no se pueden entender.
0: A ver, un centro atrás después de una jugada donde dejó el camino al marcador, el jugador de Puerto Nuevo que desbordó por la derecha, un centro atrás y apareció Esquivel y de esa manera sentenció a Juan Figueroa. Error en el fondo, factura Puerto Nuevo, el Lechero no liga porque a veces también tiene que tener suerte y no tiene. Así que complejo el momento del Lechero que ya lleva seis, habían seis sin ganar, ¿no?
3: Sí.
0: Seis sin ganar, cinco derrotas y un empate. Ahora vuelve a perder aquí en General Rodríguez.
2: Bueno, encara Esquivel, autor del único gol del partido. Se va con pelota y todo. La termina sacando Cantón. Cantón habrá pensado que le tocó último a él, porque esa pelota se iba. Lateral para Puerto Nuevo, que gana el partido 1-0. Yo te digo, para mí sin merecerlo.
0: Coincido plenamente con vos, sin merecerlo.
2: Pero bueno, la pelota bollando. Nadie que la saca. Alem falló en el despeje. Y Esquivel, que andaba merodeando el área chica, termina tocándola suave sobre el cuerpo de Figueroa. Mientras tanto se queja un jugador de Puerto Nuevo de un manotazo. Empiezan los momentos de hacer tiempo. Ahí va saliendo Seltzer, termina perdiendo la pelota. Le van con todo a López Rinaldi. Y ahora tarjeta amarilla para Rizzo Patrón. No sé si fue para tanto lo del jugador de Puerto Nuevo.
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0: Ahí vimos la repetición del gol de Puerto Nuevo.
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2: López Rinaldi se va levantando de a poco, se va a atar los cordones, va a tomarse su tiempo. Y ahí está Puerto Nuevo, que gana sin hacer absolutamente nada el partido 1-0. Pasa que Alén no defendió bien esa pelota. Le va a pegar Arellano. Puerto Nuevo 1, Alén 0. No se puede creer, ¿eh? Ahí va Arellano para sacar. O sí se puede creer con la actualidad que tiene el equipo lechero. Quizás por eso. Es de la única manera que uno puede entender de que Alén está perdiendo este partido. Cristec la tira para Rizzo Patrón y Arreglate. Le mete cuerpo a Mercury. La pelota deriva para Nico Fortini. Nico Fortini que la tira para Rizzo Patrón. Se hace un autopase con el taco. La baja y la puede tocar para Cristef. Mira la cancha. Tira el centro para Celser con las manos. Le gana Ferrará al arquero, el arquero de Puerto Nuevo, al jugador de Alén.
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2: 9 minutos, otro partido cuesta arriba para el equipo lechero. La va a sacar Figueroa. Gana el equipo de Campana 1-0. Se está llevando un triunfo impensado por lo que había pasado en el partido. Que el equipo lechero había sido un poco más. No a grandes rasgos, pero había sido un poco más. Medina que lo va tocando para Aval. Aval que tira el balón para Cristef. La hace rebotar. Intenta Rizzo Patrón. La gana. Hace un rodeo. Toca para Fernando Gutiérrez. Gutiérrez puede tirar el centro. Ahí va Fernando Gutiérrez. Está esperando a Aval. No lo tira. Tira el centro ahora, pero cuando ya todo era algo inexplicable. Lo debió haber tirado antes. Fernando Gutiérrez al centro. Domina el arquero Ferrará. Casi a las risas. Y ahora va Cristé para apurarlo. Gana Puerto Nuevo 1-0.
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2: La baja Escobar, pero le va quedando para Curima. Curima que la tira para Nico Fortini. Encara Nico Fortini. A ver, está Nico Fortini, hace una pausa y va embalado. De pronto se frenó. Rebota la pelota del jugador de Puerto Nuevo. Lateral para Nico Fortini. El lateral lo hizo muy adelante. Ariadna Palacio le dice más atrás. Vendrá el saque de manos por parte. Bueno, se enoja un poco la Popu con los jugadores de Leandro Enalén. La tiene Aval. Aval para Rizzo Patrón. Bueno, se embrolló solo con la pelota. Se hizo un nudo tremendo Rizzo Patrón. Bueno, Carlitos, empieza a mover el banco, muchacho. Empieza a mover el banco porque si no, va a venir Medina con el centro al rebote.

0: disco de Leandro Lanet. Y viene para Rizzo Patrón, el Rizzo Patrón que no la puede tirar bien para Medina, la saca Cameluto, cabecea del otro lado, Purima, le va quedando para Cristef, pero no puede dominarla. Lateral para el equipo de Chile, gana Nico Fortini.
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0: Pelota de Fernando Gutiérrez, tira al centro, no puede Celser, tampoco Aval, le queda para Medina, un gol calmaría las aguas, el empate digo, ahí va Medina, Medina para Cristef, Cristef para Iván Gauna, Gauna que la para, bueno, Fernando Gutiérrez, ¿qué quiso hacer Gutiérrez? Dios mío, quiso meter un taco en un lugar donde no la tenía asegurada, la tiene Esquivel. Mete un caño Esquivel contra Cantón, se va Esquivel, tiró el centro, gol de Puerto Nuevo. Gol de Puerto Nuevo. Gol de Puerto Nuevo, Escobar para mí. De cabeza en el segundo palo, y Ale entró dormidísimo en el segundo tiempo. Y paga las consecuencias carísimas, muy caras. Un precio muy alto está pagando el equipo lechero. Y Puerto Nuevo se encuentra con dos goles. Escobar para mí es el autor del segundo gol a los 13 minutos. En 7 minutos, Alem pierde 2-0.
1: Se van a venir los cambios en el Leandro N. Alem. Miguelito va a entrar con la número 20, Diego Pertossi. Y ahí estamos tratando de ver quién es el que va a salir. Ahí está haciendo seña Carlos Lotto también. Se va el número 11.
0: Medina.
1: Y se va a venir otro cambio más. A ver, ahí vamos a ver el cartel.
0: Va Pertossi. Se va Curima.
1: Se va Curima y entra con la 19.
2: Agustín Almirón.
0: Almirón y Pertossi se fueron Curima y Medina. Medina había hecho un buen primer tiempo,
2: Y no había desentonado demasiado en el segundo tampoco. No, qué patada.
0: Le va con todo

0: amarilla, porque si no era para roja, la de Fernando Gutiérrez. Bueno, tiro libre para Puerto Nuevo.
1: 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Se va a venir el 17 en Puerto Nuevo.
2: Sarmiento, que no falta nunca, dicen.
0: Bueno, ¿qué le pasa a Martínez? Que fue
1: Sarmiento y se va el 3.
0: A copar la parada. López Rinaldi se va. Entra el 17. ¿Quién es el 17?
2: Matías Sarmiento.
0: ¿Cuál, el de Gran Hermano?
2: Claro, exactamente.
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2: Nunca Sarmiento como el expresidente, el gran educador que tiene, no, como el de Gran Hermano.
0: Bueno, va a venir el pelotazo de Coronel. Perdemos 2-0. De la nada, ¿eh? En 7 minutos, Puerto Nuevo metió 2 goles. Increíble. Bueno, la realidad del equipo lechero es espantosa. La tiene Nico Fortini. Fortini que da media vuelta. La tira a cualquier parte en esta oportunidad, Nico. Saca de cabeza el recién ingresado, me parece, Sarmiento. Lateral que hará Nico.
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0: Bueno, va la pelota por la mitad de la cancha, todos patean. Saca Cantón de cabeza, se va afuera, lateral para Puerto Nuevo. Partido que ahora es un poco accidentado. La jueza le dice, ¿de dónde va a sacar? Hay hinchas agarrados del alambrado. Entonces,
3: arriba.
0: Claro, sí, arriba el alambrado. Y lo que pasa es que a veces esta realidad.

0: no se sostiene con nada. Es muy triste, muchachos. Es muy triste. Si vos sos hincha de Lee, debes estar triste desde todos los puntos de vista. Una realidad muy, pero muy triste la del equipo de Chelo. Bueno, estilo de meta para Leandro Lenguera Figueroa.
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0: Ahí tiene Aval el balón, la tira larga para Cristet. No puede Cristet. Le va quedando para Escobar. Escobar la tirada para Esquivel, que estaba habilitado. No, inhabilitado. Tiro libre para el equipo lechero.
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0: Fernando Gutiérrez, que la levanta para Celsa, que la tira para Nico Fortini, la revolea para cualquier lado. El jugador Cameluto, le queda para Figueroa. Pierde al 2 a 0 con Puerto Nuevo. Un equipo de un rendimiento muy bajo el de Puerto Nuevo, para nada increpante, para nada peligroso, en el que Alén descuidó dos veces su defensa y quedó mal parado en una y termina perdiendo 2 a 0. Lo paga carísimo este resultado del equipo lechero. La tiene Cristef, encara la ratita, la puede tocar para Almirón. Va Cristef, hace la pausa. Le va quedando el balón para Aval. Aval que es fauleado.
2: Se la regaló.
0: Sí, es un regalo de la jueza Ariana. Se lo agradecemos de todo corazón. Tiro libre para el equipo lechero.
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0: Fernando Gutiérrez o Alan Cristel para pegarle. Es para que le pegue Fernando Gutiérrez, como está acomodada la pelota, tirado un poco hacia la izquierda. Si Alén descuenta, uno puede llegar a tener alguna esperanza. Sí descuenta, claro, en esta jugada. Para mí debería ir medio metro en la línea del área grande, debería ir la barrera. En esta, para mí, el árbitro se equivoca. Va Fernando Gutiérrez, es medio metro más atrás. A ver qué hace Gutiérrez, o si le pega a Cristel. Va la ratita, le pegó. Bueno, ni suerte tiene Alén tampoco, ¿eh? Al ladito del palo derecho, arribita del travesaño, centímetros arribita, por afuera de la barrera. Bien por la ratita. Fue un lindo tiro libre. No tuvimos suerte en esta.
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0: La regaló Aval, se viene ahora Puerto Nuevo, la termina recuperando Aval por dos veces. Se va quedando para Fernando Gutiérrez, perdóname, dale Julián.
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0: Nico Fortini, que se viene por derecha, la toca para Celser, es que anda por ahí. No, ¿quién es? Almirón. Bueno, ahí viene Cristef tocando para Nico Fortini, ahora para Cristef. Encara la ratita, va por donde puede. No tiene pase, es imposible. La tiene que tocar atrás para Cantón. Perdón, Iván Gauna. No, Cantón. Cantón para Iván Gauna ahora. La eleva.
1: No, Gauna.
0: Es Gauna, sí, es Gauna. Era Gauna. Siempre fue Gauna y con Fernando Gutiérrez. Ahora sí va Cantón a buscar la pelota. Cantón con Escobar, que lo viene a apurar. Se patinó Cantón, pero no la pierde. La toca atrás para Figueroa. Pelotazo largo de Figueroa para Almirón. La va a buscar Almirón. Con la marca del muchacho de Puerto Nuevo. Almirón tiene dos marcas ahora. Lo ayuda Rizzo Patrón, pero se va con pelota y todo.
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0: ¿Qué pasó? ¿Va a haber un cambio? Dos, sí, cambios en Puerto Nuevo. Bueno.
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0: Falta de Iván Gauna contra Escobar. Va a entrar el 18 y el 14, creo.
1: Sí, 18 y 14.
0: Ahora ya les cuento quién se va. 18 y 14. Bueno, ninguno tiene ganas de ir. No están muy convencidos de salir los muchachos.
1: Se va el 11.
0: Escribe el autor del primero.
1: Y el 7.
0: Y Olmos.
1: Y entra el 14. Caniza. Caiza Cordone. Y el 17.
2: No, 18, Humérez.
3: Humérez con la 18.
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0: Sacó a los dos amonestados el técnico de Puerto Nuevo. Bueno, intenta salir ahora el equipo lechero. Pertossi la tocó peligrosamente atrás, le pegaron al arco, el arquero en dos tiempos, Figueroa. Domina. Estaba ahí Figueroa justo. Viene para Almirón, la baja Almirón. La quiere tocar para Fernando Gutiérrez. Mal pase de Fernando Gutiérrez para Almirón. La van a intentar recuperar. La saca con alma y vida el coronel. La pelota quedará para Figueroa.
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0: Centro de Cristé para Almirón. Sale Ferrara, el arquero domina en las alturas. Un centro bueno de Cristé, pero el cabezazo de Almirón fue muy malo.
2: Adén va con más ganas que con fútbol, no genera circuitos de juego. Esos dos goles de Puerto Nuevo fueron un mazazo. Ay, justo lo corté porque...
0: Sí, la paraba mal el número 18.
2: Humérez.
0: Si no, se iba a dedicar el gol.
2: Digo, fueron mazazos. Alem, no sé si va a tener respuesta anímica. Lo veo a algunos jugadores muy cabizbajos.
1: 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Recordamos los resultados, Miguelito, cuando quieras.
0: Dale.
1: Central Ballester gana 1-0 a Yupanqui. Alem está cayendo aquí frente a Puerto Nuevo 2-0. Juventud Unida gana 2-1 a Mercedes. 1-0 de visitante gana Centro Español. Y Estrella del Sur con Victoriano Arenas está empatando 0-0.
0: Celser se equivoca, le dan muy mal pase a Nico Fortini, le regala un lateral a Puerto Nuevo.
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0: Créanme que es muy difícil relatar un partido, por ejemplo este partido.
1: Con este resultado, Puerto Nuevo está ingresando al reducido en el puesto número 6 con 38 puntos. Y Alem queda en el puesto número 11 con 27.
4: Decime el último de la tabla.
0: Y tenía 21 antes de empezar el.
1: De la zona A queda Argentino de Rosario con 21 puntos.
0: Claro, pero Argentino de
1: Rosario. Alem tiene 27.
0: Bueno, pará. Primero lo digo porque no se te escucha nada, está hablando de cualquier lado. A las preguntas que le haces a Julián. Y segundo, Argentino Rosario todavía no jugó, creo.
1: Está jugando en este momento y está perdiendo.
0: ¿Está jugando?
1: Está jugando, está perdiendo 1-0, perdón.
0: Bueno.
1: Está jugando, pero un interzonal. Está jugando con Yupanqui.
0: Está bien.
1: No, pero le estoy contando. Está perdiendo 1-0 con Yupanqui.
0: Listo. La fecha es interzonal. Pero bueno. ¿Qué querés que te diga, amigo? Lateral, ¿qué querés que te diga, amigo Lechero? ¿Qué contarte, no? La tristeza que uno tiene por la realidad que vive el equipo lechero, que no puede ganar ni de local ni de visitante, en absoluto. Viene una derrota aquí el martes, un partido que debía contra Juventud Unida, en donde perdía dos veces, terminó perdiendo, lo empató transitoriamente 1-1. Ahí va a sacar el lateral Iván Gauna. Y la Popuya no aguanta, está enojada. Y demasiado aguanta, hermano, ¿qué crees que te diga? Demasiado aguante. Ahí va Cristel con la pelota. Domina, una actualidad muy triste. Y de la que uno no se puede poner contento de ninguna manera. Le sacan la pelota a Fernando Gutiérrez de atrás. Y entonces se hace muy difícil relatarlo al partido. Llevar a cabo las instancias de un 2-0 en contra. Y de que puede ser más. Porque ahora encara Puerto Nuevo dentro del área. La tiene Caixa. La toca atrás para el jugador Húmeres. Bueno, mal pase, no se entendieron. La pelota le queda a Figueroa, sale el equipo lechero.
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0: Pero con todo el respeto que me merece a mí Puerto Nuevo, te está ganando un equipo, pero demasiado sencillo. Está ganando un equipo mediocre, humilde. Está ganando un equipo que no hizo casi nada para el espectáculo, por lo menos en el primer tiempo. Te está ganando 2-0 en tu cancha. Es duro, es feo, es doloroso, es triste. Lateral para el equipo lechero.
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0: Fernando Gutiérrez que le pega al arco. Pega en el travesaño. Ni las que hacemos bien no salen. Fernando Gutiérrez le pega al arco de volea desde 35 metros. La pelota pegó en el travesaño, antes la tocó Ferrara. O sea, ni lo que te sale bien te termina saliendo redondito. Porque la había pegado bien. Ya cuando la vio para pegarle, que tomó la decisión, ya se notaba que iba a ser un buen tiro. La sacan desde la línea, sale Ferrara. ¿No cometió penal el arquero? ¡No!
1: Falta
0: de ninguna manera fue falta de ataque. No, de ninguna manera fue falta de ataque. Si el arquero salió desparramado a pegarle a la cabeza del jugador de Alén, acá se equivoca. Era córner para el equipo lechero. No, ni siquiera falta contra el arquero. De ninguna manera. Se equivocó totalmente la jueza del partido.
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0: Bueno, va a sacar Ferrara un tiro libre que le regaló la jueza del partido. Va a sacar Ferrara, pelota larga, se va yendo el saldo de a poco. Sí, Rodrigo, ¿qué?
2: Que se viene el último cambio en Puerto Nuevo. Ajusta bueno. Algunas cuestiones a Vedra, claramente para planchar aún más el partido y hacer más impotente cualquier reacción de Leandro Lenalem.
0: Va a sacar Figueroa. 2-0 gana Puerto Nuevo. A los 6 y a los 13.
1: 16, perdón.
0: En 7 minutos te amargó la tarde el equipo de Campana.
1: Se va a venir el 16 en Puerto Nuevo.
0: Falta de Nico Fortini.
2: Hey, que no se le salga la cadena al Messi. Viste que cuando empieza a calentarse el partido, el Messi no le esquiva el quilombo.
0: Bueno, y pudo haber sido tarjeta amarilla también, ¿eh? Discute Aval con Palacio, el árbitro del partido.
5: Va a meter un cambio.
0: Loto. Va a entrar el 16 de Puerto Nuevo.
2: El 16 es Santiago Roldán.
0: Bueno, a muy poca gente le importa. Va Roldán. No sé quién es el que sale.
2: No sé, porque no.
0: El 10, Arellano. Bueno, está todo roto Arellano.
1: 16 por 10.
0: Está todo roto Arellano. Le dieron un par de veces un par de murras. Se va Seltzer.
2: Y entra el 14. Segovia, Lautaro Segovia.
0: Bueno, se fue Seltzer, entró Segovia. Va a venir el tiro libre para Puerto Nuevo. Alén defiende esta jugada. 30 minutos y medio ya, del segundo tiempo.
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1: No arranquemos porque...
0: Saca Figueroa, pelota que no puede bajar Pertossi. Le va quedando a Cristef, encara la ratita. Haga la pausa, métase usted, Cristef. Tira el centro, segundo palo, buenísimo el centro. Pero nadie pudo cabecear. ¿Pertossi para dónde cabeció? Le quedó para Pertossi, ya estaba fuera la pelota, no vale. ya estaba fuera la pelota. Claro, estaba fuera la pelota. Así el gol Bertos.
1: Había posición adelantada.
0: Bueno.
1: Ya la estaba marcando.
0: Tiro libre para Puerto Nuevo.
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0: 32 se van a cumplir del segundo tiempo. A los 6 y a los 13, Esquivel y Escobar, los dos que se pelearon en el primer tiempo, terminaron haciendo los goles en Puerto Nuevo. Mirá vos cómo es el fútbol, ¿eh? La baja Pertossi, la busca Rizzo Patrón, encara, le va quedando para Almirón, Almirón para Iván Gauna, le tiró un misil. Almirón a Iván Gauna.
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0: Bueno, recordame el resultado de Argentino de Rosario, por favor, cuando lo tengas a mano.
1: Ya le digo.
0: ¿Contra quién juega y cuánto va?
1: Argentino de Rosario está perdiendo con Centro Español y jugando de local.
0: Argentino Rosario juega de local.
1: Argentino de Rosario está jugando de local, perdiendo 1-0 con Centro Español.
0: Bueno, Argentino Rosario está mal, ¿eh? Está complicadísimo.
1: 21 puntos.
0: 33 van. Diga el médico, dijo 33. Bueno. Fortale- viene sí. Puerto Nuevo. Sí, dame otro.
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0: Me quedo con la garra de Nico Fortini, me quedo con el empuje de Aval, me quedo con la rata, claro, no, sí, lo iba a dejar para el último, con la rata Cristef, que siempre propone. Me gustó el primer tiempo de Matías Medina, parejito Cantón, sin errores. Después lo demás, flojito. Se viene Figueroa sacando la pelota. Termina siendo lateral para el equipo de Puerto Nuevo.
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0: Bueno, intenta sacar Cantón. No puede Rizzo Patrón, le queda para Cantón de nuevo. Ha sacado todo Cantón, ¿eh? Las distracciones fueron con un lateral y con una contra que metió Puerto Nuevo. En donde marcó muy mal el equipo lechero, quedó muy solo Escobar, nadie lo marcaba. En ese sector tendría que haber estado Curima, que no estaba. Bueno, saca Val de cabeza. La pelota que viaja hasta donde está Humérez. ¿No estaba adelantado el de Puerto Nuevo? No, ¿no?
1: No.
0: Bueno, o eso es lo que yo pretendo, para que no ataque. Se viene Puerto Nuevo. Pelota por bajo. La dejan ahí bollando. ¿Está el tercero? Sí, está el tercero. Gol de Puerto Nuevo. 34 minutos, casi 35. Por donde lo mete el tercero, ya ni me importa quién lo hizo. Tristísima realidad del equipo lechero. Dolorosísima realidad del equipo lechero. Pero le digo con un nudo en la garganta, ¿eh? Estoy demasiado triste.
2: Roldán lo hizo.
0: Bueno, Roldán, el que recién ingresó. Le rompió el arco a Figueroa en una pelota donde Alel miraba y Puerto Nuevo tocaba. Me duele mucho lo que le está pasando al equipo lechero, pero no en este partido solamente, en esta realidad que hoy vive Leandro Inalén, que es muy dolorosa, en la que no ganamos ni un partido, en la que viene cualquiera y te gana, en la que vamos a jugar y perdemos de visitante. Entonces duele. Duele mucho. Uno, el próximo partido será con Paraguayo y allá si puedo ir, iré, porque uno tiene en el corazón los colores azul, amarillo y verde. Uno desde Alén, desde muy chiquito, porque uno vive el fútbol siendo hincha de Alén y no le importa nada, pero no le importa nada en cuanto a los sacrificios que uno tiene que hacer. Pero si uno tiene que mirar la realidad del equipo lechero, uno tiene que, hasta se le cae una lágrima a cualquier hincha lechero, al de la platea, al de la popular, el que está en la boletería, cualquiera, el que alcanza pelotas. La realidad del equipo lechero es dolorosa y a mí me duele mucho. Y después, si quieren putearme, los que quieran putearme, pero yo estoy muy triste, porque estamos regalando todo, el prestigio, el honor, en donde aquí venían equipos que eran bravos y perdían con un Alem que daba batalla. Acá viene cualquiera y nos gana, porque Puerto Nuevo, les digo, y después que la gente de Campana se enoje si quiere, es un equipo discreto, discreto, y te gana 3-0.
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0: 3-0 gana Puerto Nuevo aquí en General Rodríguez. Se nos ha ido el sol. Ya la tiene Martínez para hacer este saque lateral. Pelota que va a ir a la ubicación de Iván Gauna. Le queda para Cantón. Cantón que va a salir con un pelotazo para Almirón. Almirón para Pertossi, Pertossi para Rizzo Patrón. Está habilitado. A ver esta, si podemos descontar. Rizzo Patrón. Le pegó el arco a Rizzo Patrón. El rebote le va a quedar para que esté. Pegale vos, ratita. Hacela vos y pegale vos. La tiene Cristep, toca atrás, pero no hay nadie. Sale Puerto Nuevo.
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0: Fue mano del jugador de Puerto Nuevo, fue mano de Martínez, no cobrada por la línea Ariadna Palacios.
1: Se van a venir dos cambios más en el Lechero.
0: Bueno, dos cambios más en Alén.
1: Por un
0: va
1: lado,
0: salir Iván Gauna.
1: Por un lado va a venir Damián Vázquez con la 17.
0: Iván Gauna con el centro, Rizzo Patrón, Pertossi que la tira, Cristel no la puede bajar. Se les encanta la ratita. También con esta realidad. Va, el marca, no puede. Le va quedando para el 17 Humérez. Mientras tanto, hasta se permiten hacer un taco los de Puerto Nuevo. Y querer meter el cuarto. Y ahora se quieren florear los de Puerto Nuevo, donde Alén no alcanza las marcas. Tiro de meta para el equipo lechero.
1: Ahí estamos tratando de ver los
0: cambios. Fernando Gutiérrez se va.
1: Se va Gutiérrez y entra
0: Fortini.
1: 18.
2: Con el 18 Pavón, todavía Pavón.
0: Pavón y el 17, ¿quién es?
2: Y el 17 Vázquez.
0: Bueno, también Vázquez y Pavón.
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0: Cobra. Tiro libre. Se fue Fernando Gutiérrez y Nico Fortini. Pollo libre que va a ser Cristel para el equipo lechero.
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0: Partido que va a ir hasta los 48 minutos. 40 van. Y ahí está la Popu alentando. Un poco se enojó a mitad del segundo tiempo, pero nunca dejó de alentar. Ahí va Cristel tirando al centro. La pelota queda bollando, le queda para el Minón y el árbitro cobra. ¿Falta el ataque?
1: Sí.
0: Bueno, qué fácil que la hiciste, Ariana. Qué fácil que le hiciste, amiga. Tiro libre para Puerto Nuevo.
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0: 41 minutos se van a cumplir. Perdemos 3-0. Y me hago cargo también, porque el que es hincha lechero es lechero en todos lados. En la cabina de transmisión, en la platea, en la popu, en todos lados. Por eso perdemos 3-0 frente a Puerto Nuevo. Un partido que al final de los 46 minutos del primer tiempo nada daba para que esto terminara así de esta manera, tan triste, tan dolorosa. Lateral para Puerto Nuevo. Ya no me importa quién juega en Puerto Nuevo, quién la toca. La pelota se va, tiro de meta para el equipo lechero.
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0: La para con el pecho para todos, sí, pero se la termina regalando a los jugadores de Puerto Nuevo. Allá la tiene el 17. De que ni siquiera lo noté, mirá lo que te digo. Ahí va Puerto Nuevo por el lado izquierdo, la tiene Roldán, autor del tercer gol del equipo de Campana. Centro al segundo palo. Y los pases, aunque son 3 contra 4, siempre son para los de Puerto Nuevo. Lateral porque se va con pelota y todo el muchacho de este lado. Lateral que va a ser seguramente Iván Gauna.
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0: Pelota que viene para Cristet. Va la ratita, cruza la mitad de la cancha. Seguramente va a ser la pausa. Prefiere atacar él. La toca para Rizzo Patrón. Centro, le pegó el arco, córner. La tapó el arquero Ferrara. Tiro de esquina para Len.
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0: 42. Viene el centro, la sacaron, le queda para Cantón. Cantón para Cristef. La baja Cristef. Tira un centro a media altura. Saca Martínez. Será lateral para el equipo lechero.
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0: Pelota larga, saca de este lado los muchachos de Puerto Nuevo. Intenta, lucha, Iván Gauna. Pelota para el Milón, la para con el pecho. Sale jugando para atrás y ahora quiere meter un autopase. No se entendió mucho lo que quiso hacer Almirón. Viene el balón ahora para Escobar. Lo agarran entre cuatro, le hacen un piquete de ojo. Zancadilla. Escobar ni siquiera se queja. Sabe que va ganando 3-0. Goles de Esquivel, precisamente Escobar y de Roldán. Martínez con el pase de cambio de frente. La cabecea mal. Quien andaba por ahí, después la termina sacando. Lateral para Puerto Nuevo.
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0: 44, supongo de 45. No debería adicionar casi nada ante un partido que no tiene resolución de nada, de ningún tipo. No hay manera de que el equipo lechero lo empate en lo que puede adicionar la jueza Ariana Palacios. Así que si lo termina a los 45 nadie se va a enojar. Sacará Figueroa. Pelotazo largo de Figueroa. La va a buscar Rizzo Patrón. Perdón, Pertossi. La toca para atrás Pertossi. No. Con nada. A dividir la tiró Pertossi. Pide disculpas, pero. Iván Gauna tocándola para Cantón. Cantón la tira larga para Cristef. El pase no es bueno. Es malo. Sacan de cabeza a los muchachos de Puerto Nuevo. Le queda para Cristef en cara. A ver. Ahí va Cristef. Una de las últimas. ¿Va a adicionar?
1: 3 minutos más.
0: Bueno, está bien, sí. 3. Fue decorosa la jueza. 3 minutos más. Vamos hasta el 48. De un partido que Alén lo pierde 3-0, Julián.
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0: Rizzo Patrón tirándola para Damián Vázquez. El rechazo le queda para Cristef. Nunca se animó a pegarle al arco, nunca Cristef. Qué lástima. Un tiro libre que pasó centímetros arriba del travesaño. Le queda para Pavón, de media vuelta, domina el arquero Ferrara. Y vamos haciendo el comentario final, ¿te parece, Rodrigo? Si no te jode.
2: No, para nada.
0: El comentario final de esta derrota de Alén 3-0.
2: A ver, claramente lo que decíamos en algún momento, Alén. A ver, un botón tal vez del primer tiempo, de los primeros 25 minutos. Digo, un Alén que no tenía idea, tampoco Puerto Nuevo. No es que Puerto Nuevo se iluminó en el segundo tiempo, sino que fue un poquito más preciso. Fue también máxima eficiencia. Los goles hay que hacerlos, no solamente merecerlos. Puerto Nuevo logró de esta manera llegar con algo de riesgo al arco defendido por Figueroa y convirtió. Digo, fíjate que son todas jugadas que se generan abriendo la cancha, haciéndola ancha, y por ahí se filtraron los jugadores de Puerto Nuevo, ¿okay? Coincido con vos, a ver, no es que Puerto Nuevo es excepcional, sino que en el Lechero está en un punto muy bajo en el juego colectivo. ¿Cómo se sale de esto? Va a ser complicado, muy complicado. Decís que Argentino de Rosario está teniendo una peor campaña que la del Lechero, pero si estuviéramos hablando en el otro momento, estamos mirando la tabla de abajo con mucha preocupación.
0: Bueno, 47 de 48, a punto de terminar el partido. Hay una falta contra Damián Vázquez, tiro libre, la última quedará para el equipo Lechero. Todo Puerto Nuevo va a defender, increíble. Bueno.
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0: Mirá si hubiera sido tan recta la jueza en el tiro libre de Cristef. Ahí sí está la barrera donde tiene que estar el hombre, ¿eh? En la barrera de Cristef no estaba bien ubicada. Bueno, ni el cabezazo del final le va a salir a Leandro Nanel. Damián Vázquez, que la tira al lado del palo izquierdo, en ese cabezazo con el parietal izquierdo, izquierdo y derecho, digo. Y la jueza da por terminado el partido. Puerto Nuevo 3, Alén 0.
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2: Complementando lo que decíamos ya al final de la transmisión, digo, claramente Alem no le sale ni siquiera el tiro del final, ese cabezazo solo que aparecía, si no me equivoco, Almirón, que se va al lado del palo. Digo, Alem no encuentra respuestas, no tiene reservas anímicas tampoco. Digo, estoy escuchando que canta.
1: Que se vayan todos.
2: Sí. Bueno, lo que decía Miguel en algún momento, que había cantado contra el equipo, la popular, bueno, ahora con muchísima énfasis.
0: Pero a ver, ¿hasta dónde puede llegar la paciencia? ¿Pero hasta dónde, Rodrigo?
2: No, pero yo coincido plenamente. No vemos, Franquito Castilla. A ver, claramente no hay respuestas. Digo, es un campeonato para olvidar del Lechero. Alem no encuentra camino, no encuentra respuesta, no encuentra juego asociado. Faltan
1: 5 fechas.
2: 6 fechas faltan. El próximo partido es en Ciudad Evita, en la cancha del Deportivo Paraguayo, frente al local. No sé cómo terminó Paraguayo, estaba perdiendo hace un rato. Pero a ver, Alem está en un momento crítico. Y vamos a ver cómo, qué golpe de timón le puede dar Carlos Lotto después de 7 partidos sin ganar. 6 derrotas y un empate. ¿Qué tenés?
1: No, no, estaba mirando los resultados.
2: Sí, en el momento termino paraguayo.
1: No tengía paraguayo.
2: ¿Cuándo hoy?
1: No. Argentino de Rosario, estuvimos hablando hoy todo el partido.
2: No, pero me pareció que había escuchado paraguayo. Bueno, nada, digo. No le demos bola.
1: Deportivo Paraguayo viene anteúltimo.
2: Sí, viene
1: con
2: 24. Que va a ser muy importante el partido frente a Paraguayo, por lo menos. No, ni.
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2: Atrás de la Madrid nosotros.
1: Exacto. Un abrazo grande. El domingo que viene nos estaremos encontrando nosotros transmitiendo el paraguayo Leandro de Nealem.
2: Chau.

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pobre idiota no sabe que volar es imposible. Mas extendió las alas hacia el cielo y poco a poco fue ganando altura, y los demás

igual que las gaviotas, pero eso es imposible. ¿O no? A ver. 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Volar. A ver, probemos.

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3: La primera pasta dentífrica fue creada por los egipcios hace 4.000 años.

0: Cleopatra te daba un beso y te dejaba en coma.
1: Pero su utilización se popularizó a partir de principios del siglo XVIII y desde entonces ha evolucionado hasta el formato que conocemos en la actualidad.
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4: Muy bien, muy bien. Bueno, con este aplauso quiero invitar a Iguana que pase aquí al frente del escenario con ustedes. Venga, compa. ¡Ea! Muy bien. Esta es una noche muy especial, así que espero que canten conmigo esta parte. Venga. ¿Se lo saben?

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3: El término pelagatos, según la Real Academia Española, se refiere a una persona insignificante o mediocre que tiene una posición económica y social baja.
4: La palabra pelagatos es un sustantivo masculino y femenino compuesto por el verbo pelar y el sustantivo gato en plural. Es una palabra de uso coloquial y no tiene variación en su forma plural.
3: En cuanto al origen de la expresión, hay quienes aseguran que la palabra pelagatos surgió en España durante tiempos duros de hambruna y pobreza, donde algunos podían dedicarse literalmente a pelar gatos para luego comérselos para poder sobrevivir. Probablemente haya sido un recurso en casos de hambruna, pero pensar a los felinos como parte de una dieta tiene numerosos ejemplos en países de Asia.
4: También en Hawái cuentan que los residentes tienen una historia gastronómica bastante particular, la de comer carne de gato. Por más que se haya intentado prohibir su consumo, las costumbres locales han sido más fuertes y los pequeños felinos aún son considerados un alimento entre los nativos.
3: Pero esta costumbre alimenticia no era ajena a los europeos y antecedentes históricos contradicen el origen humilde del plato. Ruperto de Nola fue cocinero del rey Fernando de Nápoles, un primo bastardo de Fernando el Católico. El maestro fue jefe de cocina de la Casa Real y presumía de cocinar un estupendo gato asado para su señor.
5: Marche un gato bien cocido para el Reinaldo.
3: Esta receta, digna, según él, de monarcas, fue orgullosamente incluida en su Libre de Koch, que fue el primer libro de cocina escrito durante el último cuarto del siglo XV y publicado en catalán en 1520. Tan solo 5 años después, en 1525, Carlos I ordenó traducirlo e imprimirlo en Toledo con el título de Libro de Cocina, convirtiéndolo en el primer bestseller culinario de España. El libro de guisados de Nola fue reeditado en numerosas ocasiones, enmendado y corregido. El gato asado del cocinero real nos puede parecer una reliquia del pasado, pero no hace tanto tiempo que los felinos salieron de la olla.
4: En Recetas de Cocina de Abuelas Vascas, editado en 1983,
3: José Castillo incluye 2 recetas, gato guisado y gato en salsa, proporcionadas por las costumbres de inocentes y tiernas abuelitas vascas.
1: Producido por Club de Narración para Radio Municipal.